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1: Hola, ¿qué tal? Muy buenas tardes. Qué gusto saludarte el día de hoy, miércoles 3 de junio del año 2026. Smart 3 Noticias, la información inteligente justo en el momento que sucede. Mi nombre es Vanessa Miranda y te doy la bienvenida en nuestra segunda edición informativa versión, el resumen informativo a través de nuestras tres frecuencias moduladas. El 101.9 EXA, 102.7 Globo y 94.7 La Mejor. Así como también a través del canal 2.5 de fibra óptica de Smart TV de nuestro streaming en Facebook, y por supuesto te invito a que nos conozcas y te suscribas en nuestro canal de YouTube. Somos Smart 3 Noticias. Es momento de irnos con toda la información, vámonos directo con ella.
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1: Y en información local, y como parte de las acciones preventivas ante la temporada de lluvia, el gobierno de Poza Rica continúa realizando trabajos de reparación y mejoramiento de la red de drenaje en distintos sectores del municipio. Durante un recorrido de supervisión, la presidenta municipal Adanely Rodríguez constató los avances de las labores que se realizan en Poza de Cuero, Gaviotas, Colonia Revolución y la Colonia Independencia, donde personal de servicios públicos lleva a cabo trabajos de rehabilitación, ampliación y reparación de la infraestructura pluvial para así garantizar un mejor desfogue del agua. Esas acciones tienen como objetivo prevenir encharcamientos e inundaciones, además de atender puntos que durante años han presentado afectaciones durante la temporada de lluvia, fortaleciendo así la capacidad de respuesta del municipio ante fenómenos meteorológicos. El gobierno de Poza Rica mantiene de manera permanente las labores de supervisión y mantenimiento de la infraestructura hidráulica, priorizando así la atención oportuna de las necesidades de la población y la protección de todas las familias pozarricenses.
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1: Y vámonos directo con la información de mi compañero Vicente Martínez del periódico La Opinión el día de hoy para Smart 3 Noticias.
2: La violencia de género, los conflictos familiares, la falta de información sobre procesos legales y el desconocimiento de los derechos continúan siendo uno de los principales obstáculos que enfrentan muchas mujeres al momento en el que buscan justicia o resolver situaciones que afectan a su bienestar y seguridad. Ante esta realidad, el gobierno de Poza Rica, que preside Adanely Rodríguez, a través del Instituto Municipal de las Mujeres, que encabeza Alejandra Solano, mantienen vigente el servicio gratuito de acompañamiento jurídico con enfoque de derechos humanos y perspectiva de género. Las autoridades municipales señalaron que este programa tiene como finalidad el brindar orientación a las mujeres que están atravesando situaciones de violencia o que requieren asesoría legal relacionada con la defensa de sus derechos, proporcionando información clara sobre los procesos jurídicos y las alternativas existentes en cada proceso. El acompañamiento jurídico permite a las usuarias recibir orientación especializada, conocer las instancias competentes para la atención de sus asuntos y contar con herramientas que les ayuden a tomar decisiones informadas respecto a su situación legal. Las personas interesadas pueden acudir a las oficinas del Instituto Municipal de las Mujeres, que están ubicadas en Ramón López Velarde, número 100 de la Colonia Obras Sociales, donde se brinda atención de lunes a viernes en un horario de 8 de la mañana a 2 de la tarde. Asimismo, se encuentra disponible el número telefónico 782-271-8618 para solicitar información adicional o conocer los servicios que ofrece la dependencia. Desde la redacción del periódico La Opinión, para Smart 3 Noticias, Vicente Martínez.
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1: Y continuando con la información, Cecilia del Rocío Uresti Villegas, fundadora de Ruta Totonaca Travel Veracruz, fue reconocida con el galardón Impacto Empresarial con Causa Social dentro de la iniciativa nacional Mujeres que están rompiendo el techo de cristal 2026. Esto por su liderazgo y aportaciones a la sociedad. Vamos a escuchar esta nota de mi compañero Isaac Carballo.
3: La empresaria veracruzana Cecilia Uresti Villegas, fundadora de la Ruta Totonaca Travel Veracruz, fue reconocida con el galardón Impacto Empresarial con Causa Social durante el Congreso Internacional de Mujeres y Líderes Empresariales, organizado por la Confederación de Cámaras Nacionales de Comercio, Servicios y Turismo.
4: Pues la verdad es que es una palmadita en la espalda que vamos avanzando, y yo creo que vamos avanzando, y me refiero a todas las mujeres empresarias de nuestra región que pues día a día ponemos nuestro granito de arena y seguimos adelante aún con muchas situaciones que hemos presentado, más sin embargo hacemos equipo todas y nos impulsamos una a una a seguir adelante. No ha sido duro el camino, yo creo que ha sido un camino de mucho aprendizaje y bueno, pues también de cosas buenas, ¿no? De conocer a mucha gente que nos impulsa y que nos ayuda, y otras que nos hacen crecer con las piedritas que ponen el camino, pero realmente ha sido un camino muy bueno. El turismo es una actividad muy bondadosa, y además nosotros en nuestra región nos caracteriza la gente generosa, la gente apapachadora, que hace que el turista regrese. Nosotros estamos muy orgullosos de nuestra región y bueno, pues también de representarlos con este gran galardón que nos hizo el favor de otorgar. Y bueno, pues invitar a todas a que sigan adelante, a que rompan el techo de cristal, como dice Concanaco, y además, pues para seguir adelante, ¿no? Para seguir adelante y entre todas impulsarnos a poder hacer cumplir nuestros sueños. Pues que sigan luchando, que no dejen de querer hacer realidad sus sueños, que eso es muy importante. Nosotros debemos de impulsarnos a nosotras mismas, y creo que si yo pude, todas las demás pueden.
3: La distinción forma parte de la iniciativa nacional Mujeres que están rompiendo el techo de cristal 2026, que reconoce a mujeres destacadas por su liderazgo, trayectoria y aportaciones al desarrollo económico y social del país. La ceremonia se realizó en la ciudad de Orizaba, donde se dieron cita a empresarias, emprendedoras y representantes de diversos sectores productivos del país.
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1: Y continuando con la información local, la presidenta municipal, Adanely Rodríguez, informó que continúan trabajando para dar solución a una problemática que durante años afectó a distintos sectores de la ciudad. Con el respaldo, por supuesto, del gobierno del estado, se avanza en acciones que fortalecen la infraestructura de drenajes y atienden una necesidad prioritaria para Poza Rica. Vamos a escuchar a la alcaldesa, Adanely Rodríguez.
5: Están haciendo unos trabajos excelentes de cambio de drenaje. Nos platica el ingeniero que en total van a ser 534 metros, que va a ser desde la periferia, la orilla del río, hasta el bulevar Adolfo Ruiz Cortines. Y bueno, pues aquí está la tubería, y sobre todo para darle atención a los vecinos de esta colonia que por mucho tiempo se vieron afectados. Llovía un poquito y ya se les subía el agua, se encharcaba, se brotaban los drenajes, pero bueno, gracias al apoyo de nuestra señora gobernadora, la ingeniera Rocío Nale, pues el día de hoy se verá hecho.

0: día de hoy la transformación llega aquí con la reparación total de este drenaje.
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2: Y es momento de irnos con la información de mis compañeros de Veracruz Informa para el día de hoy en Smart 3 Noticias.
3: ¿Qué tal? Excelente miércoles. Esta es la información de Veracruz Informa para Smart 3 Noticias. Caen más. Estados Unidos pone en la mira gobernadores de Morena, Durazo y Américo Villarreal bajo investigación. Las investigaciones del gobierno de Estados Unidos contra presuntos vínculos entre políticos mexicanos y grupos del crimen organizado continúan avanzando. Ahora, de acuerdo con información revelada por el diario estadounidense Los Angeles Times, los gobernadores de Sonora, Alfonso Durazo Montaño, y el de Tamaulipas, Américo Villarreal Anaya, ambos emanados de Morena, estarían siendo objeto de investigaciones por parte de autoridades norteamericanas. La publicación señala que agencias de seguridad y justicia de Estados Unidos mantienen abiertas indagatorias relacionados con posibles nexos entre funcionarios mexicanos y organizaciones criminales que operan en distintas regiones del país. El reporte generado fuerte polémica debido a que ambos mandatarios encabezan entidades consideradas estrategias para el combate al tráfico de drogas, migración ilegal y actividades del crimen organizado en la frontera norte. Las revelaciones surgen apenas días después de que trascendieran investigaciones contra otros personajes de la vida política nacional, lo que ha incrementado la tensión en la relación bilateral entre México y Estados Unidos en materia de seguridad. Hasta el momento, ni el gobierno federal mexicano ni las administraciones estatales de Sonora y Tamaulipas han reconocido la existencia de investigaciones formales. Por el contrario, funcionarios cercanos a ambos gobernadores han rechazado las versiones difundidas y aseguran que no existe ninguna notificación oficial por parte de las autoridades estadounidenses. El caso ocurre en un momento particularmente delicado para Morena, partido que ha defendido reiteradamente a sus gobernadores ante señalamientos de la oposición sobre la creciente presencia del crimen organizado en diversas regiones del país. Mientras tanto, la publicación de Los Angeles Times ha reavivado el debate sobre la infiltración del crimen organizado en las estructuras políticas y del gobierno mexicano, un tema que continúa siendo motivo de preocupación tanto para autoridades nacionales como internacionales. Por ahora, las investigaciones continúan y se espera que en los próximos días surjan nuevos detalles sobre los alcances de las indagatorias que mantienen las agencias estadounidenses. Esta es la información de Veracruz Informa para Smart 3 Noticias. Excelente miércoles.
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2: Y vámonos directo con toda la información del municipio de Papantla en voz de mi compañero Víctor Sandoval.
4: Les saludo con gusto desde Papantla, Veracruz. El gobierno municipal que preside el maestro Gonzalo Flores informa, se realizó un homenaje póstumo por el 70 aniversario del fallecimiento de Isidoro García Bernabe, Iztacu, evento realizado al pie de la placa conmemorativa ubicada en la calle Aquiles Cerdán, con mucho respeto y con honor a quien honor merece. Estuvieron presentes el alcalde Gonzalo Flores Castellanos, integrantes del cabildo, familiares de Isidoro, el consejo de voladores e invitados especiales. Como parte del acto, se hizo la lectura de la remembranza de su vida y obra, se entonaron sones fúnebres y se colocó una ofrenda floral en el lugar donde perdió la vida aquel 2 de junio de 1956 y por último se montó una guardia de honor. La Regiduría Novena, Secretaría de Desarrollo Social, Fomento Educativo y Organizaciones de Danzantes participaron activamente en la organización y desarrollo de este evento. Esta semana dio inicio la tercera jornada del programa Tu Identidad Sin Fronteras, la cual será del 1 de junio al 20 de septiembre de 2026, en un horario de atención de 9 de la mañana a 3 de la tarde. Está dirigido a personas binacionales que radican en el estado de Veracruz y a través de este se brinda orientación y acompañamiento para la integración de expedientes y el trámite de pasaportes estadounidenses. Mayores informes, las personas interesadas pueden comunicarse a los siguientes números. En México, 228-820-3313 y 228-820-3319. En Estados Unidos, 186-623-94086. El objetivo es acercar estos servicios a más familias veracruzanas y garantizar que la información llegue oportunamente a quienes la necesitan. Coordinan la Dirección General de Atención a Migrante y la Secretaría de Gobierno del Estado de Veracruz. Llegó el momento más esperado, Festival Xana 2026, la ofrenda cósmica, como parte de las actividades de la Feria de Corpus Christi, jueves 4 de junio del 2026, jueves 4 de junio y domingo 7 de junio, Campo Deportivo Anáhuac, 7:30 de la noche. Invita el Honorable Ayuntamiento Constitucional de Papantla, encabezado por el alcalde Gonzalo Flores Castellanos. Informó Víctor Sandoval.
1: 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Estados. Baja California.
4: En compañía de la secretaria de Turismo Federal, Josefina Rodríguez, la gobernadora Marina del Pilar presentó la campaña turística Baja California es para ti, una estrategia orientada a fortalecer el posicionamiento de la entidad como un destino innovador, auténtico y competitivo. Durante el evento, la mandataria estatal resaltó que la riqueza turística del estado está estrechamente ligada a su identidad cultural, por lo que destacó el legado de los pueblos originarios y el valor de sus tradiciones.
1: Sinaloa.
4: Autoridades federales capturaron a Gabriel N., alias El Gavito, o El 80, considerado uno de los principales operadores de los Chapitos y quien presuntamente estaría relacionado en el homicidio de 10 trabajadores de la empresa minera canadiense Vizsla Silver, ocurridos en enero pasado, así como otros delitos de alto impacto. Además de la detención, se aseguraron armas, droga, dinero y un vehículo.
1: Guanajuato.
4: Dos bolsas negras con restos humanos fueron encontradas en una cancha de fútbol de la comunidad Haciendita del Carmen, perteneciente al Ayuntamiento de Salamanca. Elementos de la Policía Municipal se trasladaron al lugar donde se ubica a escasos metros un jardín de niños para implementar un perímetro de seguridad e iniciar las investigaciones correspondientes.
1: Michoacán.
4: La Fiscalía Estatal dio a conocer que fueron detenidos un ex elemento de la Policía de Investigación de la Fiscalía Regional de Uruapan y un ex agente de la Guardia Civil del Estado, presuntamente relacionados con el asesinato del ex edil Carlos Manso, ocurrido el 1 de noviembre del año pasado. De acuerdo con las indagatorias, ambos sujetos identificados como Héctor Hugo N. y Juan Luis N. proporcionaban apoyo e información estratégica a Wendy Fabiola, alias La Tía, quien fungía como enlace de una célula del Cártel Jalisco Nueva Generación.
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2: Y en información estatal, el gobierno del estado informa que a través de la Secretaría de Seguridad Pública mantiene un operativo de búsqueda y localización derivado del reporte sobre la presunta privación de la libertad de la víctima identificada con las iniciales RGR. Desde que se tuvo conocimiento de los hechos, la Secretaría de Seguridad Pública activó los protocolos correspondientes en coordinación con la Secretaría de Marina, la Guardia Nacional y la Policía Ministerial de la Fiscalía General del Estado. De manera paralela, la Fiscalía General del Estado informó que a través de la Fiscalía Regional Coatzacoalcos inició una carpeta de investigación por estos acontecimientos y realiza las diligencias correspondientes para así localizar a la víctima, quien se desempeña como una comunicadora en el municipio de Nanchital, Veracruz.
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2: Y en más información, el gobierno del estado, a través de la Secretaría de Educación de Veracruz, entregó mobiliario e insumos para así fortalecer la infraestructura de 46 escuelas de educación básica del municipio de Veracruz. En representación de la gobernadora del estado, la ingeniera Rocío Nale García, la secretaria de Educación, Claudia Tello Espinosa, acompañada, por supuesto, por la presidenta municipal de Veracruz, Rosa María Hernández Espejo, afirmó que las niñas, niños y jóvenes son el eje de la transformación educativa que impulsa la actual administración. Vamos a escuchar a Claudia Tello.
5: Les quiero decir que ustedes son lo más importante para la presidenta de la República, para la gobernadora, para su servidora, secretaria de Educación y para nuestra alcaldesa Rosa María Hernández Espejo. Todos y todas ustedes son merecedoras no solamente del cariño y del amor de su familia, sino también de las autoridades de la transformación. Quiero entregar a ustedes lo que son 104 pantallas, 125 cubetas de impermeabilizante, 320 cubetas de pintura, 89 pizarrones, 1530 sillas, mesas trapezoidales, 765 rodillos y brochas también vienen para las escuelas de educación básica. Así que es un

0: mejores condiciones para estudiar. Lo más importante es la atención de las niñas y los niños. La educación es un derecho, no un privilegio. Y nadie puede quitarnos la posibilidad del derecho a que las niñas y los niños sean educados. Y eso nuestros queridos maestros y maestras del estado de Veracruz que tenemos aquí lo saben perfectamente. Entonces, vamos a seguir trabajando porque estas entregas se multipliquen en todo el estado de Veracruz por amor a la educación y por amor a Veracruz.
1: Y todo listo ya para recibir en el estado a los industriales, proveedores y a las empresas transnacionales más importantes del sector de los hidrocarburos. Todo esto a partir del día de hoy 3 hasta el próximo 6 de junio en el World Trade Center de Boca del Río. El acceso totalmente gratuito. Vámonos con la información.
2: Este congreso se hace una vez al año. Veracruz es un estado energético, Veracruz es un estado petrolero. Vamos a recibir a los industriales de todo el país, transnacionales que se dedican al tema del hidrocarburo, al tema del petróleo, conferencias en el World Trade Center. Todo es abierto, es gratuito. Tienen prestadores de servicios, tienen proveedores de la gran industria, porque la industria del petróleo es la gran industria. Entonces, invitar a la gente, invitar a los estudiantes que se puedan dar una vuelta para que conozcan equipo, tecnología. Tienen los mejores ponentes de todo el país. La inauguración es el día de mañana, es 3, 4 y 5. Entonces, pues la invitación es abierta para todos.
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4: Del Universal con Salvador García Soto. Andy tiene prisa. ¿Le llegará a tiempo el fuero? La premura de Andrés Manuel López Beltrán por adelantarse a los tiempos de campaña y comenzar su proselitismo no puede explicarse únicamente como un intento de reconstruir su imagen de junior altanero para proyectarse como un político más cercano, sonriente y menos soberbio, con miras a obtener la Diputación Federal por Tabasco y con ello tener el fuero constitucional. El autor menciona reportes que lo vinculan con investigaciones sobre operaciones relacionadas con el Chicol fiscal y destaca que esas versiones han comenzado a cobrar relevancia en el debate público. Agrega que, aunque López Beltrán rechaza necesitar esa protección constitucional, el autor considera que sus movimientos políticos apuntan precisamente en esa dirección. De La Razón de México con Viviana Belsazo. De aliados a adversarios. La relación entre la CENTE y el gobierno ha cambiado radicalmente, pasando de una alianza política a una confrontación abierta. En años anteriores, cuando el movimiento político era oposición, respaldó las protestas magisteriales y fortaleció sus demandas contra reformas educativas. Esa cercanía contribuyó al crecimiento de la influencia política de la CENTE. Sin embargo, una vez en el gobierno, esa relación se transformó en conflicto, ya que las mismas estrategias de presión ahora se dirigen contra sus antiguos aliados. Las movilizaciones actuales incluyen bloqueos, exigencias salariales elevadas y demandas estructurales que el Estado considera difíciles de financiar. Finalmente, del Heraldo de México con Sofía García. Veracruz, las carpetas del miedo. La autora denuncia que en Veracruz la violencia cotidiana y la impunidad institucional se profundizan. Expone el secuestro de la periodista Roxana Guzmán, quien fue privada de la libertad por un grupo armado que irrumpió violentamente en su domicilio en Nanchital. Asimismo, enfatiza la situación de inseguridad en que se encuentra el Estado, como el aumento de desapariciones, extorsiones, secuestros, feminicidios y el cobro de piso que han provocado el desplazamiento forzado. Recalca que el caso del secuestro de la periodista debe encender las alertas ante un gobierno que se niega a ver la realidad y es incapaz de revertir. Soy Coco García y estas fueron las columnas del día.
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1: Y en Información Nacional, denuncian a la jefa de gobierno de la Ciudad de México, Clara Brugada. No es un error de color, es un tema de prioridades y sus prioridades, por supuesto, pues no son la de los capitalinos. Así lo dijo Salomón Chertovisky, economista y exdiputado del partido Movimiento Ciudadano. Vamos a escucharlo.
5: Venimos a decirles que denunciaremos el despilfarro de una jefa de gobierno que está jugando a las pinturitas con el dinero de las y los chilangos en una ciudad que se está cayendo a pedazos. El metro, el tren ligero, las calles inundadas, los hoyos y la seguridad, todo fallando, pero la señora Brugada encontró presupuesto para pintar de morado, borrar y volver a pintar de amarillo. Cada peso que se fue en el color morado y en algunos ajolotes, que nos gustan mucho ver los ajolotes, es un peso que no fue, insistimos, al metro, a las calles, a tapar baches, al transporte público de millones de capitalinos que todos los días están sobreviviendo nuestra ciudad. No es un error de color únicamente, es un tema de prioridades, y sus prioridades no son las de los capitalinos. Pintaron sin plan, sin fundamento jurídico y sin sustento técnico. Aquí hay una ex subsecretaria de movilidad de esta ciudad. Solo para la foto violaron normas de protección civil que existen precisamente para proteger en materia de seguridad vial las vidas de las y los chilangos. Y cuando lo descubrieron, se los dijimos insistentemente, esto va contra el manual, esto va en contra de la seguridad vial. Pues se dieron cuenta de madrugada, ocultándole a la gente, pretendieron pintar de regreso al amarillo sin que nadie se diera cuenta.
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1: Integrantes de la Alianza Mexicana de Abogados entregaron al Senado una solicitud de desaparición de poderes en Sinaloa y pidieron a los legisladores convocar a un periodo extraordinario para así analizar el tema, al considerar que la medida se sustenta en el derecho ciudadano para vivir en paz. Vámonos con toda la información.
6: En más del caso Sinaloa, integrantes de la Alianza Mexicana de Abogados entregaron al Senado una petición para solicitar la desaparición de poderes en el estado. Explicaron que su petición se basa en el derecho ciudadano a vivir en paz. Llamaron a los legisladores federales a citar a un periodo extraordinario para analizar el tema, pues Sinaloa, dicen, vive una crisis política y social. Además, la gobernadora interina no resuelve el problema porque continúa ligada al gobernador con licencia, Rubén Rocha Moya.
7: Es la primera solicitud que hacemos nosotros de ciudadanos sinaloenses, de organizaciones que ahí radicamos en Culiacán. Lo único que presentamos son cifras, lo único que presentamos es lo que estamos viviendo nosotros y es del conocimiento público y que ellos ya lo conocen, los senadores, perfectamente de esta tragedia de más de 21 meses que está viviendo Sinaloa con ese parálisis. El argumento más fuerte es precisamente ese acuerdo que hizo Rubén Rocha Moya con los poderes fácticos, y por eso apelamos a la buena voluntad de la Presidenta de la República también, para que realmente ella se congratule con el pueblo.
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1: En más información nacional, el día de hoy, durante la Mañanera del Pueblo, la Presidenta Claudia Sheinbaum explica el por qué decidió aplazar la elección judicial hasta el año 2028.
8: Se hizo una primera votación. En la votación, pues todos participamos en esa votación, eran muchísimos nombres, incluso hubo la crítica del famoso acordeón, pues porque todo el mundo teníamos que llevar. ¿Por quién íbamos a votar? Porque de otra manera era imposible acordarte cuáles eran los nombres que habías elegido previamente, porque era una cantidad enorme por la que votamos. Bueno, tomando en cuenta esa experiencia y también la experiencia de la elección, entonces, ¿cómo se planteó la primera reforma al Poder Judicial? El Ejecutivo nombra una comisión, el Legislativo nombra una comisión y el Poder Judicial otra comisión. Esas comisiones reciben propuestas de la gente que se quiere autoproponer o que alguien proponga, presentan su currículum y se establece la Constitución que tienen que tener el 8 de promedio, cartas de recomendación, y varias consideraciones que se establecían. Una vez hecha la primera elección, pues entonces, con esa experiencia que se tuvo, se dice, a ver, primero, va a ser muy difícil que en el 27 se vote por todo, porque vas a votar en algunos estados por el gobernador, por el diputado local, por el diputado federal y por el presidente municipal. Ya son 4 boletas. Si aparte le agregas otras 4 boletas del Poder Judicial, y además, como estaba planteado antes, de que tenía que ser en una casilla distinta, pues entonces se iba a votar por las elecciones establecidas en términos federales en el 27 y tenías que moverte a otra casilla para votar por el Poder Judicial. Entonces hubo muchos planteamientos. Es más, la mayoría de la gente dijo, ¿por qué no se mueve al 28? Va a ser mucho más fácil. Nos escuchamos y dijimos, bueno, vamos a moverla al 28. Analizamos, dijimos, sí, va a ser muy complejo. Hablamos con el INE, nos dijo, sí, tienen que ser dos casillas distintas, de acuerdo a lo que dice la Constitución. Entonces hicimos un planteamiento, ¿para qué? Para que sea la elección al Poder Judicial en el 28 y en caso de proponerse la revocación de mandato, se pueda hacer el mismo día, en la misma casilla.
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1: Y así como llegamos al final de esta edición informativa de hoy, miércoles 3 de junio del año 2026, en Smart 3 Noticias a través de nuestras tres frecuencias moduladas: el 101.9 EXA, 102.7 Globo y 94.7 La Mejor. Así como también a través del canal 2.5 de fibra óptica de Smart TV. Por supuesto, a través de nuestro streaming en Facebook, y te invito a que nos conozcas y te suscribas en nuestro canal de YouTube. Somos Smart 3 Noticias. Te recuerdo que tenemos una cita mañana en punto de las 1 de la tarde en nuestra primera edición informativa. ¿Está usted informado? Muy buenas noches. Cuídeseme mucho, por favor. Mi nombre, Vanessa Miranda. Hasta mañana.
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2: Caballeros, ¿cómo están? Bienvenidos, gracias por estar aquí. Miércoles, mitad de semana, 3 de junio, y arrancamos. Yo soy Tania Rincón.
3: ¿Qué tal? Un gusto saludarle. Mi nombre es Fran Evia. ¿Cómo están? Buenas noches. Mi nombre es Fer Gay.
2: Con un tema del día, situaciones que tuviste que salir corriendo. Pues de alguna pelea.
3: Ay, sí, bueno, yo luego soy bien morboso y sí como que me quedo ahí.
4: Ya, en esas me encantan.
3: A ver, ¿a quién le va a tocar?
2: Pero no les da miedo que les va a tocar un
4: No, porque hay que saber bien, o sea, hacer como...
2: ¿Dónde ponerte?
4: Exacto, ayudarte, ¿dónde ponerte? De que aquí no va a pasar nada, estoy...
2: a salvo, pero
4: visión
2: viendo bien.
4: 360 y a salvo, exactamente.
2: Sí, pues, pues ojo. Con, ustedes con las líneas que tenemos aquí en cabina, 55, 51, 66, 38, 49, terminación 50, pues participen y les vamos a dar boleto.
3: Así es, para que salga usted corriendo, pero a ver, ni más ni menos que al Trío de México Matiz, el 6 de junio en el Auditorio Nacional.
2: Está bien bueno.
3: Oye, va a estar también bien buena la entrevista que tenemos hoy con nosotros, Pablo Chagra, que viene a platicarnos de su etapa como locutor aquí de la estación Hermana.
4: Eso.
3: Y también nos va a contratar.
2: Ay,
3: también,
2: ojalá.
3: En una de esas, estamos listos,
2: porque
3: Pablo, para que nos
2: espacio.
3: Contrates. Exactamente, y contar, pues, mucho chismecito, porque Pablo es el experto que además ya se viene a la casa de los famosos, y creo que Pablo tiene pues mucha información al respecto.
2: Sí. Miércoles paranormal con Alain Luna, con tema las apps que nunca debes descargar.
3: Ay, ¿a poco hay este?
2: Sí, luego hay unas que contratas, no sé si de miedo, pero que contratas, se te olvida que las tienes también caras.
3: Ah, es verdad. Claro, te cae ahí el cargo, sí. O te andan espiando.
2: Pero no sé si es, ni las usas. Es el tema, ¿eh?
3: Oye, y el tema del top 3 con Fran Evia, pues tenemos aquí a Fran Evia, le vamos a preguntar, ¿de qué se trata tu top 3, Fran?
4: Ah, gracias por preguntarlo, es sorpresa también.
3: Ay,
4: es,
3: me encantan los top 3 de
4: semana.
3: Sorpresa.
4: Tenemos
2: sí,
4: top sorpresa.
2: Hoy es Día Mundial del Corredor.
3: Felicidades,
2: por eso el tema de...
4: Sí, este, va
2: yo
4: a ser
2: he corrido,
4: de
2: fíjense.
3: Sí,
2: yo he
3: tú
2: corrido.
3: Eres corredora.
2: Sí, felicidades a todos los corredores. Ya se viene además la preparación para el maratón de la Ciudad de México.
3: Ándale, y hablando de corredores, pues escogimos 3 canciones en esta batalla, la cual con una de estas vamos a cerrar el programa. Las opciones son Corre de Jesse Joy, también Corro, Vuelo, Me Acelero de Timbiriche.
2: ¿Y qué tal la de Me Voy de Julieta Venegas?
3: Bueno, no sé si se va corriendo, la verdad.
2: Pero es la interpretación.
3: Se fue. Okay.
2: ¿Cómo se fue? Se fue. No sabemos cómo. Oigan, pues comuníquense con nosotros, así arrancamos la caminera. Vámonos con algo de música. Llego.

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Seguimos con música. 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

0: mitad de semana de este miércoles con situaciones que tuviste que salir corriendo.
1: ¡Bum!
0: Platiquen, desarrollen, exageren.
1: Patitas, ¿pa' qué te quiero?
0: 55-51-66-38-49 o terminación 50.
1: Bueno. Ahí está ya la llamada que llega a la línea aquí
0: ahí
1: en cabina.
0: Está.
1: Ahí está.
0: Se la llevó
1: el tiburón.
0: No paren, sigue, sigue.
1: No paren,
0: sigue, sigue. Sí, se la llevó el tiburón porque no contesta.
1: ¿Será que?
0: Hola.
1: ¿Habrá salido corriendo?
2: Nos
1: bueno.
2: Nos cantar y salió corriendo.
1: Bueno.
3: Bueno.
1: ¿Sí, quién habla?
3: Hola, buenas noches, camineros. Me presento, mi nombre es Marisa.
1: Hola, Marisa, ¿de dónde nos llamas?
3: Del municipio de Coacalco, del Estado de México.
1: Uy, desde Coacalco. ¿Qué tal se vive en este momento allá en el Estado de México?
3: Pues ahorita está muy tranquilo el clima, que es lo que ha estado afectando la lluvia.
1: Uy, qué bueno, porque luego ahí la López Portillo, ¿qué tal?
3: Ay, sí, tenemos que utilizar trajineras.
1: ¡No!
4: ¡Ay, qué horror!
1: Oye, Maritza, situaciones que de las que tuviste que salir corriendo es el tema de hoy aquí en La Caminera. ¿Te ha pasado algo así?
3: Sí. Ay, bueno, les cuento. Conocí a un chico. Empezó a salir con él 2 semanas nada
1: okay,
3: más.
1: Ok,
3: empezó a tener un comportamiento posesivo y tóxico.
1: Oh. En 2 semanas.
3: Estábamos en medio de una cena cuando de repente me llegó un mensaje, me arrebató el celular y me pidió que lo desbloqueara para saber cuántos éramos.
1: Ay, no.
0: O sea, te dijo, pues, ¿cuántos somos? ¿O cómo estuvo?
3: Exacto, me dijo, pues, ¿cuántos somos? Y yo, no, solamente sonreí, se lo grité.
0: Pero como risa nerviosa la tuya de no es cierto que me está haciendo esto.
3: Exacto, dije, no, pues, no es cierto. Entonces me, pues, no.
1: Sopas. No,
3: sí,
1: pues.
3: Y Risa fue de, ¿qué pasa con él? Según no era celoso y resultó que sí.
0: Oye,
3: no,
0: pues saliste corriendo, claramente.
3: Claro, que lo sonreí, le quité mi celular y dije,
1: bueno,
3: mejor
1: sí, claro.
3: Más tarde. Así corrió que así quedó.
1: Ay, no, qué bueno que lo identificaste pronto, si no, híjole.
0: Y con permisito diría Monchito.
3: Sí, con permisito y me fui.
1: Ay, qué bien, Marisa. Oye, pues te vas a ir ahora a alguno de los grandes eventos que tenemos aquí para ti. Tenemos pase doble para, por ejemplo, para Matiz, ¿qué dices? ¿Jalas?
3: Sí, para Matiz.
1: ¡Eso!
0: Bueno.
1: ¡Ay, qué bueno! Porque solo tenemos para Matiz.
2: Ya sé, dije,
0: ahí nos vamos a ver en el de Matiz.
2: No me voy a pedir de otro porque no tengo, cabrón.
0: Vamos a ir, Matiz. ¡Claro de que sí!
3: Sí, sí quiero.
1: Bien, Marisa, qué bueno, oye.
0: Te mandamos besos.
1: Nos vemos el 6 de junio ahí en el Auditorio Nacional. Me invitas una cubita.
3: Ay, sí, claro.
1: A cambio del boleto.
2: Ay, pero no vayas a andar de posesivo, ¿eh?
1: Pero me vas a chocar tu celular, a ver si no le andas invitando cubas a otras personas.
3: No.
1: No, hombre, Marisa, te mando un abrazo.
3: Muchas gracias, igualmente. Saludos, Natania.
0: Ay, saludos también para ti, hermosa.
3: Sí, muchas gracias.
0: Besitos, bye. Disfruta, Matiz, ahí nos vemos.
3: Sí, ojalá y te vea.
0: Sí.
3: Muchísimas gracias, gracias.
1: Órale.
0: Vámonos con algo de música y seguimos en La Caminera.

0: Más adelante aquí en La Caminera estará con nosotros ni más ni menos que un amigo con quien compartimos muchos meses en esa ya lejana sección de chismes que venía y nos platicaba pues las anécdotas y los chismes de los famosos. Él es Pablo Chagra, que viene a platicarnos ahora qué onda con su etapa como locutor de una estación hermana aquí enfrente de nosotros, y también nos va a contar uno que otro chismecito en exclusiva para nosotros los camineros. Así que no se pierdan, por favor, esta entrevista. Va a estar bien buena. Háblele ahí al vecino que venga ahí a escuchar La Caminera con usted.
1: Oye, qué buen plan.
0: La verdad es que sí se antoja, ¿no?
1: Vecino, vengas a escuchar la radio.
0: Siéntate, vecino, aquí, mira.
1: A ver, ¿qué andas haciendo ahorita,
0: vecino? Ahí viene el Pablo. Escucha esto.
1: Vamos a doblar ropa.
0: Exacto.
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12: A ver, lunes no, martes tampoco, jueves solo de 5 a 6.
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0: estamos de regreso en La Caminera y mi corazón se acelera. Estoy de un feliz como una lombriz porque viene un hombre que estuvo aquí. De hecho, llegamos juntos y luego se fue. No, pero nos da todo el gusto, toda la alegría porque sigue triunfando, subiendo como la espuma, porque es un extraordinario comunicólogo, periodista de espectáculos, locutor, conductor, creador de contenido, y lo que le pongan a hacer, lo hace bien. ¡Pablo Chagra! ¿Sí te acuerdas que llegamos juntos?
1: ¿Te acuerdas? Nos vimos nacer en... No, sí. Tú hiciste radio antes, o si fue tu primer...
0: No, fue la primera vez que hice radio, sí.
1: Fíjate, nacimos.
0: Sí, nacimos
1: tú
0: juntos.
1: Tú te quedaste la noche y yo madrugo todos los días. Pero bien, qué bonito.
0: Pablito, muchas ¿cómo gracias. Estás?
1: Muy feliz y con mucho sueño todos los días. El día que me vean, ahora que me vean, tengo sueño.
2: Oye, pero estás de vuelta en la casa MBS.
1: Bendito, mira, sí, la empresa no me dejó ir.
0: ¿Ya que tienen dos meses?
1: Yo en el show de lo mejor ya llevo un año.
0: Ah, claro.
1: Pero ya como parte ya de como la base de locutores, sí tenemos desde febrero más o menos. Entonces, es 3, 4.
0: Sí.
1: Por ahí.
0: Sí.
1: Su así.
0: Cuatro meses.
1: Entonces, y ahí también así, del espectáculo, yo les dije aguas, porque
0: son
1: dentro,
0: un gran team. Son un gran team.
1: Sí, es bonito, pero es cuando yo decía de las mañanas, y yo decía, ay, qué padre, claro, pues empezar el día en la radio, no, hombre, ya. Hay veces que me levanto y digo, ¿por qué?
0: A ver.
1: ¿Por qué dije así?
0: ¿Cómo es tu rutina ahora? ¿Cómo ha cambiado? Porque tú eres muy nochero.
1: Claro. Yo cuando hacía la casa de los famosos, yo era así de acabar 3, 4 de la mañana.
2: Claro.
1: ¿No? Entonces ahora no, ahora 3, 4 de la mañana ando empezando, estamos de 6 a 10 en vivo. En las mañanas, por la mejor, que somos hermanitos, ¿no? Sí. La hermanita pop, la hermanita grupera, pero sí, definitivamente cambio todo, o sea, levantarte al cuarto para las 5 o a las 5, y que además me gusta dejar un video arriba, entonces también grabar y correr, digo, afortunadamente no vivo lejos.
0: ¿Pero que lo grabas antes de salir?
1: Sí.
0: Ay,
1: todos los días, o sea, es como algo rutina que tengo de no. Órale. Me puedo salir sin dejar un video arriba.
2: ¿Y a qué hora te comes tu avenita?
1: No pasa, yo estoy en ayuno intermitente.
0: Ay, ¿de verdad? Sí,
1: claro, por eso me mareo en cabina, por eso el día que les hice la broma del desmayo todos creyeron que sí.
2: Ah, ya.
1: Porque a veces les digo, ay, espérenme, como que ando viendo borrosa.
2: Y de repente como que, ay, sí se me antojó, ¿no? Ay,
1: sí, como que de repente, ay, como que padre, me cayó ahorita un sueño eterno. Pero ay, sí, por eso me creyeron, porque sí, la onda de la
2: cuídate,
1: mañana.
2: Cuídate, Pablo.
0: Andas bien, bromista.
1: Ahora te preparas un huevo, no hay tiempo.
0: Pablito, ¿sientes que has descuidado algo? Porque yo te veo, pues, que sigues ahí muy, favorito de las estrellas, ay, y tus amiguis y demás. Pero ahora que estás en radio, ¿sientes que has descuidado algo?
1: Pues no, nada más por radio, sino por el ajetreo diario de la vida, pero sí mi cuerpo. Yo.
0: Dime algo, tengo la gozada, la fortuna de conocerte, y sé que tu ética y tu moral de pronto te limitan a ciertas cosas. ¿Te has guardado chismes?
1: Muchos.
0: ¿Para no perjudicar?
1: Muchos. Yo cuando escuchaba eso de que ay, vales más por los que te callas que por los que cuentas, yo decía, ¿cómo va a ser? Ajá. Que estando ahí dentro te vas a guardar los chismes. Eso no es verdad, y ahora ya digo... ¡Qué aburrido! ¡Ay, no, no! Ya los que me sé y no puedo decir.
0: O sea, sí, ya tienes un acumulado ganador.
1: Pues sí, o sea, a ver, de repente yo siempre lo he dicho. Las cosas que yo me entero en la confianza de una mesa, o sea, entiéndase una mesa, una sala, una plática en privado, jamás van a salir de mi boca. O sea, si tú ahorita llegas y me dices, ¿sabes qué pasó esto? O que me va, o voy a hacer tal cosa.
0: Un chisme.
1: Jamás, sí, claro, jamás lo cuento. Pero siempre si me llega por otro lado, ya está consideración, yo digo, ya no, claro, me lo contaste tu bebé, ¿no? O
2: sea, sí, ya es de dominio ya está público.
1: Más, si me llegó
2: público
1: por otro lado, es
0: bueno,
1: por algo.
0: Y te enteras de algo y dices, yo esto no lo voy a decir, pero eso se lo voy a pasar a Sutanito, a Meganito, o no. Como sí, estampas Panini.
1: Ah, no,
0: te doy estos dos por uno.
1: Intercambiamos, sí, sí pasa. Sí, okay, sí hacemos intercambio, hay que decirlo.
0: ¿Sí?
1: Sí.
2: ¿Con quién? Tienes ahí tu guardadito.
1: No, solamente no se dicen fuentes ni a quién le riegas la planta. No. Pero sí, de repente.
2: Por
1: sí, claro.
2: Un holograma por el.
1: Totalmente, okay, como de ahí te va el de tal.
2: Wow.
1: Ah, fíjate, te pasó este. O incluso muchas veces a mí me llega.
2: ¿Cuántos
1: cosas
2: quieres por ese?
1: Que te voy a decir algo, sí, claro. A veces alguien me dice, oye, es que fíjate que hice esto, o va a pasar esto, tal. Y yo de, o sea, si lo saco yo va a ser muy.
0: Obvio.
1: Claro que no.
2: Claro.
1: Pero permíteme, yo, ay, hola. Ay.
0: Fíjate. A los filtras, los
1: pues
0: filtras.
1: Sí, pues sí, porque hay veces que conviene y sobre todo cuando me lo piden, yo claro, digo, veo si lo saco o lo pasamos, ¿no?
0: ¿Y te pasa que de pronto hay gente que te busca para que cuentes sus chismes?
1: Claro.
2: Uy, así como sí, publi reportaje, ¿no?
1: De... Sí, no, como que ellos te dicen,
2: oye,
1: ah, fíjate,
2: el chismazo,
0: ¿y lo haces por algo a cambio, Pablito, una comida, algo?
1: No, cero.
2: Yo creo que va a sacar un libro.
1: Claro.
2: Así, ¿no?
1: Y viene cosas, no, a ver, también siempre yo entiendo que hay paros de cuates, ¿no? Como de, oye, pues, puedes decir esto o no, no, no limpiar imágenes ni nada de eso, ¿no? De repente, por ejemplo, hay gente que lanza un proyecto o que va a estar en tal cosa, ¿no? O que de repente, de verdad, genuinamente para mí es algo que bonito que están haciendo. Por ejemplo, el día que hiciste la revista, ¿no? Que dije, ay, tantos años después,
2: se ve esta. Bueno, sí, pero es de interés periodístico. Una nota bonita, claro.
1: Justo que dices, oh, oye, no, sí, manches, ¿cómo le hace? Pasa el tiempo. Bueno, sí. Ejercicio todas las mañanas. No lo voy a hacer.
0: Porque eso ahora estás trabajando.
1: Porque ni modo que me ponga que brincar arriba con el chulo. Entonces, creo que ese tipo de cosas sí, de repente sí me han pedido favores, así como de. Nunca me han pedido que me calle algo. Eso sí nunca me han dicho. O sea, creo que a consideración, si he dicho de esto no hablo, y aunque sea el tema del momento, sea el hit, por respeto, por cariño, por cosas, evito. La ventaja de tener canal propio es que nadie me dice qué tengo que decir.
0: Claro.
1: Cuando llego aquí a cabina de radio, tengo que hablar de todo, ¿sabes? Claro. Ya no es mi medio.
0: Y sí, de alguna manera con una línea editorial.
1: Claro,
0: ¿no? Cuidando
1: totalmente,
0: también
1: cuidando
0: los intereses y demás. Ay, está bien bueno el chisme, ¿eh?
1: Fíjate que el chisme siempre
0: sabe. Amote que estés aquí. Vamos a hacer una pausa, pero regresando ya se viene el cofre.
1: Ah, dale, yo he visto mucho, yo he sacado mucho chisme de ese cofre.
0: Sí, híjole, ¿cómo de que no? Sí. Bueno, ahí venimos.

0: su casa, caramba, Pablo Chagra. Y en este momento, híjole, no te había tocado, ¿verdad? Ser partícipe de este juego, esta dinámica radiofónica que consta de un cofre.
1: Ok.
0: Lleno de preguntas súper trascendentales.
1: Wow.
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0: Primera pregunta súper trascendental para Pablo Chagra. Empezamos fuertes. Según tu expertise en el caprichoso mundo del chisme, ¿qué opinas del manejo de crisis que históricamente le ha dado Ángela Aguilar a lo que de ella se dice?
1: Pésimo. O sea, creo que... A ver, a mí ella no me cae mal porque... Ay, lo que hizo, que el marido... que lo, o sea, evidentemente... tuvo acciones que yo he dicho, pues no fueron las correctas. Tiene una edad en la que todos hicimos burradas.
3: Claro.
1: Que si todos hubiéramos sido públicos, estaríamos igual de funados.
3: Peor de funados.
1: Pero creo que evidentemente lo que ha sido el error es no manejar la crisis de una manera, pues, ¿cómo decirlo? Con humildad, ¿no? Yo, por ejemplo, yo siempre he pensado que para el dinero que deben de tener, para lo que ha trabajado, para lo que se dedica a la familia, el esposo, yo dije, retírate 2 años. Vete, desaparecete, no hagas nada, vete a pasear, carga a tu perro, viaja con tu marido, y después de ese tiempo regresas con un discazo, con otra actitud, mucho más evolucionada, claro, la gente se le va... se les va a pasar la cosa.
0: 300 días de alberca.
1: No creo que ya sea de las que, como uno, que si no trabaja, pues no paga la tarjeta.
0: Claro.
1: ¿No? Que dices, pues me van a empezar a hablar diario del banco. Pero pues oye, digo, pues lo puedes hacer, princesa, deja que se le olvide a la gente, retírate un poquecito y luego ya regresas. Yo pienso que sí ha habido mal manejo.
0: Regresas con discazo.
3: Pero ¿a qué se deberá que ella no se deja guiar por el equipo o no existe un equipo como tal?
1: Yo creo que más bien ha faltado digo, no conozco mucho su entorno laboral, pero sí creo que le ha faltado una dirección tanto a ella como a la familia para decirles, a ver... O sea, creo que vienen de un gran legado. Vamos a bajarle un poquito a las entrevistas, porque además siento que en entrevista que da, peor van saliendo. Entonces como de no, o sea, marcarle las respuestas, decir vámonos por acá. Incluso en muchas de las ocasiones acepta las cosas, creo que quedas peor tratando de tapar el sol con un dedo que diciendo, pues, sí pasó. Y ya, ¿no?
3: Se fue,
1: ¿qué tiene?
3: Sí. Ah, me toca a mí. Qué emoción. Yo como si estuviera en el café contigo. Gracias. ¿Cómo se te ocurrió fusionar el formato tradicional de espectáculos con el lenguaje millennial y centennial para TikTok?
1: Pues chismoso siempre he sido. El espectáculo...
3: ¿Qué contabas cuando eras así más chavito? Porque tú eres un nene.
1: Fíjate que yo era chismoso, pero de los contabas? Que mentía.
3: Ay, no.
1: Yo era chismoso, mentiroso. Entonces yo una vez, por ejemplo, en la escuela, yo de, ay, no, maestra, es que mi mamá me da de tomar agua de la llave, ¿no? Y mi mamá en una clase de cómo hervir el agua, y mi mamá dice, te doy de garrafa, ¿sabes? O sea, como que yo me inventaba mis cosas, así, de repente.
0: Más escritor.
1: Claro, había yo una imaginación bárbara, claro, una cosa muy preciosa. Chismoso siempre, siempre me gustó el espectáculo. Entonces cualquier persona que quería saber así como de, oye, que si se divorció fulano, y ya me decían así, yo, claro, en 1933.
0: Ah, ya con los datos.
1: Yo traía el dato siempre fresco. Yo todos los martes mi revista, yo siempre me echaba la oreja y todo. Después, cuando ya estudié comunicación y pasaron las cosas y yo pensé que no me iba a dedicar a nada de medios y demás, con un grupo de amigos teníamos como un... Ahí platicábamos en el WhatsApp y yo siempre les mandaba así como cosas. Y entonces fue como de, pues hay que subirlo a TikTok. Está abierto para todos. Todo mundo con cualquiera que tenga su internet puede subir su video.
3: Claro.
1: Hay temas de interés que domino, pues vamos a subirlos. Y entonces empecé contando de Isa González y... mi madrina.
3: ¿Qué contaste de Isa? ¿Te acuerdas?
1: Que iba a ser la película de María Félix.
3: ¡Wow!
1: Y nunca se hizo.
3: ¡Nunca se hizo!
1: No, porque el segundo chisme que subí fue que el abogado dijo que no podía.
0: Oh.
3: ¿Pero el abogado a quién? ¿De María Félix?
1: Sí, creo que era Guillermo Pous, algo así.
3: Wow.
1: Entonces, cuando puede, los derechos no van a pasar.
3: ¿Por qué nos privan de ese momentazo?
1: ¿Te imaginas a Isa de la doña? Y bueno, pues el chiste es que ahí empecé y ya después me fui yendo un poquito más. Y el lenguaje, pues, se ha ido.
3: ¿Cuál fue de tus videos así más acá que empezó a servir al hijito?
1: Pues el primero que reventó fue cuando, ¿se acuerdan que yo estuvo pues ahí en un spa?
0: Ajá.
1: Entonces yo así de, no, pues que según hay rumores de que se la quieren agarrar porque no sé, que le han visto qué privilegio. Sale un chisme así, lo subí y fue el primero, pero fue creo que como el no sé, en menos de un mes.
3: Órale.
1: Y se fue a muchos millones. Creo que tuvo como más de 5 o 8 millones, una cosa
3: ¿y
1: así.
3: ¿Y ya vives aquí en la Ciudad de México?
1: Ya. Ah, no, no, no. Yo viví en mi pueblo, Delhi, allá en San Cristóbal de las Casas. Entonces yo sí, comiéndome mi tamal de chipilín e informándole a la nación. Y desde allá pegó.
3: ¿Qué, oye, qué rico. Wow. Tamal de chipilín.
0: Y tú con tu jicama. Ay, no.
3: Es que Karen, yo creo que ya nos dio pasados de carnitas que hoy, amablemente, mamá Karen nos trajo así jícama, pepino.
1: ¿Qué pasó, Karen? Si venía yo.
3: Y su zanahoria.
1: A eso abajo le faltó así unas papas y luego arriba unos cueritos.
3: Ándale, ándale, ándale.
1: Digo yo.
0: Pablo Chagra, hoy con nosotros, dedicándote a lo que te dedicas, que es el chisme y, por supuesto, pues la fuente periodística del espectáculo. ¿Es posible mantener una amistad real con los famosos, las celebridades y los artistas?
1: Sí, sí. 100% sí. Creo que al final todos son humanos, ¿no? Digo, más conocidos y con a lo mejor un estilo de vida diferente por su... Pues sí, pues por su profesión. Pero al final he tenido... descubrimientos muy lindos en el medio, ¿no? O sea, pues aquí, por ejemplo, con Tania, la verdad, desde la primera vez que la vi,
3: me pareció
1: una de las mujeres más hermosas que lo sigue siendo, y como en la, pues de repente que alguna fiestita, que alguna convivencia y todo, es muy lindo, y de repente también me llevo con gente con la que ya hay más cercanía, más amistad o más como confesiones, que es justo lo que les digo, ¿no? Uh-huh. O sea, de repente una Ana Bárbara, que sabemos que de repente tiene el foco de todo mundo encima, y son cosas que yo sé, pero que jamás voy a salir a decir, ¿no? Porque creo que antes de eso va mi valor como amistad.
3: ¿Y la gente ya no te ve como vocero? O sea, porque finalmente ellos saben la confianza que te ha depositado y saben que eres una persona cercana. ¿No acuden de pronto a pedirte un byte, una declaración?
1: Pues como tal de byte y declaración, ¿no? Porque digo, como no me llevo con la prensa, pues nunca es como que llegan así de, ay, jamás pasa. Pero de repente sí me preguntan, oye, ¿y qué? Pues no, es... O sea, como si tú me cuentas algo y alguien de repente viene y me pregunta, pues no se lo voy a soltar. O sea, lo que, a pesar de que uno tiene fama de chismoso, creo que una de las cosas que me caracterizan es que no me sacas las cosas si no me toca, ¿sabes? O sea, si no es para... Si no me eligieron para que lo diga, nunca lo voy a decir. Entonces, tengo muy buenas amistades dentro del medio. Creo que son poquitas, pero gente que yo sé que, al igual que mis amistades que no pertenecen a esto, que si les hablo, están. Entonces, sí se puede.
3: Eso. A mí si me hablas, voy a estar para ti forever. Sí,
1: I love you so.
3: Forever. Última pregunta del cofre. ¿Existe alguna línea roja o algún tema del que hayas decidido firmemente nunca vas a hablar en tus videos?
1: Sí, hay gente que sí tengo que no, nunca hablo de lo que le sucede, sobre todo gente con la que en algún momento o tuve algún tipo de enfrentamiento.
3: De roce.
1: O de roce, o gente que digo, no, ¿qué aporta? Como diría la musa, ¿qué vende? ¿Qué anuncia? ¿Qué hace? ¿No? Entonces, creo que sí he filtrado mucho esa parte. De repente me dicen, es que ¿por qué no hablas de los influencers? Y digo, yo vengo como de esa camada, pero también entiendo que hay gente que hace muchas cosas, que provoca muchas situaciones para que se hable. Entonces, no me gusta prestarme a ese juego y en su mayoría lo hacen. Entonces, como que mi contenido, a pesar de que yo sé que hay cosas y hay temas y hay proyectos que dan cientos de miles de likes y millones de vistas, no los toco porque para mí no es algo que le aporte a la gente. Yo siempre he dicho que la gente que decidió seguirme, para mí, merece lo mejor que le pueda dar. Entonces, también en cuestión de temas, soy muy selectivo en de qué hablo y de quién subo cosas. Entonces, ahí sí, de repente digo, yo sé que me puedo estar perdiendo millones de vistas, pero sí decido no tocar temas, sobre todo de ese estilo.
3: Eso.
1: Venga.
3: Pablito, muchas gracias por haber estado con nosotros.
1: Los amo,
3: siempre
1: los quiero.
3: Siempre es una gozada platicar contigo y estaría padre que la próxima vez, imagínate que ya nos traigas así. Ya me dieron mi programa en televisión. Uy, y ahora tengo.
1: Bendito, hecho está. Me lo iban a dar, pero también me lo quitó Mary Claire.
0: Wow.
1: Yo iba a ser en exclusiva, pero yo Mary Claire, no es cierto, nada, no, felicidades a la Mary Claire. No, pero algún día, sí, un día que se vaya de México Mary Claire. Ya llévense la Univisión, no está dejando nada.
0: Claro, Semana Santa.
3: Salió del alma, te salió del alma. Gracias, Pablito.
1: Muchas gracias, los
3: Vámonos
1: quiero.
3: Vámonos con algo de música y seguimos.

0: mineros, ni se les ocurra cambiarle, porque ya regresamos con el top 3 de Fran Evia, que es sorpresa.
1: Ah, sí.
0: Lo estamos esperando con ansias, así que sigan con nosotros, ya regresamos.
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0: Estos son los miércoles para Anormales.
1: Ay, pues se viene esta sección que a mí me da mucho miedo.
2: ¡Qué mello!
1: Está con nosotros Alain Luz.
2: ¿Qué onda, Alain?
3: Amigos de La Caminera, todo listo para comenzar este miércoles paranormal. Hoy para platicar de un tema que pudiéramos decir es muy actual, sobre todo porque también lo paranormal evoluciona. Si bien antes simplemente utilizábamos algunos métodos como cámaras fotográficas, entre otras cosas, para obtener evidencia, hoy en día existen aplicaciones muy interesantes que tendríamos que platicar. En resumen, el tema de hoy sería: nunca descargues esta aplicación. Les platico de una de ellas, una llamada Randonáutica. Esta aplicación, tú al momento de descargarla, tienes que solicitarle si quieres buscar algo paranormal, algún tesoro o simplemente algo extraño. Si tú le pones algo paranormal, te va a dar ciertas coordenadas a las que tú tendrías que acudir. En este tipo de lugares se dice que podrías encontrar actividad paranormal, objetos malditos, entre otras cosas. Pero les platico un caso bastante interesante. En junio del año 2020, unos jóvenes en Seattle pidieron una coordenada con la intención de buscar algo aterrador. La aplicación curiosamente los mandó a la playa. Encontraron una maleta negra. Sin embargo, el reporte policial confirmó que dentro de esta maleta habían restos de una persona y, ojo, esto no fue un cuento, salió técnicamente en todos los noticieros. Cabe mencionar que yo en algún momento descargué esta aplicación, hice la prueba y me llevó a un panteón. Justamente el punto que marcaba había un árbol y en este árbol había una muñeca colgada. Esta muñeca posteriormente me la llevé a casa, empezaron a ocurrir acontecimientos paranormales y el experto en ese momento en turno del programa la revisó y él aseguraba que tenía entidades dentro. Otra aplicación, y que seguramente la han escuchado, es muy común que la gente la llegue a tener, es una aplicación que es para dormir, una aplicación llamada Sleep Cycle. Esta aplicación en teoría monitorea tu sueño. ¿Cuánto tiempo duermes realmente si estás descansando?

0: Te despierta, quizás si hablas en la noche, si roncas, y automáticamente va generando una estadística, pero además va grabando todas tus horas de sueño. ¿Qué es lo impactante de esta aplicación? Muchos durante su sueño han logrado captar voces, algunos han escuchado cómo despiertan para decir cosas bastante extrañas, mientras que otras personas aseguran que esta podría ser una aplicación simplemente para espiarte. Ojo, cuando descargamos una aplicación, también estamos dando algunos permisos, desde el acceso a la cámara, el acceso al micrófono, lo cual nos llevaría a pensar que es totalmente real. El celular todo el día, todo el tiempo nos está escuchando y no sabemos con qué intención se utilice esta información. Por esto hay que tener mucho cuidado con ello. Y una aplicación que ha resultado bastante aterradora es llamada Ghost Radar. Esta aplicación es utilizada para cazar, en teoría, fantasmas y tiene diferentes funciones. Una de ellas es una especie de radar, el cual está marcando cierto perímetro del punto donde tú te encuentres y automáticamente empieza a registrar puntos de energía donde en teoría habría entidades en ese momento. Pero no es todo. Si bien esto pudiera resultar simplemente un juego, el ver que hay entidades cerca, pues bueno, hay otra opción donde tú puedes escuchar a estas entidades. Simplemente pones la opción para escucharlos y te empieza a dar mensajes que en teoría va descifrando desde una frecuencia muy baja, la detecta y te da mensajes de entidades del más allá. Lo curioso es que las personas que han experimentado, incluso yo que la he probado, de repente dice cosas extrañas, cosas que tú pudieras decir, bueno, esta aplicación lo tiene predefinido o preprogramado y puede ser simplemente coincidencia. Pero hay cosas que llegan a ser muy personales a tu vida, muy personales a tu entorno, a lo que estás pasando, y es cuando llega a ser impactante. Hay personas que han recibido mensajes de familiares difuntos, hay personas que han recibido mensajes para encontrar tesoros, entre otras cosas. Sin embargo, no lo recomendamos como una opción para tener este tipo de contacto, porque al final no sabemos qué es lo que pueda pasar, o al final de cuentas, qué puerta pudieras estar abriendo para que las entidades se puedan manifestar. Repito, tú al acceder a una aplicación das todos los permisos, y hay que recordar que hay personas cerca de ti, personas que no conoces, que quizás sepan rastrear esos permisos, que quizás sepan cuántas personas hay exactamente en tu casa, en qué punto está exactamente tu celular, con algunas intenciones todavía más oscuras que lo paranormal. Así que repito, estas son algunas de las aplicaciones que jamás tendrías que descargar. Querido Fer, Fran, Tania, un placer estar con ustedes. Si quieren más información acerca de este tema, justamente hoy lo publicamos a través de la página de El Grito de la Llorona. Ahí van a encontrar este episodio donde realizamos un experimento bastante interesante que les recomendamos que lo chequen, que se suscriban al canal y que nos dejen ahí su comentario, que nos escucharon directamente de la caminera.
1: No, ahí pues ya nos dejaste todos asustados. A ver, despídete como solo tú sabes.
0: Mi nombre es Alain Luna y descansen. Si es que pueden.
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0: 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Vamos con algo de música y ya regresamos a la caminera.
1: Son las 8:12 de la noche.

0: contentos con su participación a través de nuestras dos líneas disponibles para ustedes y queremos escucharlos.
1: Así es, llámenos al teléfono en cabina 55-5166-3849. Si no le contestamos, antes que nada, disculpe usted. Sí. Y después llámenos al 55-5166-3850.
2: Bueno, vamos a ver si ya hay alguien. Ya nos marcaron.
1: Oye, qué rápido. Sí, bueno. El tema de hoy, situaciones de las que tuviste que salir corriendo. Bueno.
3: Hola, camineros.
2: Hola.
0: Ay, qué bonita voz tienes. ¿Cómo te llamas?
3: Ay, gracias, Marcela.
0: Marcela, ¿qué onda? ¿Qué cuentas?
3: Bueno, yo les voy a contar. Yo tuve que salir, o quise salir, pero no podía salir de esa situación.
1: Oh, no.
3: Es que me había separado, ya sabes, la familia.
0: Ajá.
3: Oye, ¿y tu marido por qué ya no viene? ¿Por qué ya no lo hemos visto?
0: ¿Cuánto duraste casada?
3: No, es que de casada duré como 15 años.
1: ¡Órale! Claro, pues es que quinceañerismo.
3: Era parte del inventario.
0: Sí, pues sí. Por eso te preguntaba, ¿no? ¿Y qué fue la gota que derramó el vaso? ¿Por qué decidiste decirle, ahí te ves?
3: ¿Por qué? Ah, pues porque decidió tener una hija aparte.
0: Mira. No, ¿y lo cachaste o te confesó?
3: No, ¿quieren que les cuente cómo lo caché?
0: Ay, por favor.
3: ¿Quieren que es de completo?
0: Por favor.
1: Sí, please.
3: Mira, el tipo bien descuidado, agarraba su calendario y se la pasaba bien, contando. ¿Quién sabe qué tanto contaba en los meses? Y jamás son 9 meses de embarazo, pero se la pasaba tan eficiente ahí en el calendario.
1: Ándale.
3: Y pues, así me di cuenta.
1: No, o sea, tenía ahí las cuentas.
3: Pues no sé qué tanto le miraba el calendario.
1: Ya.
0: Pero ¿cómo te diste cuenta?
1: Mucha transparencia.
3: ¿Cómo?
0: ¿Cómo descifraste que el calendario era como para saber cuándo iba a ser papá otra vez?
3: Ah, pues es que lo veía muy bien, estaba ahí muy al pendiente del calendario, pues ¿qué tienes? ¿O por qué hay pagos pendientes? ¿O eso?
1: Híjole.
3: Y pero se molestaba más de lo normal.
0: Ajá. ¿Y un día lo confrontaste o qué?
3: Sí, hasta que le dije, bueno, ¿qué tanto ves el calendario? ¿Qué estamos esperando o qué?
1: Chale.
3: Pues ya, no era, yo no estaba esperando, pero al final.
1: Claro.
0: ¿Y tú tuviste hijos con él o no?
3: Sí, dos.
0: Ay, qué fuerte. ¿Cuántos años tienen tus hijos?
3: Ay, no, ya tienen, ¿cómo se llama? 15 y 14 años.
2: ¿Y ellos siguen viendo a su papá? Sí.
3: Sí, yo también, pues lo tengo que ver.
1: Pues sí, pues claro, pues así que ni, no hay de otro. Ya. Lo más sano para tus hijos.
3: Me gustaría salir.
1: Ya sé, salir corriendo.
0: Sí.
1: Oye, ¿y ahorita a estas alturas ya te acostumbraste a tu nueva vida?
3: Sí, me gusta más así. Bueno, sí, me gusta la vida así sin él. Es muy práctica, la verdad.
1: Ay, pues qué gusto.
0: Bien hecho.
3: Es que maternar sola, acompañada, es de lo peor.
1: O sea que sí hay alguien, pero pues que nomás ahí está.
0: Pero parece que no está.
1: Híjole.
3: Exacto,
1: qué duro.
3: Mira, también así me dio el punto.
0: Oye, pues sí, mejor sola, la neta, mejor sola.
3: Sí, mejor sola, sí. No hay navidades, no hay años nuevos que estar ahí peleando con qué familia.
0: Eso.
3: Todos felices y contentos.
0: Claro. No, pues eres una campeona, de verdad, qué fregón que tú estás saliendo adelante, tú solita, la verdad, solita, ¿no?
3: Gracias.
0: Eres una fregona. Oye, ¿para quién quieres? Bueno, no, tenemos para Matiz.
3: Ah, perfecto.
1: Mira,
0: amamos a Matiz, a Román, a Pablo y a Melissa, que van a estar nuevamente en el Auditorio Nacional.
3: Ah, perfecto, eso está bien.
0: Eso.
2: Oye, ¿y tú con quién vas a ir?
3: Con mi hermana.
2: Ah, muy bien, pues pásenla muy bien.
0: Diviértanse
3: mucho.
0: Muchas
3: gracias.
2: Órale.
3: Gracias, bye.
0: Te mandamos besos.
2: Un abrazo, oye.
0: Un abracito,
2: cabrón.
0: Vamos con algo de música.
2: Órale,
0: también. Órale, fuerte. Ya regresamos.
4: Emanuel,
0: el
4: Lube.
0: Son las 8:19.

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0: más de este especial de Fran Evia.
1: Este es el miércoles dedicado a todo lo que tiene que ver y hacer el buen Fran Evia aquí en La Caminera.
2: Ah, ¿sí? Top
1: 3.
2: Ah, sí. Sí.
0: Y hasta tenemos una cortinilla. Sí. Escúchala.
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1: Me encanta la cortinilla,
2: Es me encanta completamente la... tuya.
1: Dura un rato, fíjate.
2: ¿Por qué no te la has llevado a tu casa si te la hicimos así?
1: ¿Qué, la cortinilla?
0: Sí. Yo fui a parisina, compré la tela.
1: La cortinilla pero chiquita, está aquí también instalada, la verdad.
2: Sí, sí, tienes razón. Sí. Ya déjala aquí, sí, para que la, pues, te la llevas y la traes todo, sí, todos los miércoles.
1: Sí, sí, toda jalada.
2: Ya está jalada, la verdad.
1: Sí.
2: Y hoy qué jaladas traes.
1: Ah, qué bueno que lo preguntas, mi queridísimo Fergay. Porque hoy, en conmemoración del Día Internacional del Mariachi, tenemos el top 3 de La Caminera que hoy le trae a usted. Top 3 álbumes con mariachi más chipocludos de la historia.
2: Wow.
0: Sí queremos, sí queremos.
1: Sí, pues bueno, se tomaron muchas variables en consideración para llegar al álbum más, y cito, chipocludo de la historia, en cuanto al mariachi se refiere, y honor a quien honor merece. Vamos a escuchar algunos intérpretes, algunos cantautores, y en general artistas que le dieron su lugar al mariachi, no que no lo tuviese, pero lo llevaron a las masas, y si nos adelantamos, pues se lo presentaron al mundo a través de

0: tú allí. Puesto número 3, un hombre, Vicente Fernández.
1: Uy. Ay. Si me preguntas, el papá de los pollitos.
0: Fíjate que sí, ¿eh?
1: Sí.
0: Y de los potrillos también.
1: También.
0: Ahí sí, literalmente. Sí. Don Vicente Fernández, sí. El charro.
1: El buen titán.
0: Exactamente, que en 1995 cantó junto al Mariachi Vargas de junto al Mariachi Vargas
2: de los del Telcalites.
0: Exactamente, sí, el sí, charro sí. De cantó con el Mariachi ahí en el Zócalo, ante 200,000 wow. personas. Esto hace 30 años, en el año 1995. Recordemos que los conciertos multitudinarios no eran tan propios del Zócalo, no. En ese momento, sí, como sí. lo son ahora, que ya son hasta impulsados por el gobierno, etc.
1: Sí. Sí.
0: Los 90 fue un momento en el que se permitieron más eventos en materia de arte, sobre todo eventos multitudinarios, y justamente este show en el Zócalo en 1995 con el Mariachi Vargas y la Orquesta Sinfónica de la Ciudad de México.
1: Uy.
0: O sea, qué cantidad
1: de músicos
0: ahí en el templete con Vicente Fernández. Pues afortunadamente esta presentación se grabó y usted la puede disfrutar a través de las plataformas, o si es muy suertudo, tiene por ahí el disco o el cassette que fue acreedor al disco de Diamante en su año 1995.
2: Wow. Y además se sabe que si la gente seguía aplaudiendo, él seguía cantando.
1: Cierto. Sí.
0: Honor a quien honor merece, Vicente Fernández, que mantuvo esta calidad y sobre todo se mantuvo en el gusto de la gente durante toda su carrera.
2: Yo este concierto, fíjate que nunca lo he visto. Está ahí, me imagino que va a estar ahí en las plataformas, estará para buscarlo.
1: Sí.
2: Porque, o sea, me he echado otros, varios en el Zócalo, pero sí, el de Vicente Fernández no lo ubico en el Zócalo.
0: Para efectos de esta investigación, no sé si existe testimonio en video.
2: Fíjate.
0: Porque el álbum existe.
2: ¿Qué año dices que fue?
0: 1995. México lindo y querido, con el Mariachi Vargas y la Sinfónica de la Ciudad de México.
2: Sí, oye.
1: A ver, lo estoy buscando, ¿eh?
2: Porque está bueno para ponerlo ahí en una fiestecita ahí de fondo.
1: Yo creo que ya. No completo, ¿verdad?
2: Ah, sí. Completo no está, pero sí aparecen videos.
0: Hay algunas canciones.
2: Ya. Ah, ok. Hay 35.
0: No, pues yo creo que sí, esto de la.
2: Sí, pues ya te lo echas completito.
0: Sí, se ve que sí le aplaudieron mucho entonces.
2: Claro, ¿no? Sí.
0: Son bastantes.
2: Que si duramos conciertos 3-4 horas y hasta más.
0: No, y luego el Mariachi cobra por canción.
2: Además.
0: Oye. Sí.
2: Invirtió. Y es increíble porque cada video tiene más de 19 millones de reproducciones, está diciéndolo aquí la productora, lo cual es muchísimo. Si multiplicas 20, por ejemplo, por 35, 2 por 36, más de 600 millones de reproducciones hay en esos 35 videos. ¡Qué locura!
1: ¡Qué locura!
0: Pues muy recomendable para que lo ponga ahí en la peda y sigamos haciendo que crezcan estos números y convirtiendo a don Vicente Fernández en una figura cada vez más inmortal.
2: Ahí está, hasta
0: sí,
2: la presencia de don Vicente.
0: Sí, es que hice una reverencia y le pegué el micrófono. Y dicho esto, vamos rápidamente con el puesto número 2. Uno de los cantautores más queridos, no solo de México, sino del mundo. Y hágale como quiera. Puesto número 2. Su nombre, Juan Gabriel.
2: Oh. Pero está en el puesto número 2, Frank.
0: ¿Tú crees?
2: Sí.
0: Es que,
2: increíble.
0: Es que sí, sí hubo numerología al respecto de este top.
2: Ok, en esta investigación.
1: Es que a ver, ya en el 3, don Vicente Fernández también dices, ¿cómo?
0: Sí,
1: ¿no era el 1? Porque Mariachi por excelencia.
0: Y tenemos datos interesantes de la presentación de Juan Gabriel en el Palacio de las Bellas Artes.
1: Ay, qué hermoso.
0: En el año 1990, años antes de el histórico concierto de don Vicente Fernández. Y la verdad es que, pues, muy histórico, porque no solo toca con mariachi, toca también con la Orquesta Sinfónica de Bellas Artes. Este show fue único en su manufactura, porque por lo general cantautores populares no se presentan en el Palacio de Bellas Artes.
1: Le abrieron por primera vez las puertas. Uh-huh. Bueno, recientemente en Netflix hay hasta una serie de esto, ¿no?
2: Sí. Y también hubo una presentación del mismo concierto de Bellas Artes en el Zócalo, donde
1: qué
2: también
1: padre.
2: Se presentó Vicente Fernández, sí.
0: Uf. Pues este evento histórico, porque recuerdo usted que cantautores populares no se presentaban en Bellas Artes, y a la fecha no se presentan, creo que por ahí Manuel Mijares, pero pues él es intérprete. O sea, la verdad es que esto fue para que sucediera, se alinearon muchos astros para estas dos noches agotadas, el 2 y 3 de diciembre de 1990, que además se transmitieron por televisión en directo. Para que esto sucediera, sepa usted, el Divo de Juárez tuvo que desembolsar literalmente, de, bueno, no es su, sacó de su bolsillo, bolsa, porque no es Ikepa, sí. 1.2 millones de pesos.
1: Wow, okay. Que en aquel entonces era muchísimo.
0: Pues eran más, o sea, sí, comprabas más, la verdad.
2: El dólar estaba a 3.
1: ¿Era, ¿no?, como 100 millones de pesos o qué?
0: No, ¿no crees?
1: No, no sé.
2: A ver, ¿de qué año dices que es?
0: De 1990.
2: A ver, voy a preguntarle a ChatGPT.
0: Hace 35 años. El dólar, digo, el peso de hace 35 años, yo creo que sí estaba.
2: ¿Cuánto serían?
1: Como 5 pesos.
2: Como gusto, ¿no? Serían un millón de 1900, ¿qué dices?
0: Sí, sabrá.
1: 90.
0: 1990.
1: ChatGPT lo sabe todo, Fran.
0: No, pero es que luego nada más te dice con mucha seguridad cosas.
2: Ah. Ahí va.
0: Lo que serían 25 millones de pesos, más o menos.
2: Sí, mira, a mí me sale, a Karen le salió como 24, más o menos. A mí me salieron en 16.6 millones. Lo que sería actualmente el millón en 1990.
1: ¡Wow!
0: Pues este, en su momento, millón de pesos, que ahorita serían un par de decenas de millones, sí, de pesos, sí, se utilizó específicamente para ampliar el escenario del Palacio de Bellas Artes.
2: Wow. Y para que cupieran todos los músicos.
0: Exactamente.
2: Wow.
0: Por lo menos el mariachi, porque creo que los músicos,
1: no les
0: de cámara,
1: escatimaba, porque
0: se sitúan en otro lado.
2: Ya.
1: La vez que yo lo fui a ver al Auditorio Nacional, era de las cosas que más emocionaba, que todo el pasillo de la entrada del acceso hacia el escenario estaba lleno de mariachis.
2: Wow. Uf, qué envidia me das, Tania, de verdad.
1: Era una joya, sí.
2: Haberlo visto ahí, wow. Sí. Qué increíble.
0: Sí. Uy, muchas frases icónicas de ese momento. El entonces presidente Carlos Salinas dijo: hoy la cultura popular tomó su trono.
1: Eso.
0: Claro. Porque, pues sí, recuerda que antes de eso solo habíamos visto óperas y
1: ballet.
2: Qué bueno, que decían que medio fue un regreso del apoyo que tuvo Carlos Salinas en ese entonces por la candidatura a Juan Gabriel, y a intercambio le prestó el Palacio de las Bellas Artes, que incluso Carlos Salinas no estuvo presente en el concierto. Quien estuvo fue la esposa de Carlos Salinas, el presidente, en ese entonces.
1: Ah,
2: ¿sí?
1: Mira.
2: Ahí. Sí, sí, sí.
1: Gran dato.
0: Uy, pues este disco en su momento vendió 600 mil copias en su primer tiraje, que fue CD, vinilo, o sea, este disco de acetato, y VHS.
1: ¡Órale!
2: ¿A poco existe VHS? Dice.
0: Exactamente, salió en VHS. Mira,
2: si alguien lo tiene, véndamelo.
1: VHS y Beta.
0: Claro. No, VHS y todos los de Juan Gabriel están buenísimos, la verdad. Y en su momento fue un récord de formatos, porque es un álbum que, pues, justamente se editó en estos tres formatos, lo cual no se estilaba en su momento.
1: Wow.
2: Recomiendo escuchar en la carretera, la verdad.
1: Sí, te las sabes todas.
2: Todas.
0: Y usted dirá, bueno, pues entonces,
2: ¿quién está en la primera lugar?
0: ¿Sí? ¿Será? Pues no nos vayamos por las ramas. Y es que es el puesto número uno. No hay más que decir su nombre: Luis Miguel.
2: Wow.
1: Sí.
0: Del año 1991, el álbum es Romance.
2: Wow.
0: El primero de los romances.
1: Sí.
0: Que, pues, es y no es un álbum con María, porque el concepto es boleros clásicos del vernáculo nacional con arreglos de mariachi.
1: Mm.
0: El mariachi es el mariachi Vargas de
1: Cantachamba,
0: el mismo mariachi Vargas, y músicos de sesión, en general cuerdas, ¿no?
1: Órale.
0: Pero todos los temas de este álbum son tocados de esta manera, con mariachi y con músicos de cámara, y es pues un hito, porque fue el primer álbum, no solo con mariachi, sino el primer álbum de un solista en vender 1 millón de copias en México.
1: Wow.
2: Y que además, bueno, se podría decir que Luis Miguel es la mejor voz en la historia de la música en México, o sea, como voz general, pero en cuanto a representantes de la música vernácula, podrías decir que a lo mejor Vicente Fernández,
1: sí,
2: está por arriba, ¿no? O sea,
1: sí,
2: cantando,
1: claro,
2: con mariachi. En ese caso, yo creo que sí, Vicente se identifica,
1: sí,
2: más con los mariachi.
1: No,
0: claro,
1: dice.
0: Claro.
1: Claro que todo es cuestión de gustos y de percepciones, pero pues sí, ¿no?
0: Sí, sí, sí. Y pues bueno, tal vez resuena mucho con nosotros, pues el charro de o el divo de Juárez, ¿no? Claro. Pero el caso de Luis Miguel es que comercializó el mariachi a otros mercados,
1: claro.
0: Estados Unidos, España,
2: sí.
0: El caso de algunos otros países en Europa que gustan mucho del mariachi fue gracias a Luis Miguel, y particularmente a este álbum, El Romance, de 1991.
1: Ah, pues bonita bonita manera de homenajear a los mariachis, porque este es su día.
0: Y sobre todo al mariachi Vargas, o sea,
2: sí, ¿cómo le chambearon
0: en los 90?
1: Y siguen continuando allá. Vamos con algo de música y seguimos en La Caminera. Hoy

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0: nos vamos, güey.
1: Pero antes vamos a desgreñarnos con la canción.
0: Tenemos
1: que vamos
0: tres,
1: a elegir.
0: Tres opciones.
2: Claro. Que hoy es en conmemoración del Día Mundial del Corredor. ¿Es usted un inversionista en la bolsa de valores?
0: Claro.
2: Muchas felicidades hoy en su
0: día. Un abrazo al Lobo de Wall Street.
2: Exacto.
1: Qué buena peli.
2: Tiene usted a su disposición el dinero de otras personas y usted ve dónde lo invierte, tenga cuidado.
1: O está corriendo con el dinero ajeno.
0: Claro. También. Tenemos tres opciones de canciones que tienen que ver con este tema de la corrida, y es Corre de Jesse Joy, Corro, Vuelo, Me Acelero de Timbiriche y Me Voy de Julieta Venegas.
1: Ay. A la cuenta de tres y decimos: 1, 2, 3,
0: Me Voy.
2: Me Acelero.
0: Todos dijimos una diferente.
1: Que Karen decida.
2: Pues corrimos todos para todos lados.
0: A ver, Karen, ¿cuál te gusta que pongamos ahorita? Que tú eres la productora, la jefa, la patrona.
2: Que la del Zapito es.
0: A ver. Ah, no. Corre de Jesse Joy. Ganaste tú otra vez, Tania, la consentida de la productora.
1: Quiero Tania Rincón. Ser la consentida de mi productora.
0: Esa no es.
1: Ya nos vamos, hasta mañana.
0: Bye.

0: hoy ha sido todo, pero mañana amenazamos con volver. Esto fue La Caminera, con Tania Rincón, Fran Evia y Fergay. Hasta la próxima.
1: Muy pronto le
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3: Hoy.
0: Revista del Consumidor. Radio. ¿Sabías que un mal uso de tu rastrillo desechable no solo acorta su vida útil, sino que también favorece la aparición de bacterias? Cuidar tu piel empieza desde saber elegir el producto correcto en el supermercado.
4: Además, si viajas a alguna de las sedes de la Copa Mundial 2026, te compartimos las mejores opciones para mantenerte conectado. De esto y más platicamos hoy. Quédate en Revista del Consumidor Radio.
0: Revista del Consumidor. Los rastrillos desechables son herramientas de afeitado que tienen como objetivo ofrecer una opción práctica, higiénica y económica para el cuidado personal. Este tipo de productos son de uso limitado, ya que dependiendo de su calidad pueden durar de 5 a 10 afeitadas.
4: Su bajo costo los vuelve ideales para viajes o uso ocasional. Además, su distribución es amplia, pues se encuentran en supermercados, farmacias o tiendas de conveniencia. Están fabricados principalmente de plástico, lo que puede facilitar su manejo. Cuentan con un mango, un cabezal con navajas preinstaladas de acero inoxidable y una banda lubricante.
0: En el mercado podemos encontrar modelos para mujer y para hombre, y aunque la tecnología es similar, cada tipo de rastrillo se segmenta por género para adaptar su forma y banda lubricante a diferentes zonas del cuerpo. Esta segmentación responde a las necesidades prácticas y estrategias de marketing, que suelen reflejarse en los precios, ya que los productos de mujer son más caros que los de hombre.
4: Para ayudarte a elegir mejor, el Laboratorio Nacional de Protección al Consumidor puso a prueba la resistencia y desempeño de 26 modelos distintos, 13 modelos para mujer y 13 para hombre. Se realizaron distintas pruebas para comprobar que los empaques incluyeran la información comercial en español de acuerdo con las normas oficiales mexicanas. También se revisó a detalle el estado de las navajas, analizando el estado original del filo y que estuvieran libres de oxidación o cualquier daño.
0: También se determinó la carga máxima de los mangos antes de romperse. En este caso se convocó a un panel de personas consumidoras que calificaron aspectos como la efectividad en el afeitado, la experiencia de uso y el cuidado y protección que brindan a la piel.
4: En el caso de los rastrillos para mujer, los resultados fueron los siguientes. Todos los modelos analizados presentaron su información comercial correctamente. El modelo de la marca Chedraui presentó imperfecciones en las hojas, navajas. Tres modelos de Gillette, dos de Equate, Chic, Envisage y Vic obtuvieron la excelencia en la prueba de cuidado y protección de la piel. Los productos que calificaron con excelencia al promediar todas las pruebas fueron Vic, Envisage, Chic y tres modelos de la marca Gillette. Recuerda que la calidad puede ser la misma, pero el precio no. Por ejemplo, el paquete de Chic cuesta 161 pesos y trae 4 piezas. Estarías pagando 40 pesos por rastrillo. Por su parte, el paquete Gillette Venus Extra Suave cuesta 154 pesos, pero al traer menos piezas, cada rastrillo te cuesta 77 pesos, casi el doble. Por eso es importante que compares los precios y desempeño de cada producto.
0: Ahora, en el caso de los rastrillos para hombre, se encontró que todos los modelos presentaron correctamente su información comercial. Tres modelos presentan imperfecciones en las
3: navajas Chedraui y dos de la marca Daycare. Cuatro modelos calificaron con excelencia en la prueba de cuidado y protección en la piel. Tres de la marca Gillette y uno de la marca Envisage. Es importante evaluar el desempeño y el costo por unidad antes de elegir. Por ejemplo, en el paquete Envisage, calificado con excelencia, cuesta $40 y contiene dos piezas. Estarías pagando $20 por rastrillo. Por su parte, el paquete Big de cuatro piezas cuesta $107, lo que eleva el costo a $27 por cada pieza.
4: Usa tu presupuesto de manera inteligente. Presta atención a las recomendaciones de compra y uso. Compra tus rastrillos en comercios establecidos y revisa que el empaque esté en buenas condiciones. Guarda tu comprobante en caso de que necesites realizar algún cambio por defectos de fábrica. No compartas el rastrillo con otras personas, aunque sean de tu propia familia. Cámbialo cuando notes que necesitas hacer más presión para rasurar adecuadamente.
3: Usa gel o crema para afeitar. De esta forma tu piel sufrirá menos. Usa crema sin fragancia o aloe vera para cuidar tu piel después de afeitarte. Déjalo secar después de utilizarlo. La humedad puede dañar las navajas. Guárdalo en un lugar limpio y sin humedad después de usarlo.
4: Tu elección va más allá de la marca. Se trata de calidad, precio y sobre todo responsabilidad. Al terminar la vida útil de tu rastrillo, no olvides desecharlo de forma segura. Envuélvelo en material resistente o colócalo dentro de un envase vacío para evitar que las hojas queden expuestas. No olvides que la información es tu mejor aliada para consumir de manera responsable.
5: Revista del consumidor.
3: Boletos digitales, mapas, transportes, pagos y hospedaje dependen del acceso a datos móviles. Pero, ¿sabes cómo mantener la conexión al cambiar de ciudad o país sin agotar el saldo, pagar cargos inesperados o perder tu número? Para controlar el uso de tus datos móviles y evitar gastos excesivos en tu celular, tienes que saber qué es lo que estás usando.
4: Si cruzas la frontera y quieres seguir conectado, el servicio de roaming permite que tu número funcione fuera de México, ya que al momento de pisar suelo extranjero, tu celular se conecta a la red de otro operador para que no dejes de postear ni de llamar.
3: Es importante que tomes en cuenta que las tarifas internacionales suelen ser más elevadas, dependiendo de tu plan, operador y país que visites. El cobro puede ser por cada minuto, mensaje o megabyte que uses.
4: Si el roaming no es para ti, sigue estas recomendaciones. Primero, revisa si tu plan ya lo incluye. Y si no es así, desactiva la opción en tu configuración, porque al cruzar la frontera, el equipo podría conectarse automáticamente y generar cargos imprevistos.
3: También verifica cuál es tu línea predeterminada para llamadas y datos. Así evitarás activaciones por error y costos adicionales. Viaja con información y evita sorpresas con la cuenta.
4: Ahora hablemos de las eSIM, un chip digital que se descarga mediante un código QR o una aplicación.
3: Este puede incluir llamadas y mensajes o solo datos. Su ventaja es que te permite conservar el número habitual, ya que los dispositivos pueden manejar dos líneas simultáneamente, la física y la digital.
4: Para viajes internacionales, muchas personas optan por una eSIM regional que les brinda datos móviles y simultáneamente mantiene la línea original exclusivamente para llamadas importantes o emergencias.
3: Presta atención, sigue estos tres pasos clave. Primero, verifica qué incluye exactamente el servicio. Segundo, revisa a detalle los términos y condiciones. Y tercero, confirma quién es el proveedor y bajo qué esquema opera.
4: Toma en cuenta que no todas las eSIM cumplen con los mismos requisitos regulatorios que los operadores tradicionales. Por eso, antes de pagar, lo mejor es informarte bien.
3: Por ello, te traemos una guía rápida para que sepas si debes usar roaming o una eSIM. En caso de que uses roaming antes del viaje, verifica si tu plan incluye Estados Unidos y Canadá. Confirma si se activa de manera automática y revisa muy bien los límites de uso y las tarifas adicionales. Ya cuando estés en tu destino, activa el roaming solo si lo necesitas. Monitorea constantemente tu consumo desde la app de tu operador. Y cuando por fin regreses a casa, desactiva el roaming si ya no lo vas a usar. Y revisa cuidadosamente tu factura.
4: En cambio, si eliges la opción de la eSIM, toma en cuenta lo siguiente. Antes de empacar tus maletas, verifica la compatibilidad y confirma que tu equipo esté desbloqueado. Compara planes regionales para Estados Unidos, México y Canadá. Descarga y activa la eSIM antes de salir de viaje. Durante tu estancia, configura la eSIM como tu línea principal de datos. Desactiva el roaming en tu línea principal y monitorea el consumo de datos en el plan que contrataste. Y al volver a tu hogar, elimina la eSIM temporal si solo era para el viaje y verifica que tu línea principal vuelva a ser la predeterminada.
3: Una estrategia que puede funcionarte es mantener tu línea física activa para cualquier emergencia y utilizar una eSIM regional para el consumo intensivo de datos.
4: Recuerda que la conectividad la vas a necesitar para todo, desde mostrar tu boleto digital hasta encontrar a tus acompañantes. Lo mejor es conocer todas las variantes, porque solo tú puedes decidir qué opción se adapta más a tus necesidades.
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15 minutos, 6 de la mañana con 15 minutos. Es jueves 4 de junio. Vamos a las efemérides del día de hoy. Pasan 15 de las 6. Es el Día Internacional de los Niños Víctimas Inocentes de Agresión. También es el Día Mundial de la Fertilidad y Día del Corpus Christi. En el Santoral Francisco Rudy Noemí. Dentro de los acontecimientos, un 4 de junio de 1783 en Francia, los hermanos Montgolfier realizan el primer viaje en globo aerostático de la historia. En 1896, en Detroit, Henry Ford completa el Ford Quadricycle, su primer automóvil propulsado con gasolina. En 1917, en la Universidad de Columbia, en Nueva York, se entregan los primeros premios Pulitzer, galardones del periodismo, la literatura y la composición musical. En 1982, el club de fútbol Barcelona anuncia el fichaje del argentino Diego Armando Maradona. Fue un 4 de junio. En el 96, en un 4 de junio, Metallica edita Load, este que fue su sexto disco que marcó el cambio de sonido e imagen más radical en la historia de la banda y dividió a muchos de sus fans. En el 2016, la tenista hispano-venezolana Garbiñe Muguruza gana el torneo Roland Garros al vencer a la estrella estadounidense Serena Williams. En el 2017, un 4 de junio, en Manchester, en el Reino Unido, se celebra One Love Manchester, un concierto benéfico organizado por Ariana Grande para recaudar fondos tras los atentados durante un concierto de la cantante el 22 de mayo del mismo año. Y en el 2024, un 4 de junio, ocurrió una extraordinaria alineación planetaria entre Mercurio, Marte, Júpiter, Saturno, Urano y Neptuno. Bien, ¿quién nació un día como hoy? Louis Burtmeier, productor de cine estadounidense. Él fue fundador de la Metro-Goldwyn-Mayer.

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0: Uno de los mejores futbolistas mexicanos, el Penta Pichichi, dentista, director técnico, él es Hugo Sánchez.
2: Hola, les abrazo, amigo Hugo Sánchez.
3: Hugo Sánchez mete la chilena, Mateo Bravo no alcanza, gol de Hugo Sánchez.
0: Hugo Sánchez Márquez nació un 11 de julio de 1958 en la Ciudad de México y a la edad de 11 años ingresaría a las filas de las fuerzas básicas de la UNAM. Su talento lo llevaría a ser parte de la selección juvenil de México, logrando el título en el Mundial Juvenil Amateur Sub-20 en Cannes, Francia, en 1975.
4: Obra Buñante por el lado derecho, viene el peruano, su servicio, Hugo en el cabezazo, ¡gol de Hugo!
0: El 23 de octubre de 1976 debutaría con los Pumas de la UNAM. A los 19 años de edad, disputaría su primer mundial en Argentina, 1978. Con Pumas consiguió dos títulos de liga, una Copa de Campeones de CONCACAF y en 1979 ganaría su primer título de voleo.
3: Aquí está con la pelota el equipo de Pumas, la toca Leonardo Cuellar, manda el centro, ¡Hugo!
0: Dos años más tarde sería fichado por el Club Español Atlético de Madrid. Con ellos jugaría en 111 partidos, anotando 54 goles y obtendría su primer pichichi.
5: Colchonero poniéndose ya el uniforme y entrando a pisar el césped del estadio Vicente Calderón.
6: Esto fue después de que con Pumas se despidió ganando su último título de Liga en México la temporada 80-81.
7: Era un reto primero para mí mismo y posteriormente para la gente aquí en España y en Europa. El demostrar de que el fútbol de México será suficientemente capaz de estar a la altura de lo mejor del mundo.
0: Ya con el Real Madrid, Sánchez ganaría 5 títulos de liga, sería acreedor a 4 pichichis, una bota de oro como goleador de Europa, levantó la Copa UEFA, una Copa del Rey y 3 Supercopas de España. Su espectacularidad para anotar fue lo que distinguía a Hugo. Su cabeceo, tijeras y chilenas lo convirtieron en una leyenda de las canchas.
8: Momento histórico para el fútbol en España, en México. Atención, Hugo Sánchez está empatando la marca de 38 goles en una temporada de Sarra.
0: Con la selección mexicana tuvo 75 participaciones, anotando en 8 ocasiones en Copas del Mundo, jugando 3 mundiales. Otras playeras que vistió Hugo fueron las del Club América, Rayo Vallecano, Atlante, Linzer, Dallas Burn y Atlético Celaya. Como entrenador, lo ha sido para el Club Pumas de la UNAM, la selección mexicana, Almería y Pachuca.
4: Y Hugo la prende, gol de Hugo.
3: Hugo Sánchez mete la chilena, Mateo Bravo no alcanza, gol de Hugo Sánchez.
0: Un deportista de excelencia, indomable, sin duda el futbolista mexicano que rompió con todo lo establecido. Él es Hugo Sánchez.
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0: pase ganadora es Stan. Ok, Stan. Hoy vamos a tener todo lo mejor de lo acontecido el día de ayer en el exacústico con Luis Fonsi. Así que ni se me muevan, voy a un corte comercial. Manden la frase correcta, 55-79-19-59-30. El primero que nos haga llegar la frase correcta se va a ver a Sam Smith y se va a ver a Matisse. Voy a un corte y regreso.
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0: 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David Beckham recibirá su estrella en el Paseo de la Fama de Hollywood el 12 de junio, un día después del comienzo de la justa mundialista de fútbol. Tom Cruise y Victoria Beckham, la esposa del exfutbolista británico, estarán a cargo de la ceremonia que se realizará el mismo día que el equipo de Estados Unidos debuta en Los Ángeles contra Paraguay en la Copa del Mundo. Este homenaje a Beckham es por elevar el perfil del fútbol en ese país y su influencia en los deportes, entretenimiento y la cultura global.
1: Alex Bisoño, hermano de Daniel Bisoño, anunció que impondrá una orden de restricción contra la conductora Patty Chapoy. El presentador afirmó que Chapoy está molesta con él debido a que ha concedido entrevistas sobre su familia y la muerte de Daniel con otros medios fuera del programa de la comunicadora, recibiendo difamaciones en su contra, como que el expresentador de Al Extremo presuntamente saqueó la casa de su hermano Daniel. Esto llevaría a Alex a tomar esta decisión legal, afirmando que también es para que nunca se vuelva a ensuciar el nombre de su familia.
0: El multipremiado director de cine Steven Spielberg regresa a la pantalla grande con El Día de la Revelación, una historia que promete emociones fuertes al explorar secretos extraterrestres e intriga política, apostando por una historia original en plena era de remakes y secuelas. Con un elenco liderado por Emily Blunt, la nueva cinta de Spielberg, su primera película original en más de una década, se estrenará en cines el 11 de junio. Esta película es una aventura de ciencia ficción, fundamentada en investigación documental y legado biográfico, donde la inteligencia artificial será protagonista.
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0: llegó el momento de los espectáculos. Para eso recurrimos al hombre espectáculo de México, el querido Gilgilillo, Gilgilillo, Gilgilín, el hombre, el individuo, el ser humano, el que más sabe y al que más le creen. Mi querido Gilgilillo, ¿cómo estás, Miguel? Qué gusto saludarte, Miguelillo. ¿Qué nos cuentas el día de hoy en este jueves 4 de junio?
1: ¿Cómo estás, mi Jesse? Oye, qué aguacero ayer. Entre eso y los maestros, qué cosa tan tremenda. Bueno, los de la CENTE, ¿no? Son los que están haciendo todo el relajo. Yo tuve que llegar en moto a hacer la esquina de las primicias, mi Jesse, ayer en la noche, en la tarde-noche en Banamax, a las 6 de la tarde, 7 de la noche la transmisión. Y bueno, pues ahí viendo cómo librábamos todos las calles cerradas y todo esto a prácticamente una semana del mundial, y bueno, pues ahí con esperando que se unan las voluntades necesarias para que demos una buena imagen de la pésima que estamos dando por avanzada. Pero bueno, pues eso ya le tocará a cada quien. Mientras tanto, mi Jesse, bueno, se ha anunciado que hay un nuevo documental sobre Paco Stanley, en el que aparentemente se estarían revelando nombres de testigos presenciales, no solamente de este acontecimiento violento en el que pierde la vida nuestro querido Paco, sino también de la orden directa de disparar contra él. Este documental, aparentemente, y de acuerdo a lo que se ha estado difundiendo, pues trata de esclarecer lo sucedido ese 7 de junio del 99 afuera de este restaurante, que ya se convirtió después, desde el 99 a la fecha, en un sitio turístico. La gente va pasando incluso por Periférico, que es donde se ubica, y hasta frena un poquito y todavía sigue diciendo, después de tantos años, veintitantos años, mira, ahí es donde ocurrió esto. Y entonces, pues aparentemente en este documental que será presentado en una plataforma, pues una plataforma ahí rara, pues rara, no nueva, pues más bien desconocida, se va a presentar este documental producido y creado por Juan Carlos Uribe, quien vive en Estados Unidos y bueno, pues desarrolló este documental. Eres esposo de Arlet Garibay, una periodista que trabajó algunos años con Paco Stanley y estuvo presente en la televisión mexicana. Hoy vive en Los Ángeles, es productora en Los Ángeles, y bueno, aparentemente pues el hecho de haber tenido esta relación en su momento, Arlet, con Paco, pues de alguna manera facilitaba mayor información a Juan Carlos Uribe. El proyecto lo hicieron prácticamente en Estados Unidos. Hay varios nombres involucrados y hay testigos de ex agentes de la Policía Judicial del estado de Jalisco en los 80, y bueno, pues se mencionan nombres de personajes vinculados al crimen organizado en su momento, en esa época, y bueno, pues una cantidad de testimonios en los que aparentemente esclarecerán o ayudarán a esclarecer qué fue lo que pasó en torno a este acto criminal en contra de Paco Stanley. Ayer veía a Paola Durante, que estaba recibiendo como información, o más bien estaba siendo entrevistada en el programa de Primera Mano con Gustavo Adolfo Infante, y en el querido compadre, a quien le mandamos un abrazo, y en esta entrevista Paola estaba pues prácticamente ya con lágrimas, diciendo que qué bueno, que porque aparentemente, según esta investigación, pues ellos no habían tenido ninguna participación. Y desde la perspectiva de Paola, esto evidentemente estaba generando un acto de justicia contra a favor de ella y a favor de Mario Besares. Vamos a ver qué es lo que pasa, porque pues luego llegan muchos productos y muchas propuestas de este tipo, ¿no? Diciendo es que es un documental revelador, que sencillamente únicamente lo que hace es poner sobre la mesa posturas de gente que aparentemente pudiera haber participado, pero que pues a veces no llegan a ninguna finalidad para esclarecer cuáles son los orígenes frente a las autoridades, ¿no? Hay casos a los que se les dio carpetazo, hay otros que no, hay cosas que quedaron extrañamente abiertas y desde las que nunca se comentó nada, como este caso particularmente el del querido Paco. Y bueno, pues vamos a ver si esto aporta en algo, más allá de deslindar a Mario Besares y a Paola Durante, bueno, pues que esto pudiera mover alguna fibra, alguna carpeta en cuanto al en torno a este caso, que fue desgarrador en su momento, en una época en la que pues comenzaban algunos picos de violencia en la ciudad, algunos incluso comunicadores lo daban a conocer en su momento, en el que también pues había una comunicación cada vez francamente más abierta en cuanto a si se estaba politizando un caso de esta magnitud. En fin, creo que este acontecimiento fue un parteaguas en la historia de nuestra ciudad, evidentemente en la historia del entretenimiento, porque también arrancó a uno de los personajes pues más queridos de la televisión. Entonces, cualquier referente que pueda llevar a la aportación de pruebas pues siempre va a ser interesante. Obviamente trae su dosis de morbo y sigue siendo rentable todavía hablar de la figura de Paco Stanley, y tal lo es que pues propiamente han decidido lanzar este documental de nombre Testigos, que pues se estará presentando en una plataforma que insisto, pues no es una plataforma conocida, pero que es propiedad del productor de este documental, mi querido Jesse. Y bueno, pues presentar pruebas hoy de lo que pasó con Paco, yo creo que pues al final puede sumar en algo, ¿no? Sí. A veces no pensamos en la contraparte. En algún momento con el querido Paul Stanley platicábamos sobre este tema y él decía, bueno, es que a nosotros como la familia, el que sigan apareciendo este tipo de publicaciones o de documentos, pues nos causa un dolor tremendo, porque muchas veces lo hacen y lo sueltan y ni siquiera buscan a la familia, o la familia se entera en el momento en que se va a lanzar o días antes. Pero también habría que ponerse en los zapatos de quienes perdieron al papá, al hermano, ¿no? Al tío, o al familiar, o al padrino, y pues también en este acto de conciencia, independientemente del valor que pueda tener con una investigación periodística, que habría que revisar qué es lo que tienen, pues también sensibilizarse con la gente que amaba al familiar que desafortunadamente perdió la vida en esa época, ¿no?
0: Oye, y habla también, mi querido Gil, del enorme personalidad y el enorme personaje que fue Paco Stanley.
1: Efectivamente.
0: Que después de tantos años de muerto sigue generando audiencia, interés, y sigue generando, pues en este caso también un poco de morbo.
1: Sí.
0: Pero ahí está Paco, ¿no?
1: Sí, a pesar de que también pues han pasado muchos años y hay una brecha generacional también importante, ¿no? Son 27 años después de este acto dolorosísimo. 27 años, o sea, una generación completa, ¿no? O sea, hoy los morros no lo tienen como tan en el radar, más que con un documento policíaco frío, en donde se aborda, hablo de este y de varios más que se han presentado, en donde se aborda cómo fue que perdió la vida. Y ya comentábamos hace un momento este referente de cuando tú pasas por el restaurante y sigue siendo incluso hasta un punto turístico, ¿no? De la Ciudad de México.
0: Sí, claro.
1: Y bueno, pues a ver, vamos a ver de qué está hecho este documental. Entiendo que han también invertido mucho tiempo. Hoy hay muchos ejercicios, muchos intentos de documentales, ¿no? Vamos a ver qué es lo que trae de aportaciones y al final, ¿cuál es su función, no? Porque a lo mejor la función es solamente entretener. Si esto, insisto, mueve alguna carpeta o mueve, nos da algún dato importante, bueno, para que se active de nueva cuenta el caso desde la perspectiva jurídica, bueno, pues qué bueno, ¿no? Y si no, pues ya estaremos comiendo palomitas para ver cómo se lucra con el dolor ajeno y con la partida de una estrella tan grande como Paco Stanley.
0: Pues así es, mi querido Gil. Nos escuchamos en la segunda, ¿te parece?
1: Mi Jesse, buenos días a todos.
0: Buenos días, es jueves 4 de junio del año 2026. Vamos con música anti-hero, se llama Taylor Swift, 7:30.

0: quiero agradecer de todo corazón a toda la gente que estuvo el día de ayer en el Cantoral, en la Sociedad de Autores y Compositores, en este auditorio espectacular que tiene la Sociedad de Autores y Compositores. El día de ayer tuvimos el Exacústico con Luis Fonsi. ¡Ah, qué buen rato nos pasamos! ¡Qué gran artista es Luis Fonsi! Un set acústico que tenía mucho tiempo que no ofrecía. Canciones y canciones y canciones. Estuvo complaciendo a sus fans, estuvimos platicando con él y vivimos una experiencia extraordinaria. Así que me resta darle las gracias a los que estuvieron ahí, darle las gracias a todo el público que escuchó, a todo el público que va a escuchar, porque esto lo vamos a poner al rato. Tenemos por ahí al rato todas las incidencias de lo sucedido el día de ayer. Y a las que participan, ¿no? A todos los que nos escuchan siempre, a ustedes que están ahí detrás de la radio, un abrazo muy grande y muchas gracias. Déjenme continuar con este programa, 7:33 en Sam's Club. 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Hoy un corte comercial regresando. Alfonso Arturo Pera Prendes.
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0: 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Vamos con los deportes. Alfonso Arturo Vera Prendes.
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0: Señoras, mira nada más las señas, como irrumpen cada mañana, mi querido
1: Pon. ¿Cómo le ha cambiado la voz a Paquito?
0: No,
1: ah, no, no era Paquito.
0: No es Paquito. Son las féminas encabezadas por Dios.
1: Ah, la gran Dios.
0: Que iluminen este programa. Mi querido Ponchito Veraprendes, ¿cómo estás, querido Jürgen? Jürgen el Guillo, el Goyo Vera.
2: Yo estoy feliz de saludarte ya a ti y a toda la gente que amablemente nos escucha, ¿no? Pues ya una semana de que arranque la Copa del Mundo, pues todavía con cosas ahí medio raronas, ¿no? El asunto de los maestros, la verdad, a mí no sé si sea correcto decir que me preocupa, pero pues, sí es un tema, porque ¿qué va a pasar? Ayer estuvo bravísimo estas protestas, ¿no? Por ejemplo, ayer en las instalaciones de la
0: SEP. De la Secretaría, sí, de la
2: SEP. En universidad. Fíjate que yo pasé por ahí justo después de que se habían, pues ahí congregado estos maestros, lo vamos a decir así, de la CENTE, que quemaron las instalaciones, bueno, de manera total, pero sí hubo un incendio. Entonces pasé por ahí y estaba todo lleno, ya sabes, del polvo este del extintor, ¿no?
0: Olía
2: a humo. Y bueno, aquí son muchas cosas. Porque el FanFest, Mille, amigos, es un evento de la FIFA, el que va a estar ahí en el Zócalo, ¿señor? Oficial. Ahí ya dijo la jefa de gobierno de esta capital mexicana y dijo también la presidenta de la República que iban a ver el partido inaugural. Es un evento de FIFA y no se ve por dónde. No se ve por dónde. Este señor, Michel Bauer, que es, pues tiene un título así como del CEO del host city de la Ciudad de México para la Copa del Mundo de la FIFA, dice que ya les dijo el gobierno que todo va a estar listo para que se celebre el FanFest, que van a liberar la zona. Pero pues yo a los señores de la CENTE no los veo con ganas de liberar absolutamente nada. De hecho, veo que cada vez están pues realizando acciones que podrían ser consideradas como más violentas, porque ayer fue violencia, pues al final de cuentas prendieron fuego. Yo no sé en qué vaya a terminar este asunto, ¿no?
0: Pero sí sería, bueno, lo mejor es que lo paren, porque el mundial está
2: ya a una semana.
0: Dentro de 8 días, justamente.
2: Sí, tal cual.
0: El próximo jueves empieza la Copa del Mundo.
2: Ni más ni menos, ¿no?
0: Sí, señor.
2: Esperan en este FanFest en la Ciudad de México 45,000 aficionados. Insisto, es un asunto de la FIFA oficial. Y bueno, pues el centro no se ve cómo se pueda llegar ahí. A ver qué hacen, Mille. Pero bueno, pues hay que estar pendientes. Hoy juega la selección mexicana en un partido
0: en Toluca, ¿no?
2: Contra Serbia, en Toluca, en el Nemesio 10.
0: ¿Se va a llenar de bostezo? No, ¿verdad? Partido de bostezo.
2: Pues mira, a ver, es un partido de preparación en serio. Estamos diciendo que a una semana de la inauguración,
0: de que juegue contra Sudáfrica y tenga que marcar puntos. Los primeros tres, Elías.
2: Ah, no, no hay
0: los
2: otra,
0: primeros tres dentro de una semana tienen que caer a la bolsa de Javier Aguirre.
2: Que la verdad está la mesa puesta para que México gane ese partido contra Sudáfrica. Si no se gana,
0: o sea, sin sudar.
2: No, sí sudando. Yo espero que sí
0: sin sudar, así caminando.
2: Pero la verdad tenemos mayor calidad aquí, sí.
0: Que, un marcador que de 10-0 contra Sudáfrica.
2: Yo sí doy un marcador de 3-0 o 3-1, o sea, okay. Sí, de manera contundente, la verdad. Javier Aguirre había dicho que es que hay un podcast que tiene Cuauhtémoc Blanco, está
0: Germán bailó?
2: Villa, donde bailó, ¿no? Que se llama algo así como Los Compadres, ese podcast. Ahí estuvo el vasco Javier Aguirre, y ahí había dicho, en un tono, obviamente, en un podcast de cuates, de compas, así se llama, había dicho que México tenía de pechito el grupo. Ya ayer se retractó un poquito, dijo que no, que le estaba diciendo de relajo, en un entorno muy, muy de
0: ándele,
2: cuates.
0: Ándele, mi vasco,
2: relajado.
0: Ándele, pues no dijo, le vayamos a pedir cuentas en el tercer
2: que
0: partido.
2: No, que ya como que se retractó un poquito. Pero sí, a ver, la inauguración está para que México, está la mesa puesta para que México, pues, entre ya, fume en comunión con toda la afición. Y de ahí ahora sí ya se sienta el ambiente futbolístico. Hoy, ¿sabes quién viene entrenador de Serbia? Paunovic. Él es el entrenador de Serbia, que es una Serbia obviamente que no calificó a la Copa del Mundo, va a llegar con muchos jugadores juveniles. Yo la verdad lo que espero es que no haya lesionados, si lo digo con todo respeto, pero que sea un partido en el cual pues se dé un ambiente como festivo de despedida, ¿no? Ya para que México empiece con la Copa del Mundo. Pero sí, pues que no haya ningún lesionado. Me decías ahorita antes de entrar al aire, Jeff, si ya va a poner a la alineación titular.
0: Sí, le preguntaba yo a Ponchito si...
2: Pues no lo sé.
0: Y si mira, ya arrancaría con el 11.
2: Se permiten todos los cambios que quiere el Vasco, ¿no? Bueno, también Paunovic, o sea, no hay límite de cambios. Yo de veras creo que pues, hay que pelotear, hay que pasarla bien, ¿no? Pues un interescuadras con gente, un ambiente festivo. Y no hay que esperar mucho más de este partido, más que sea... Pues una fiesta de cierre de lo que ha sido la preparación para el equipo mexicano y ya pensar en Sudáfrica. Bueno, y si te parece, Villé, para terminar, digo, con cosas que se van generando en relación a la Copa del Mundo, este juego tan popular, el Roblox,
0: ¿sí?,
2: el videojuego, lo comentamos en la semana pasada, me parece, que no va a haber juego del Mundial. No hay videojuego de la Copa del Mundo como se había llevado a cabo desde el 94, me parece, era videojuego de Mundial. En este no se llegó a un arreglo con la FIFA, pero en Roblox llega la selección mexicana. La Federación Mexicana de Fútbol y una cosa que se llama GameFan anunciaron una colaboración en el cual se incorporó a México al FIFA Super Soccer, una experiencia de este Roblox que pues, los niños les encanta, ¿no? Yo nunca he entendido ese juego, pero bueno, hay tan bien raros, bien feos los monigotes que salen ahí, pero bueno, ahí está la selección de manera oficial.
0: La selecta.
2: Ni más ni menos.
0: Pues, bueno, bien. Pues,
2: hoy que gane México o no, que no haya lesionados y que sea un ambiente de fiesta.
0: ¿Cuánto cantas el día de hoy, Ponchito? Tu boca es de profeta.
2: No, yo creo que México va a ganar un 2-0.
0: 2-0.
2: Sí.
0: ¿Goles de?
2: Raúl Alonso Jiménez.
0: Raúl Alonso.
2: Y de Mimemote Martínez.
0: Señoras y señores.
2: Oye, en la segunda platicamos de cambios que se dan en la Liga MX porque se va ya oficial el técnico de las Águilas. Ya. Adiós.
0: ¿Es el único?
2: Lo de Efraín no se sabe, ¿no? Es que no hay nada oficial.
0: ¡Papelín! ¡Papelín!
2: No hay nada oficial. Es, pues ayer salieron muchas versiones.
0: Escríbele, es tu compa.
2: Pues era. Está en Europa, Efra.
0: Ah. Pero mira, ya son 8:07, son las 3 de la tarde.
2: La verdad es que no creo que me contesten, en serio, la verdad.
0: 3 de la tarde, está comiendo, está en una chelita. ¿Qué onda, mi Efra? ¿Cómo vas? ¿Te quedas? ¿Te vas?
2: No va a decir nada, no ves.
0: ¿No? Entonces no es tu compa.
2: Pues sí, es compa, pero pues también sabe que trabajo en los medios.
0: Ajá. Bueno, dile, estoy al aire.
2: A ver, le tendría que decir, oye,
0: estoy al aire.
2: Efraín, no voy a decir nada. Y pues entonces.
0: ¿Y no decir nada?
2: Pues sí, no.
0: Sí, no, mejor.
2: No, digo, porque pues, los cuates son así.
0: Sí, ¿no? sí, no. Tienes razón, Brito.
2: Venga,
0: gran amigo. Poncho, me aprendes. Jürgen Guillo, lo escuchamos pues, en la segunda.
2: Venga.
0: 7:57. 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Vamos a continuar con este programa. Faltan 2 a las 8.
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4: 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En 2018, Ariana Grande se convirtió en la primera artista en la historia en tener todos los sencillos principales de sus primeros 4 álbumes, debutando en el top 10 del Billboard Hot 100. También se convirtió en la cuarta artista mujer en tener 10 canciones

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0: 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Vamos con tecnología y José Antonio Pontoni de Saracho.
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0: bonito, qué bonito.
1: Uno de los hombres más hermosos que tira la tecnología. De hecho, quieren quitar la manzanita mordida para poner la carita de Pontón mordida.
2: Estaría bueno, estaría el cachetito
1: mordido. El cachetito mordido de Pontón. Imagínense. Exacto. Nada más. ¿Cómo estás, Pontón?
2: Bien, todo muy bien. Aquí dándole.
1: Qué bueno, qué gusto.
2: Pues ya estamos a 8 días, ¿verdad?
1: Sí, a 8 días.
2: 8 días de la justa. Y les traje un regalito.
1: ¡Ándale!
2: Les traje una cosa aquí muy útil para la estación, por supuesto, para el programa, que es un póster.
1: Está padrísimo.
2: Con los grupos de cada uno y los equipos, por
1: supuesto. Vas poniendo el resultado, ¿no?
2: Y vas poniendo el resultado para que todos estemos bien enterados de lo que está sucediendo.
1: Está padrísimo.
2: Vamos a ponerlo por ahí, ¿no?
1: Sí, sí, está muy bueno.
2: Oye, ¿en qué quedó tal? Ah, pues ahí está apuntado.
1: Ah, muy padre.
2: Y se puede, creo que con como este marcador de agua, de pizarrón, lo puedes hacer. Entonces aquí se los dono, ¿verdad? Aquí un amigo.
1: Gracias.
2: Un amigo de mi hijo que hizo las impresiones. Dijo, me gasté todos mis ahorros para hacer las impresiones. ¿Me los compras? Sí, te compro. Ándale.
1: Órale.
2: Soy emprendedor.
1: Muy bien, Pontón.
2: Muy emprendedor el niño, y pues yo ayudando a los emprendedores. Claro que sí. Y bueno, hablando de eso, pues cómo seguir la justa por Google.
1: Es muy
2: fácil.
1: Es muy fácil.
2: Y también, por supuesto, por Apple. Y también tengo un sitio alternativo que podrías ver ahí los resultados y alineaciones y qué sé yo. Bueno, en Google es muy fácil. Lo único que tienes que hacer es ponerle Copa Mundial o Copa Mundial de Fútbol. Con esos términos ya te va a aparecer automáticamente tarjetas en donde te dice los grupos, los equipos, las alineaciones, los resultados. Y por supuesto, ahorita no hay nada de octavos de final ni nada, porque no sabemos, evidentemente.
1: Ah, sí, salen ahí.
2: Pero sale todo perfectamente bien.
1: ¿Sí?
2: Hecho. Muy bien, muy claro, todo muy, muy, muy bien explicado. Y ahorita, porque no ha empezado obviamente los partidos, pero cuando empiecen, ahí van a empezar a salir los resultados, las alineaciones en tiempo real. No es que lo puedas ver en vivo como si fuera televisión, ¿no? Te puede decir algunos links en donde puedes ver los partidos de manera oficial, que por cierto, el 11 de junio, que es la inauguración, se va a transmitir ese partido inaugural en México contra Sudáfrica por YouTube, gratis.
1: Ok, solo ese.
2: Solo ese por el momento, sí. No sé si más adelante vayan a YouTube, vaya a tener alguna negociación con las televisoras que tienen, bueno, la televisora que tienen los derechos para transmitirlo, pero por lo pronto, el 11 de junio, si tú no te va a agarrar ahí medio en la oficina y que medio en la escuela y que en la escuela no, porque no hay clases, ¿verdad?
1: No hay clases.
2: No hay clases, claro que no. Y entonces, si te agarra ahí en movimiento, qué sé yo, lo vas a poder ver a través de YouTube, ¿no?
1: Está muy completo lo de Google, ¿eh?
2: Está súper completo lo de Google, la verdad. Y también algo muy curioso, bueno, es que ya supimos que quedó 4-0, ¿verdad? Haití contra Nueva Zelanda, sí. El pobre Tim Payne, ¿verdad? No hizo mucho.
1: Nada.
2: Hizo nada. Pero bueno, el caso es que este creador de argentino, fue a Miami porque creo que allá se llevó a cabo el partido y lo conoció. Bueno, ya se conocieron, ya hay un video de my friend y no sé qué, muy chistoso. El caso es que ahora también en Google, si tú pones Tim Payne en Google, te va a aparecer un baloncito que va a ir de la parte inferior de la pantalla a la parte superior en movimiento que dice el protagonista. O sea, hasta Google ya se subió a este tren del señor Tim Payne. Entonces está muy simpático. Y bueno, eso es a través de Google. Pero también, si tú tienes un iPhone, puedes descargar la aplicación que se llama Apple Sports o Apple Deportes, que es justamente un icono de una canchita de fútbol. Y tú ahí presionas el icono y te van a aparecer, obviamente, todos los deportes que quieras, todos tus equipos favoritos de muchas ligas, NFL, NBA, etcétera. Que por cierto, la NBA se está poniendo buenísima. Te vas a inicio, le pones buscar y te va a aparecer un nuevo icono que dice FIFA World Cup 2016.
1: Ahí pones los equipos que te interesan, me imagino.
2: Pones los equipos que te interesan y puedes estar siguiendo los marcadores también a través y los grupos a través de la aplicación de Apple Sports o Apple Deportes, ¿no? Sin ningún problema. Y tengo un sitio alternativo que si no te gusta Google, que si no te gusta Apple, que tú eres más alternativo.
1: Échalo.
2: Lo vamos a tuitear para que lo tengan ahí a la mano. Es world-cup.toptrendingtoday.com. Bueno, lo vamos a poner para que en el Twitter de Exa, @ExaFM, para que le den clic. Y ese sitio también te va a poner algunos resultados, bueno, todos los resultados prácticamente, más bien todos los resultados, estadísticas, cuántos días falta para el partido inaugural, 7 días con 4 horas, 42 minutos, 34 segundos, ¿no? Te dice todos los partidos que va a haber, Turquía contra Paraguay, Ecuador, Alemania, vamos a, le das clic a ese, ¿cuántos días faltan para ese en específico, ¿no? Para Ecuador, Alemania.
1: A ver, ¿cómo es el
2: sitio?
1: Ajá.
2: Esto es a través del navegador web y se llama World, como mundo en inglés, world-cup.trendingtoday.com.
1: Listo.
2: Y ya unas matches. Bueno, si no te parece, ¿cuál será? Y entonces ahí ya tú puedes ver, por ejemplo, cualquier tipo de partido que quieres, el España, no sé, el España es, Arabia Saudita, ¿no? Uh-huh. En 17 días, en una hora, en donde se juega, en el Mercedes Stadium en Atlanta, con una capacidad de 71,000 personas, o sea, ¿cuánta probabilidad tiene España de ganar? 57%.
1: Está buena,
2: Sí, este sitio está bastante bueno. Y bueno, obviamente te va poniendo el horario del país para poderlo ver. O sea, por ejemplo, en Estados Unidos es a las 12 del día, en Brasil es a la 1 de la tarde, etcétera. Entonces, ese sitio también está bien. Entonces, son tres alternativas para, obviamente, seguir la Copa, que ya comienza el 11 de junio.
1: Sí, ya comienza, mi querido. Ya huele, mi querido Pontón.
2: A 8 días, bueno, 7 días y cachito, 7 días y medio, que me llama la atención un tótem que tenemos aquí enfrente del Auditorio Nacional, en el paseo de la Reforma, que dice que faltan 5 días. ¿Por qué? O sea, ¿por qué lo hacen mal? ¿Por qué lo hacen mal?
1: Luego le sale todo. Así, qué montón. Gracias.
2: Qué barbaridad. Bueno, gracias a ti, Jessy.
1: Ya, vámonos, vamos a continuar, vamos con música, nos vemos el próximo martes, Pontón. Esto es Fever Dream con Alex Warren.

0: minutos. Hoy tendremos lo mejor de lo sucedido ayer con Luis Fonsi, que fue un evento maravilloso que hizo XFM para todos ustedes. 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Está Fernanda en la línea. ¿Qué pasó, mi Fer? ¿Cómo estás?
1: Hola, buenos días.
0: Buenos días. ¿Qué? ¿Cómo está la niña, caray?
1: Estoy trabajando.
0: Uy, ¿en qué estás trabajando?
1: Trabajo en una farmacia.
0: Muy bien, perfecto. ¿Por dónde está la farmacia?
1: En esa Hualcoyo.
0: Increíble toda la banda de Nesa. Oye, pero pues no te quitamos mucho tiempo. Dime, por favor, la frase ganadora.
1: Ay, pero despacito, ya estoy temblando.
0: No, tranquila, relax.
1: Sí. Ay, ya está, permítame.
0: Sí.
1: Ay, ya la revolví.
0: No, Fer, okay. No la revuelvas.
1: Solo
0: no.
1: Aquí están las grandes entrevistas.
0: ¡Ajá, muy bien! Así es. Te acabas de ganar boletos para Sam Smith y para Matisse. Fer, gracias por estar con nosotros. Saludos a toda la banda de Nesa.
1: Muchas gracias, gracias, hasta luego.
0: Hasta luego, muchas gracias. Hoy, insisto, lo mejor de Luis Fonsi en el exacústico de ayer. 8 de la mañana, 26 minutos, voy a un corte comercial, regresamos.
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1: Bien, el querido Gil Gilillo, el hombre espectáculo de México. Mi querido Gil Gilillo, buenos días, buena matina.
2: Oye, mi Jesse, pues ya escuchamos a lo largo del programa este exitazo que fue ayer la presentación de Luis Fonsi en el...
1: Sí, fue re bueno.
2: Este lugar tan maravilloso que es el Cantoral, que qué bonito es, qué bien se oye, qué cómodo es. Y muchas felicidades a toda la banda de esta emisora que siempre está pensando en su audiencia y le está dando pues lo que quiere, ¿no? Conciertazos de primera línea. Por ahí me dijeron que le hiciste una sutil manita de puerco a Luis Fonsi para que extendiera el repertorio.
1: Lo entregué al pueblo.
2: Exactamente.
1: Lo entregué, o sea, dije, pueblo querido, ámelo.
2: Exactamente.
1: Y ya, Luis entregó, Y pues cantó.
2: Es suyo.
1: Hágalo, tómelo.
2: Oye, pero que les fue muy bien. Muchas felicidades. Qué buena onda que funcionó y que la gente salió contenta.
1: Sí, la verdad es que muy contenta. Qué gran lugar es el Cantoral también, ¿no? Fonsi es un artistota, pero el Cantoral es un súper lugar también.
2: Pero además tú dices una cosa. Cuando tú haces un evento ahí, si tú necesitas un pájaro volador, o cualquier herramienta que necesites, ahí la tienen, Oye, necesito algo para que, un in-air, por ejemplo, con tales características, te lo dan, ¿no? Hoy es que necesito que el lobby, tenga tal acceso, lo ponen, o sea, yo creo que es de los venues que son, además de que son muy accesibles, tienen prácticamente todo ahí en el cajón para salvar cualquier situación de urgencia que se presentase. Entonces, creo que habla del profesionalismo, las medidas. Bueno, en los baños, Villas, y tienes anuncios de todo tipo, ¿no? O sea, tiene un protocolo de seguridad, los montacargas, o sea, está perfectamente bien armado y la verdad es que fue una inversión bastante grande la que hicieron, pero ahí están los resultados. Necesitábamos un centro cultural con estas características y felicidades también a ellos que lo han hecho muy bien, su directora Gaby también, vaya que...
1: Es una tipaza, es una profesional impresionante.
2: Sí.
1: Oye, y Fonsi también ayer se lució porque preparó un set acústico, hace mucho tiempo que no cantaba el set acústico y quedó de maravilla.
2: Sí.
1: La verdad es que van a escuchar, por ejemplo, Despacito en acústico. Uh-huh. Cantó, No me doy por vencido, Échame la culpa, Cambiaré, o sea, no. Puro ramalazo, mi querido Gil.
2: Qué bueno.
1: Aquí estoy yo.
2: Sí.
1: Sí, estuvo bueno, Gilillo, gracias.
2: Y es una artistaza, qué bueno. A mí me da mucho gusto que haya salido muy bien como parte de estos eventos que hace esta casa. Hoy es el Juego de las Estrellas.
1: Hoy es el Juego de las Estrellas.
2: Nuestros hermanitos de la Mejor FM, les deseamos todo el éxito del mundo. Pues una buena cantidad. Mi Topo, bueno, invitó hasta
1: 62 artistas.
2: No, bueno, fíjate nada más.
1: Sí, mi Gilillo. Sí. Incluido Gil, ¿eh?
2: Ah, bueno, sí.
1: O sea, son 61 más Gilillo. Yo ¿vas a jugar fútbol?
2: Ya me puse ya tengo ahí mis tacos.
1: ¿Tus tacos?
2: Mis tacos. Esos tacos.
1: Del borrego viudo.
2: Esos nada más los estrené en la cancha anterior del Azteca. Ahí me los puse para un juego, la última
1: Gilillo,
2: cascarita del Azteca.
1: Gilillo.
2: Y pues felices de la vida, mucha suerte, mucho éxito. No compren la reventa porque los boletos que están vendiendo ahorita ya son falsos.
1: Sí,
2: porque ahí los van a embarcar y nada más van a perder su lana. Esos boletos ya están más que dados.
1: Sí, totalmente, mi querido Gilillo. Váyanse, lleguen con precaución y lleguen con calma. Gracias, Gilillo.
2: Buenos días a todos.
1: Nos escuchamos el día de mañana, ese jueves. Vamos a continuar con este programa.
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0: 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Con ello se buscará evitar fraudes, agilizar las entradas y una validación automática con la identidad del aficionado. 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
0: Bien, es jueves 4 de junio del año 2026. Estamos en XFM, en la Estación Naranja. Llegó Arturo, el millonario seductor. Ponchito Vera Prendes, mi querido Jürgen, ¿qué nos cuentas?
2: Oye, mi querido, bueno, de volada, los Knicks ayer le pegaron a los Spurs en San Antonio en el primer juego de las finales de la NBA con un Jalen Brunson que anotó 30 puntos. Por otra parte, Carl Anthony Towns terminó con 18 unidades y 12 rebotes. Estaban con un déficit de 14 puntos los neoyorquinos y le dieron la vuelta. Así que el primer juego es para el equipo de New York, que le pegó allá en San Antonio. Oye, bueno, pues ayer llamó la atención ya de manera oficial el que fuera un muy exitoso técnico de las Águilas. Se despide del equipo, tricampeonato. Él también obtuvo el campeón de campeones en el 2023-24, la Supercopa de la Liga MX. Así que pues se va. Le van a hacer una despedida hoy formal. De los mejores entrenadores que ha tenido ese equipo en su historia, ¿eh?
0: Sí, señor. Ni más ni menos. Histórico en América.
2: Si dicen que es el mejor, pues habrá que creerlo, porque la verdad, un gran, gran entrenador. Todos los ciclos tienen un fin. Yo creo que tenía crédito para seguir adelante. Se habla de un mutuo acuerdo. Quizá el propio Jardín se quiso ir, platicó con la directiva y bueno, se dice que llegan a un acuerdo tal. Y me parece que es una despedida sí tersa, porque incluso hoy le van a hacer una especie de evento, ¿no? Para darle las gracias, etcétera. Así que pues ahí queda. De Efraín Juárez me han preguntado mucho. La verdad es que no sé. Por ejemplo, ayer un muy buen periodista, que tú lo conoces, John Sutcliffe, sí, asegura, él lo aseguró y le doy el reconocimiento de que no va a seguir en Pumas Efraín Juárez. Yo la verdad es que no sé, no le he preguntado. Lo que es un hecho es que hoy el entrenador de Pumas se llama Efraín Juárez y tiene contrato.
0: Hasta diciembre, ¿no?
2: Ajá, eso es lo único que podemos decir. Si se va o no, bueno, pues se la daremos por buena a los periodistas que lo han asegurado. Yo la verdad es que no tengo elementos para asegurar lo contrario, más que lo que está sucediendo en estos momentos. Bueno, mi querido Jeff, fíjate, nada más por el partido de México-Sudáfrica, por la inauguración, la FIFA va a recaudar unos 90.95 millones de dólares, a casi 100 millones de dólares por ese partido, nada más la FIFA, para que se vean.
0: No manches.
2: Nada más por ese partidito, 100 millones de dólares va a ganar la FIFA, mi Jeff. Pues así los deportes ya. Ahora sí.
0: ¿Cuánto va a ganar?
2: 100 millones de dólares.
3: No, hombre, yo no sufriendo.
2: Por un partido.
3: Mi querido.
2: Uno echándole. Dios,
3: uno aquí.
2: Agüita al champú, al banana.
3: Exacústicos y todo ese rollo. Cabrón, ganan un dineral. O sea, ¿estás de acuerdo, Vera, que no es justo?
2: Bueno, ¿qué te digo?
0: Gracias, Ponchito.
2: Venga, venga, gracias.
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neumonías y por eso me tardé tanto en grabarla hasta que llamé a tres amigos. Ellos no están aquí hoy. Me encantaría decirles que sí, pero para no crear falsas esperanzas, y no están. Pero estoy haciendo un poquito del backstory, del cuento de la canción, porque fue una de esas canciones que la escribí, la engaveté por muchos años porque no sabía cómo hacer algo a cuatro voces masculinas, hasta que un día estaba pescando con mi amigo, él se llama David Bisbal, y estábamos hablando de canciones, y yo le dije, oye, ¿por qué no te trepas en esta canción? Y hacemos algo así como bien loco, unimos a cuatro solistas de diferentes partes del mundo, y David fue el primero que me dijo que sí. Después llamé a mi amigo el Nauch, Noel Charris, quien tiene una voz maravillosa de Sin Bandera, sé que ustedes lo conocen. Y por supuesto llamé a Alex Intec, que sé que también ustedes lo conocen. Y se armó este tema. De hecho, el videoclip lo filmamos aquí en México, hace ya muchos años. Pero es una canción que me emociona mucho porque esta idea loca de unir a cuatro solistas en un tema, cuando antes, hace muchos años, las colaboraciones no eran tan populares, la gente pensaba que estaba medio loco, pero gracias al apoyo que ustedes le dieron fue una canción muy importante y hoy la vamos a cantar. Se llama Aquí estoy yo. Recuerden que son mis coristas.

0: Fonsi, Luis Fonsi. Gracias por estar acá. Oye, pero vamos a platicar un poco, si te parece, porque quiero que sepas que no solamente esta gente hermosa nos está escuchando en la Ciudad de México, el área metropolitana del Valle de México, millones de automovilistas, millones de gentes en casa, en los gimnasios, nos están escuchando en Guadalajara, en Cabo San Lucas, en Tijuana, en Mérida, por todo el país. Y pues es un país que prácticamente te conoces, has recorrido una buena parte de México, ¿no?
1: Sí, yo conozco muchísimo este hermoso país, han sido ya muchos años de recorrer, de cantar en todas las esquinas, muchísimos conciertos que hice con toda la familia siempre de EXA, así que muy agradecido de poder estar haciendo este encuentro, y a toda esa gente que nos está escuchando ahora mismo en vivo, un beso bien grande, se les quiere mucho y que tengan un día maravilloso.
0: ¿Cómo se hace? Soy testigo fiel de que has trabajado muchísimo.
1: Sí.
0: ¿Y cómo tocaste el cielo con Despacito? ¿Cómo llegaste a un lugar bien especial con números desorbitantes, maravillosos? Y luego tuviste que tener la calma, la paciencia, la templanza para seguir y avanzar y escoger las canciones. ¿Cómo no perder el control?
1: Sí, fíjate que suena un poco cursi, pero yo te lo juro, te lo digo de corazón, todavía siento que estoy tocando el cielo. Como que no siento que hay un... que hubo un después, ¿no? No siento que ha terminado la magia de las cosas bonitas que han pasado. Yo creo que tener una carrera sólida y estable es a base de luchar, de trabajar, de picar piedra con el corazón en la mano y hacerlo siempre todo con mucho amor y con respeto. Y cuando uno va y se enfoca y va por ese camino, las puertas poquito a poco se van abriendo. Y Despacito es una canción que llegó a mi vida ya con 19 años de carrera. Entonces supe como que disfrutarme el camino y no volverme loco, ¿me entiendes? Si hubiese sido mi primera canción en el 98, quizás estuviese un poquito loco, ¿me entiendes? Porque, pues claro, imagínate, tener algo así, un fenómeno global de primer hit, pues es fácil uno perder el piso, pero en mi caso no fue así. Ya yo sabía lo que es tener un éxito, también tener momentos difíciles, porque no todo es de color de rosa. Entonces supe cómo disfrutarme el camino, cómo representar a los latinos con mucho orgullo, nuestro idioma con mucho orgullo en el resto del mundo. Me lo gocé y me lo estoy gozando todavía. Pero hay que aprovechar esas oportunidades, hay que aprovechar que uno hoy día puede grabar una canción relativamente fácil. La gente la puede escuchar relativamente fácil, pero hay que salir a trabajar, hay que darlo todo, y al final del día, cuando la canción es buena, siempre las puertas se van abriendo. Eso es mi humilde consejo.
0: Y no perder el piso como Luis Fonsi. Exactamente, señora linda. ¿Te escuchamos?
1: Sí, puedo seguir.
0: Más de Luis Fonsi.
1: Gracias, Jesús. Entonces vamos a cantar Cambiaré en versión acústica. Dice así.
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0: ¡Qué gran estrella tenemos en la radio, en México, en EXA, en todo este bendito país! Oye, Luis, ¿cómo se ve al futuro cuando ya se es una estrella? Porque cuando empiezas, pues, tienes sueños, ilusiones, y vas forjándolos y vas trabajando por ellos, pero ya cuando cumpliste muchos sueños y ya cuando eres una estrella, ¿cómo se ve el futuro?
1: Mira, yo diría que como que yo en ningún momento he sentido como que he llegado. Viste que uno dice, uno siempre quiere llegar. Llegar no sé a dónde, no sé si es éxito, fama, porque son dos cosas muy diferentes. Pero yo nunca he sentido como que, ok, llegué, ahora me puedo relajar. Yo siempre tengo esas ganas, esa hambre de seguir aprendiendo, de seguir creciendo. Lo más importante ahora, después de ya 27 años de carrera, quiero seguir disfrutando. Quiero hacer cosas especiales, quiero tocarle el corazón a la gente a través de las canciones. Quiero crecer mucho como compositor, como músico. Es lo más que disfruto, estar en el estudio, llegar un día al estudio con mi guitarra, sin ningún tipo de idea, y salir esa noche con una canción completa. Para mí eso me sigue sorprendiendo y me sigue llenando de amor, el poder entrar la vida de la gente, ser una especie de banda sonora y que la gente diga, oye, esa canción me recuerda tal cosa, o yo me casé con esa canción, o esa canción se la dediqué a mi hija, no sé. Pero ser parte de la historia de la gente es algo que me sigue llenando. Entonces no quiero llegar nunca, quiero seguir viajando, quiero seguir aprendiendo, quiero seguir tropezándome porque es parte de la vida, pero emocionándome cada vez que escucho mi nueva canción en la radio. Eso todavía a mí me emociona. Cuando lanzo una canción y estoy en algún país, estoy en México, le pongo a EXA y ahí escucho, yo cambiaré, ¡au! ¡Let's go!
0: Es hermoso cuando se está frente a un artista nato que además tiene una comunión muy especial con sus músicos. Sí. Y que solo con verse y que solo con un par de miradas pueden sacar este tipo de magia.
1: Sí, quiero que aprovechamos y le damos un fuerte aplauso, sí, a mi músico. Pues siempre me hace lucir bien, porque en mis conciertos nos inventamos muchas cosas y la gente siempre nos pide, Jesse, nos pide las canciones más raras del mundo. Nunca piden los éxitos, piden la canción número 16 del primer disco. Que yo ni me acuerdo de esa canción.
0: De lo que en entonces era el lado B.
1: Sí, exacto.
0: La 5 del lado
1: B. No tratan siempre de complacer, pero bueno.
0: Oye, pues ni les digas que mira, aquí ya están enloquecidas, ¿eh? Se supone.

0: Oye, y es que dice Luis Fonsi que recordar es volver a vivir.
1: Amén.
0: Y quiero decirte una cosa, hace poco hicimos la promoción en EXA, sí, junto contigo, de un evento que fue en la Glorieta de Insurgentes.
1: Sí.
0: ¿Qué cosa? O sea, llegaron miles y miles de personas.
1: Sí, sabroso. ¿Quién estuvo ahí? ¿Alguien estuvo ahí? La pasamos muy bien, bailamos. Era un día antes de mi cumpleaños.
0: Fue muestra del gran trabajo que has hecho en México.
1: Sí, y muchas gracias por estar y ser parte de ese evento, porque es algo, no fue un concierto, fue algo improvisado donde la gente bailó con nosotros, salió mariachi, me cantaron ahí las mañanitas. O sea que fue personalmente fue algo muy bonito, y poder vivir el lanzamiento de esta canción y hacerlo con la gente, eso es lo más que yo quiero en la vida.
0: ¿Cómo se trata hoy a las fandom y toda esta hoy son comunidades y tienen nombres? Yo soy de la época de los clubes de fans,
1: sí,
0: y todo esto, ¿no? Que aquí veo cualquier cantidad de club oficial. Hoy hay que atender más redes y todo, ¿no? ¿Cómo es el proceso del trato con las fans?
1: El proceso, en realidad el proceso no cambia. Desde el día número uno es una relación bonita, muy cercana con el club, porque están ahí. A mí lo más que me impresiona no es que estén ahí cuando uno llega al país, es que están ahí cuando uno se va, es que están ahí trabajando cuando uno lanza una canción y uno no está ahí el día del lanzamiento. Pero los clubs de fans van a la radio y hacen concursos y hacen eventos, y lo hacen desde su corazón, ¿sabes? Porque me quieren apoyar, porque quieren estar ahí. Entonces, a mí me emociona mucho el poder llegar muchas veces tarde en la noche, súper tarde, y están ahí en el aeropuerto, o uno se va temprano y están ahí en el hotel. Lo bueno hoy día, que el mundo nos ha acercado gracias a las redes sociales, estamos súper pendientes de todo. Yo tengo un grupo de WhatsApp también con los diferentes clubs de fans. Entonces tratamos de hacer eventos en los conciertos, siempre hacemos meet and greet. Hoy mismo, hace un rato, hicimos fotos también, porque es importante mantener esa relación viva. Sin ese amor y ese trabajo del público, de los fans, no hay nada. Es el motor de todo en la vida. Así que aprovecho y le doy las gracias a todos los fans que están por ahí, por sus fieles, todo el club oficial de México. Gracias por todo lo que hacen.
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1: Ya. ¿Puedo hacer una más? A ver, antes de hacer esta voy a hacer algo improvisado. ¿Qué quieren escuchar? Ya que están en el... Esto es muy difícil.
2: A ver, mira.
1: Está bien. Vamos a ver si se acuerdan de esta. Sí, pues esto es improvisado. Yo siento como si estuviese en mi casa aquí. Dice así.

Bien, Karina, muchísimas gracias por este encuentro tan bonito. Nuevamente doy las gracias a toda la familia de EXA. Gracias, EXA. Gracias, Jesse. No solo por armar esta fiesta, sino por todos los años de apoyo, disco tras disco, y llegar aquí y escuchar a la gente cantar. Mis canciones es el mejor regalo, así que gracias por ese apoyo que siempre me han brindado. Con esta canción sí que me voy a despedir. De pronto regresaremos con el concierto completo. Principios del nuevo año, ya si Dios quiere saldrá el nuevo disco y empezará ya la gira internacional. Así que los dejo con ese pensamiento para que me guarden un espacio para que vean el show completo. Pero de verdad que antes de empezar esta canción, desde el fondo de mi corazón, muchas gracias por su amor, por su cariño, por estar siempre ahí, año tras año, canción tras canción. Y si se sabe en esta canción, me encantaría que me acompañaran. Dice así.

0: sí.
1: Ustedes son malos. Esto es como cuando uno coge un examen pero no estudió. Y estoy como que copiándome de al lado. Entonces dice, one, two, a ver si cae.

0: aplauso para Luis Fonsi. Gracias, gracias, Estrella.
1: Gracias, María Serena. Que Dios me lo bendiga. Gracias. Hasta pronto. ¡Viva México!
0: Sí, señor. Y muchas gracias a ustedes por venir y a ustedes por escuchar. Hasta el día de mañana. Pásenla muy bien.
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mucho más fuerte y yo no me quiero imaginar lo que están pasando. Así es que bueno, les mando muy buena vibra y espero que pronto puedan resolver su situación. Buenos días, señores. Jueves 4 de junio. Bueno, pues muchas cosas. Hoy va a estar el programa muy bueno. Tengo súper buenos invitados. De entrada viene uno de los productores más importantes de la televisión de este país. Estoy hablando del productor de La Voz. Estoy hablando del productor de Letras Divinas. Estoy hablando del productor de La Máscara. Estoy hablando del señor Miguel Ángel Fox. Entonces viene hoy Miguel Ángel Fox. Vamos a platicar. Va a estar muy interesante. Como ustedes ya han escuchado, bueno, espero que lo hayan escuchado, viene un nuevo programa, un nuevo formato que arranca este domingo a las 9 de la noche, donde además estoy muy feliz porque, bueno, tengo el gusto de que me invitaron, el honor de que me invitaron al programa. El programa se llama ¿Quién es mejor? Y vamos a hablar un poquito de todo, pero viene Fox para hablar de él. Siempre se oye mucho de Fox porque la gente lo comenta mucho en Televisa y todo, pero él casi nunca habla. Pero hoy lo voy a entrevistar y vamos a platicar y va a estar bien padre. Segundo, viene, esto les va a encantar también, viene Marester Martínez Cerosa, que es esta mujer la que, pues, vía tarot ha conseguido ya, ¿cómo se dice?, pronosticado una cantidad de cosas impresionantes en este programa. Ya se la saben, ya les he dicho mil veces. De hecho, es de los episodios más vistos en nuestros podcasts, en nuestros audios, en todo, cuando viene Marister Martínez Cerosa a echar el tarot para ver cómo nos va a ir el siguiente año. Bueno, pues ahora vamos a echar el tarot para ver cómo le va a ir a la selección mexicana. ¿Cómo le va a ir al Mundial en México? No solamente a la selección, sino cómo le va a ir al país con todas las preocupaciones que traemos de si vamos a ser buenos anfitriones o no. Vamos, voy a preguntar varias cosas y ustedes, les voy a pedir de favor que me ayuden a hacer preguntas para Marister y para su tarot, que ya saben que pues ella vaticinó el COVID, vaticinó la muerte de Michael Jackson, vaticinó varios temblores, híjoles, muchísimas cosas nos ha revelado aquí en el programa y siempre es impresionante tenerla, ¿no? Entonces, bueno, eso por segundo. Tercero, tengo un chorro de regalos, obviamente. Tengo pases dobles para el Tri, tengo pases dobles para el Disney on Ice, tengo pases dobles para Caifanes. ¡Qué locura, Caifanes! ¿Me pueden, por favor, poner viento? Nada más para escuchar el principio de viento, que es una delicia, delicia, delicia. Pero antes de que me la pongan, te voy a decir, Miquel Díaz, que tú me digas cuando la tengas lista. Les voy a pedir un favor. Siento que de repente ya con Spotify y todas las plataformas de audio, como que la música ya la escuchamos más, como que más rápido, como con mucha inmediatez. Hagamos algo. Están muy de moda ahora las salas de... Hay gente que de repente en sus casas agarran y tienen una tornamesa y tienen sus viniles y tienen un equipo de audio cañón y ponen unas bocinas carísimas y se sientan enfrente de un sillón increíble de piel a escuchar las canciones. Pero les digo algo, o sea, el 0.0001 de la población del mundo puede hacer eso. La gente no lo hacemos, pero cualquiera podemos disfrutar una buena canción. Entonces, sin el sillón de piel, sin el amplificador Macintosh Ultra 3427, super fregón y super caro, con toda la fidelidad del mundo, y las bocinas, yo ya pregunté, había unas bocinas buenísimas, y dije, wow, me enseñaron así unas bocinas, y dije, ¿qué cosa? ¿Cómo son esas bocinas? ¿Cuánto cuestan? ¿Saben cuánto me dijeron que costaban las bocinas? Dos torrecitas, así dos torres de bocinas, $500,000 costaban las dos bocinas. Pero ya, porque ya cada vez hay cosas de más fidelidad, y dos, cada vez son más mamilas todos estos asuntos. Entonces, para oír una buena canción no necesitas las bocinas ni ese sillón, pero sí tiempo y espacio, que eso sí ya no nos damos nunca. Entonces vamos a hacerlo. Ejercicio de escucha de una buena canción. Quítame el fondo, por favor. Donde me estén escuchando, súbele al volumen. Súbele en tu celular, si es necesario, en tu radio, en tu coche, súbele en tu casa, si estás en tu casa, en tu tele, en tu Alexa o Alexe, ya, porque como que hay que ser inclusivos, en tu Alexe, en donde sea, súbele. Yo me voy a silenciar 3 segundos y después de los 3 segundos, tú, Elías, le pones play. Y disfrutamos tantitito de la canción para escuchar un poquito, pero disfrutarla en serio, no todo en friega como normalmente hacemos. ¿Les parece bien? Y otra cosa importante, si estás en posición de poder hacerlo, cierra los ojos, porque se siente más cañón la música cuando nada más la estás escuchando y no te está distrayendo toda la contaminación visual que tenemos enfrente. ¿Les late? Obvio, si vienes manejando un transporte público, no lo hagas, por favor. Digo, por la comunidad. ¿Listos?
Me callo 3 segundos, cierro ojos, cierran ustedes y la pones. Me callo

espacio y ponerte una pausa en tu vida para disfrutar la música. No se lo voy a poner toda ahorita, ustedes pueden hacer ejercicio más al ratito, pero está buenísimo que lo sepan ya. Y y bueno, muchas cosas que decir hoy del programa y de cosas padres. De entrada, decirles que las guerreras K-pop, que toda la gente que nos fascinó la película y que vimos esta serie, esta peli animada, regresa a Netflix la secuela de las guerreras K-pop, las K-pop Demon Hunters, la 2 ya está confirmada por Netflix, pues obviamente después del super éxito de la primera película. Todavía no hay una fecha específica de estreno oficial, pero ya se anunció que el regreso va a ser en 2029, en lo que la preparan, la dibujan, la hacen todo, entonces ya saben. 2, hoy es Día Mundial de la Fertilidad. Día Mundial de la Fertilidad, así es que pues por favor tengan cuidado, ponle por favor, ponme mi fondo, sí, señores, hoy es un día delicado donde se está festejando la fertilidad y donde tú podrías hacer pues una cierta danza para llamar la atención a tu pareja. Puede ser que la pareja viva en tu casa, que sea tu esposa, tu esposo, tu pareja, tu casi algo, o puede ser que lo estás encontrando en el último vagón del metro, pero que estés haciendo una danza de cortejo. Lo que les quiero decir neta, neta, neta, es que sí, hoy es el día de la fertilidad, la danza, puede ser que hoy llegues a tu casa y empieces a hacer una danza de apareamiento con tu pareja. Ana, aprovecha, quizás es el momento de llegar con plumas, de sacar el pecho paloma, y decir: hoy pueden llegar en su casa con su pareja y decir: oye, hace 2 meses que no me das nada, hace 2 meses que ni la puntita, hace 2 meses que esto que ves aquí, amigo, se está secando, por favor, ayúdame. En serio, hoy hagan su danza de apareamiento. Hoy es momento de sentir que la fertilidad está en tus manos. Y sí, real, real, real. Hoy, según la Organización Mundial de la Salud y todo ese rollo, sí, señores, ¿y qué tal todo este rollo? Hoy es el día, fíjense, se presenta con más frecuencia en la población este día, la posibilidad de identificar infertilidad, lamentablemente. Por eso hoy es Día de la Fertilidad. Y si les digo algo que mucha gente no sabe, si me escuchan todos los chavos que tienen 14, 15, 16, 17, 18, 19, 20 años, mucha gente dice: ¿por qué hay tantos embarazos adolescentes? Les digo por qué, real, real, porque muchas veces el promedio en México de inicio de iniciación sexual está entre los 13 y 14 años, es bajísimo, súper bajo. Y los que tienen hijas dijeron: ay, en la torre, espérame Jordi, aguántate con el dato. Bueno, el asunto es que, vía este dato, lo que les puedo decir es que yo creo que a todos nos pasó que teniendo una relación con tu pareja, a veces quizá, generalmente era la mujer la que muchas veces no quería iniciar la vida sexual, a veces el hombre, pero generalmente la mujer. ¿Se acuerdan todos de una novia que tuvimos? O quizá tú, si tú eras la novia, que decías: no, por favor, vayamos más lento, no, todavía no. Entonces estaba el beso, luego el faje, pero ya sexo con penetración, quiero decir, no había, y decías: no, y de repente un día sí quiso la chava, y dices, y hasta ah, caray, hoy sí quiso. ¿Por qué quiso ese día? Pues resulta que estaba en sus días fértiles. O sea, no tienes el mismo deseo sexual el día 1, 2 o 3 antes de tu día de menstruación. Cuando empieza tu menstruación, hace cuenta que tú empiezas a contar, tuk, tuk, tuk, tuk, tuk, y eso, el día 13, 14 y 15 son los días más fértiles de una mujer. Día 13, 14 y 15 son los días más fértiles en su ciclo, si son los regulares. Entonces, de repente, digamos que ese es el caso, la mujer no quiere. No, mi amor, no, ya espérate. Allá mejor me voy. Allá, no. Y de repente un día sí quiere. Y de repente el hombre dice: wow, qué padre, hoy sí quiso. Pues sí, es el día más importante para cuidarte. Porque quiso, no porque le haya cambiado el chip en la cabeza o el rollo editorial en su cabeza. Lo que pasa es que tiene más deseo sexual ese día porque las hormonas están como locas, porque ese día es fértil. Es el día que más fácil se puede embarazar. Y es el día que sí se dio. Y si ese día no usas condón, o hay un parche anticonceptivo, o hay algunas otras cosas, pues obviamente hay una gran posibilidad de que se embarace. Por eso.
eso hay tantos embarazos adolescentes, porque no se quiere y el día que se quiere es el día que no se debe. ¿Sí me expliqué? No se quiere y el día que se quiere es el día que no se debe. Ese consejo te doy porque tu tío Jordi soy. Pero bueno, señores, son 10:25, hoy es Día de la Fertilidad, hoy es jueves 2000ero en este H programa. Saludos a todos los que vienen manejando, a todas las oficinas. Hoy Comando Godín, como los adoro, cuiden a sus adolescentes. Si tú eres adolescente y joven y me escuchaste, pues cuídate ese día. Si tú eres universitario, cuídate ese día. Y si tú eres simplemente mexicano, cuídate todos los días porque hay muchas cosas que cuidarnos. Señores, buenos días, 2000ero. Decidimos hoy RBD y esta canción me encanta. La voy a soltar desde el principio. No tiene nada que ver con Caifanes, pero también es muy popular. No tiene nada que ver con el rock, pero también es muy pop. No tiene que ver nada con los 80s, pero también es muy 2000s. Señores, cero parecer, soy Jordi Rosado. Esto se llama Jordi en Exa. Suéltala, RBD.

0: Buenos días, amigo, a las 10 de la mañana con 29 minutos, ¿cómo estás?
1: Bien, amigo, bien, contento de verte, saludarte, contento de estar aquí en esta, vaya mañana aquí en la Ciudad de México, el área metropolitana. Qué cantidad de agua nos cayó, qué cantidad de lluvia. Sí, fíjate que yo dije, qué bueno, para que se riegue la cancha del Azteca, para que se riegue, para que...
0: ¿Ves que yo soy un positivo, como digo, un optimista serial? Ajá. Yo ayer venía platicando con alguien y digo, sí, ha llovido terrible y muchísimo. Digo, pero bueno, el día que estaba yo casi inundado ahí, que no podía pasar en Santa Fe, que subí unos videos y digo, bueno, pero lo padre es que están llenando las presas, hay más agua. Sí. No, dije, sí, soy muy malditamente positivo.
1: No, yo ayer pensé, dije, ay, la gente que sigue haciendo los últimos ajustes para la Azteca, falta una semana. Pero la cancha se está regando. O sea, al final del día, porque ya mi hija me decía, papá, pero ¿cómo que va a haber 3 inauguraciones? ¿Cómo que va a haber 3? Yo, a ver, mi amor, sí. O sea, festivales, pues sí, simultáneamente va a ser. Pero el único partido inaugural, o sea, el único balón que va a rodar en una semana es aquí en el estadio.
0: Sí.
1: Y la cancha está bien regada. Está sí. Muy bien regada. No, obviamente siendo fíjate, amigo, que ayer fue una. Ayer salió una imagen que me conmovió y dije. Periodicazo en el hocico a Manolo y a Jordi, que dicen que todavía no se siente el ambiente mundialero. Ayer pasó algo bien bonito. Ya están muchas selecciones en los lugares donde les toca jugar, donde les toca entrenar, exactamente. Ya Portugal ya llegó a la Riviera Maya. Dijimos que Japón ya estaba en Monterrey. Ah. Sudáfrica, con lo del Son de la Negra en Pachuca, tal.
0: Entonces, perdón que te interrumpa ahí. No sé si supiste que llegaron a Monterrey los coreanos.
1: Los japoneses.
0: Los coreanos, ¿no?
1: No, bueno, según yo, Japón.
0: ¿Sí?
1: Sí.
0: Ah, no, tienes razón, discúlpame, me estoy confundiendo. Los japoneses, qué bueno que no lo hice yo porque lo hubiera regado igual. Y les hicieron un video de bienvenida a toda la comunidad japonesa. Ajá. Para para que conozcan Monterrey. Y resulta que dentro del video, una de las partes del video está en coreano.
1: Ok.
0: Los subtítulos están en coreano, pero pues como que no se dieron cuenta muy bien y entonces están en coreano. Pero bueno, en fin.
1: O sea, discúlpenos a los occidentales, de repente pues pensamos que, es una tontería, pero pues sí, los vemos hermano rasgado y sentimos que todo es igual. Y no todo es igual. Pero bueno,
0: me decías.
1: La cosa es que ya, entonces ayer, por ejemplo, hubo unas imágenes, la selección de Sudáfrica entrenó, permitió la entrada a su entrenamiento en Pachuca, entonces entró muchísima gente, pero mucha gente para ver el entrenamiento de Sudáfrica. Y entonces había un TikToker que decía, es que de repente se nos olvida con toda esta parafernalia de lo que es un mundial, con todo lo que cuesta un mundial, con todo lo que genera un mundial económicamente hablando, se nos olvida que al final del día son 11 güeyes que van a patear un balón. No lo digo de forma despectiva, lo digo, son 11 güeyes, o sea, son 11 corazones, claro. 11 personas que están sintiendo lo que está pasando allá.
0: 11 seres humanos.
1: 11 seres humanos que platicábamos que quién va a parar, que si no sé qué, que si el Tala, que si Ochoa, que si ya ha recibido mentadas, pero también elogios, tal. Bueno, ayer hicieron un círculo antes de empezó su entrenamiento y pues oraron o rezaron o de tal. Entonces de repente dices, claro, güey, a ver, o sea, sienten igual que tú, ¿no? Pero ayer hubo una imagen que se hizo viral, que está parte de la selección japonesa y pues obviamente están en su hotel de concentración, tal, y yo me imagino que el hotel, pues cerca tiene, creo que es un Starbucks, porque en la forma de la cafetería se ve como un Starbucks, entonces... Pues van a comprar un café, ¿no?
0: Claro,
1: o sea,
0: pues sí.
1: Así como que, pues, quiero un cafecito, vamos, un cafecito. Entonces se van, por el café. Y en la cafetería encuentran a un chavito que va con su papá, un chavito a lo mejor unos 9, 10 años, ajá, que llevaba su panini, su álbum panini. Y entonces
0: padre.
1: Se acerca con ellos y les pide, pues, que le firmen su panini.
0: ¡Wow!
1: Donde está cada uno, pues, en el álbum. Y entonces se ve perfectamente cómo los japoneses, pues sí, empiezan a ojearlo, empiezan como que a hablar, no sé si no lo habían visto el panini, yo creo que sí, pero bueno, entonces como que se ve que están como diciendo, sí estás, no estás, mira, aquí estoy, porque incluso cuando salen las imágenes del álbum firmado por el chavito, tiene algunas firmas en el escudo de Japón, quiere decir, ajá, que a lo mejor es uno de los que pues no necesariamente está en el álbum, pues, sucede pues como en todas partes del mundo,
0: sí, que
1: algunos
0: no
1: están, algunos no, tal, pero yo dije, es que eso es el mundial. O sea, un grupo de mexicanos en Pachuca que dices, voy a ver a entrenar a la selección sudafricana. Es rival de México. No importa. y de repente ves un grupo de la selección japonesa y tal, y dices,
0: wow,
1: ¿me firmas? O sea, me explico, no tiene que ser necesariamente la selección argentina o la portuguesa o la francesa o la española, que son como las selecciones top. Uh-huh. O sea, yo estoy muy emocionado. El partido que me toca ver a mí es Países Bajos contra Suecia. Estoy genuinamente muy emocionado de ver, claro, a los suecos y a los holandeses, a los neerlandeses, países bajenses, ir a jugar. Porque, a ver, güey,
0: claro,
1: son los mejores 26 cabrones de su país,
0: claro, no,
1: jugándose,
0: no, no.
1: O sea, un partido de fútbol, algo tan trivial y tan insignificantemente importante como un partido de fútbol.
0: Claro, o sea, prácticamente vamos a ver a los mejores jugadores del mundo,
1: ¿sí?,
0: de todo el mundo, las mejores personas que pudieron durante toda su vida prepararse para tener un balón en la mano, perdón, en el pie, no en la mano, no, porque va a ser mano.
1: Exacto.
0: En el pie, y poder manejarlo de una manera impresionante. O sea, los mejores van a estar en este momento aquí, en este mundial, en Canadá, en Estados Unidos y en México. Fíjate que me transmitiste mucho ahorita estas ganas y esta emoción. Yo voy a tener la oportunidad de ir a la inauguración.
1: Al juego inaugural,
0: al,
1: sí,
0: juego inaugural. Y sabes que me da mucha emoción, y tú me vas a entender perfecto, y mucha gente allá afuera me va a entender perfecto. Me da mucha emoción el asunto de la caminada de esa milla, o los 2 kilómetros más o menos, que hay que caminar hacia el estadio. A tal grado que ya me puse de acuerdo con mi hijo y con mi ahijado. Y entonces dije, ¿saben qué? Nos vamos a ir, nos vamos a dormir en la noche juntos. Al otro día nos vamos a levantar y nos vamos a ir a desayunar a un Wings que esté por ahí cerca de Periférico. Uh-huh. Después de eso, vamos a caminar los 2 kilómetros. Y les digo, no tienen idea lo que va a ser esa caminada. Y me dicen, ¿por qué? Ayer hablaba con mi hijo, me dice, ¿por qué, pa? Le digo, porque va a ir todo México caminando hacia allá. Vamos a ver miles de mexicanos gritando, brincando, con playeras, con tal. Y me dicen, ¿y cómo sabes? Le digo, porque me ha tocado ir a trabajar al Mundial, y me ha tocado muchas veces trabajar en el Mundial sin poder entrar al estadio, solamente hacer
1: afuera,
0: reportajes afuera. Y digo, y la vibra que hay afuera del estadio y caminando hacia el estadio es impresionante. Nos ha pasado un par de veces a ti y a mí que hemos ido a varios Mundiales, y aún sin entrar al estadio, la locura que se vive afuera y en el camino es impresionante. ¿Estás de acuerdo?
1: Completamente. Nosotros tuvimos oportunidad de estar hace 16 años ya, hace 4 mundiales en Sudáfrica, justamente también en un Sudáfrica-México. Y llegó un momento en que, o sea, volteamos con Jordi y yo, dijimos, es que ya nos tenemos que meter. Pero estaba tan bueno el ambiente afuera y había tanta camaradería. Claro, también tiene mucho que ver que era México el que jugaba. Y nos encontramos gente de Pachuca, gente de Monterrey, gente de Jalisco, tal. Y claro, saludaban, entraban, tal. Pero se vive tal, sí, tal euforia, tal. Porque en ese momento, sí, claro, va azules contra rojos, sí. Pero todos vamos a lo mismo. Todos vas a lo mismo, todos vas deseando que el espectáculo que vas a ver sea a la altura del espectáculo que merecemos y que quieres ver. Y entonces todo el mundo va como con esa, claro, buena vibra. O sea, aquí no vas a una guerra.
0: Ya mi ahijado, que va a ir también, me decía, es que me muero de ganas de ir al Estadio Azteca y saber que todos los mexicanos estamos, o sea, que todos estamos apoyando, todos estamos juntos. Que por primera vez voy a estar en el Estadio Azteca, él le va a la América. Que por primera vez voy a estar en el Estadio Azteca, donde todos los que somos mexicanos estamos del mismo lado. Entonces, imagínense, los Pumas, o sea, se van a unir Pumas, Cruz Azul, América, Chivas, Tigres, Rayados, Cholos, Atlante.
1: Sí, Potros, Potos, sí, Tuzos.
0: Todos vamos a estar con el mismo equipo y con la misma playera. O sea que, ¡ah, qué emoción!
1: Te voy a dar un tip adicional para tu hijo y para tu ahijado, que además estás a tiempo de lograrlo. Atención, no, Ana Salazar, porque tú vas a ser importante en esto. ¿Tú te acuerdas algo que hicimos tú y yo hace 16 años ese día? Digo, hicimos muchas cosas, pero algo que hicimos con gente que estaba del otro equipo ahí.
0: ¿Gente que estaba del otro equipo? ¿Jugamos un partido?
1: No. Estábamos Jordi y yo, por circunstancias, el primer tiempo lo vimos en una zona del estadio, el segundo tiempo lo vimos en otra zona del estadio. Estoy hablando de la inauguración del Mundial del 2010 en Sudáfrica. Estábamos ahí, Jordi y yo, y donde estábamos sentados había un grupo de aficionados de Sudáfrica. Estaba un señor, que por lo que entiendo era como de la federación tal, y estaba su hija, y estaba tal. Y estábamos ahí, y entonces la chava que volteó, era una chava de, no sé, 19, 20 años, volteó y me dijo, me gusta tu bufanda. Yo llevaba una bufanda de México.
0: Ah, sí.
1: Y yo le dije, a mí me gusta la tuya, y me dijo, te la cambio. Y entonces intercambiamos bufandas. Yo tengo mi bufanda de Sudáfrica, y ella se llevó pues una de México. Entonces dile a tu ahijado y a tu hijo, cómprense una bufanda. A lo mejor la playera no la van a querer cambiar.
0: Claro.
1: Pero yo tengo perfectamente claro, yo ya lo dije con mi hijo, si a mí se me acerca un holandés o un sueco, porque yo voy con mi playera de México a los partidos que voy, y me dice, ¿te la cambió?
0: Claro.
1: Se la voy a cambiar, claro. Porque la playera de México yo sí la puedo conseguir aquí. La de Suecia, vendida en Suecia, o la de Holanda, comprada en Holanda, difícilmente la... Y es un recuerdo que yo, para mí, es una playera que va a viajar tal, y para mí que soy como mucho de símbolos, eso es bien bonito.
0: Es padrísimo.
1: Yo tengo mi bufanda de Sudáfrica en un cajón tal, y si te encuentras, porque va a haber sudafricanos que vienen a ver a su equipo, pues cámbiale, y si no, regálasela, amigo.
0: Completamente de acuerdo, ¿sabes? Me encanta lo que dijiste, esa línea, esa, como esa vibra es preciosa, y nada más yo decirles, aún si no tienes boletos para los partidos, puedes ir a los FanFest, ve afuera de los estadios, quien se puede, o cerca, a las cercanías, va a haber mucho, mucho, mucho ambiente, y aprovechen eso, conocer a las otras personas de otros lados, a las otras selecciones, tirar buena vibra con la otra selección. Fíjate qué bonito ver el partido, por ejemplo, este inaugural, que es el mismo, con tu playera de México y con tu bufanda de Sudáfrica.
1: Sí.
0: O sea, es como... Ay, es como algo de empatía con los demás países. Todos queremos ganar, solo va a ganar uno. Todos vamos, al final, todos vamos a perder menos uno. Así se los digo. Entonces, qué padre tener esa empatía de bonita vibra y de cambiar cosas. Entonces, yo les digo, mexicanos, aprovechemos los que estamos aquí, Guadalajara, Monterrey, Ciudad de México y tal. Vayan, salgan, vayan a los FanFest. Hay de marcas, de refresqueras, de tiendas departamentales. Vayan, vayan, vayan. En serio, vivir un mundial en tu país es algo que no se repite en... Pues, ¿cuándo fue el último? 86, ¿no?
1: En el 86.
0: 86, estamos hablando nada más, 86, 10 y 14 años.
1: Años.
0: Sí, 44, ¿no? 40, sí, pues bueno, eso, ¿no?
1: O sea, es un chingo.
0: O sea, sí, ¿no? Bueno, salgan y disfrútenlo, vivan el mundial, aunque no tengan boletos. La mayoría de la gente, no es nuestro caso, en nuestro caso afortunadamente tenemos algunos boletos, pero mucha gente no tiene boletos, no pasa nada. O sea, estamos aquí. O sea, ve y disfruta. Disfruta el FanFest, tal. Échate unos refrescos, unas chelas. Diviértete, pásala bien y disfruta la vibra de tenernos a todos en México.
1: Exacto, ya sé que nos tenemos que ir. Nada más rápidamente, yo les digo, ayer, como bien sabes, estoy buscando más boletos. Ayer me metí al sitio de FIFA. Ojo, chicos, hay boletos para muy buenos partidos. Yo sé que es una lana, pero en 2,000-3,000 pesos, ¿eh? O sea, hay de repente...
0: ¿En México?
1: ¿En Estados Unidos? En México, el más barato que encontré yo ayer fue uno de 26,000 pesos.
0: Sí.
1: En el sitio de FIFA, pero en reventa no hay boleto más barato de 45,000 pesos. ¿Qué es lo que pasa? Son de FIFA y son huerfanitos. O sea, a lo mejor si vas con tu mejor amigo, yo sé que si vamos tú y yo, y a ti no nos te va a importar estar allá y 8 filas, yo nos juntaremos eventualmente. Entonces, para que se metan, no se rindan. Si tienen la posibilidad y tienen ganas, puede ser. Y hay partidos, yo no ubicaba que en el Azteca también juega, por ejemplo, Colombia. Colombia es un gran equipo, gran equipo, y hay boletos.
0: Buenísimo. 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Vamos rápidamente un corte, regresamos, no le cambien, 10:43, esto se llama Jordi en Exa, está en podcast, está en Spotify, está siempre todos los días ahí, y por supuesto en vivo, siempre aquí. Regresamos.
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0: 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Y seguimos, vamos con los casi de plano. No, está bien. Nada más, Manolito iba a decir algo sobre la entrevista.
1: Sí,
0: o algo ibas a comentar.
1: Sí. Es que ya me escribieron en mis redes sociales preguntándome que de los boletos que dije que dónde los consiguen. Se meten a FIFA.com. FIFA.com, que es la página oficial de la FIFA, y hay una parte ahí en el home, en la página principal que dice compra de entradas. Se meten ahí, los van a meter una fila virtual. No se asusten, no es una fila virtual de estas gigantescas. Ayer yo me metí y la fila virtual fue de tres minutos, y ahí nada más te piden que tengas tu cuenta, sacas una cuenta, es muy sencillo y es literal facilísimo sacarla. Y ahí vienen todos los partidos. Tú le das clic al partido que te puede llegar a interesar y te dice las opciones que hay. O sea, hay boletos incluso para la inauguración. Insisto, quedan poquitos, quedan como salpicados y no son boletos baratos. Pero yo encontré, no los compré, pero hay boletos para la inauguración. Creo que los más baratos que vi, creo que estaban en 44,000 pesos. Es wow. Mucho dinero, lo sé.
0: Sí, muchísimo, pero...
1: Pero así hay boletos para como el Colombia, me parece que es Uzbekistán, claro. En 4,000 pesos, 3,000 pesos. Qué y cañón. Es en el Estadio Azteca.
0: Sí, está cañón.
1: En la página de FIFA.
0: Oigan, les quería yo platicar, fíjense que, ¿se acuerdan que hace unos meses hice un viaje a Japón? Mi querido Tony, ¿cómo estás? Bienvenido.
2: Hey, ¿qué onda, amigos? Buenos días.
0: Oigan, no, al contrario, ¿se acuerdan que hace como 2 semanas hice una pregunta en el programa que era, dime de las cosas más extrañas o raras que has visto en tu vida?
1: Sí, señor.
0: Y que cada quien empezamos a decir cosas distintas y se fue para otro lado la idea.
1: A la parte como energética, bonita, sensorial.
2: Paranormal.
0: Pero yo me refería a otra cosa que yo había visto que les quería enseñar. Fíjense que vamos a Japón y la última parte que tocamos de Japón es Osaka. Uh-huh. Entonces vamos a Osaka, yo estaba ya en los últimos días del viaje y yo dije, ¿sabes qué? Yo creo que ya yo como que ya no me puedo sorprender más, ya todo lo que he visto ha sido muchísimo. Y vamos caminando por la calle con una guía y entonces dice, miren, aquí hay mucho anime, tal, todo el rollo por la zona que íbamos de Osaka.
1: Sí.
0: Y de repente veo una sex shop. Y entonces le digo, ¿qué tan sexuales son los japoneses? Porque pues vemos el manga y el manga es muy muy sexual, tanto las muñecas.
1: Sí, es muy erótico.
0: Es muy erótico, uh-huh. Todo, ¿no? Y entonces me decía, pues sí son sexuales, bastante, tal. Me dijo, no tanto como se cree, pero sí hay bastante sexualidad. Ah, sí. Vale, perfecto. Y entonces digo, déjame entrar, por favor, a una sex shop, quiero ver cómo es una sex shop ahí. Yo iba con Melissa, con mi novia. Le digo, vente, vamos a ver cómo es la sex shop de ahí. Sí. Entonces entrábamos, vemos muchísimos DVDs. Me quedé impactado de que seguía viendo

0: pisos y efectivamente en el unas cosas impresionantes y en el último piso llegamos y estaban las muñecas.
1: Sí.
0: Y me quedé muy impactado de las muñecas porque pues tú no se imaginas la muñeca inflable, ya sabes, de tipo sí, las que vemos en las películas que traen hasta se ve el plástico, la rebanita de plástico, ¿no?
2: Que sí son inflables, pues, o sea, esas sí son inflables.
0: Exactamente. Y entonces quiero que vean cómo se presentan allá las
1: a ver.
0: Mira, acércate, vete un poquito para acá y vete manelito para acá. No subí el video, la verdad, a mis redes por obvias razones, porque pues está fuerte, la verdad. Bueno, a mí se me hace como no para subir a redes.
3: Están de miedo, amigo.
0: Pero vean esto. O sea, vean las muñecas. Las muñecas están en una vitrina. Y en cada vitrina está la muñeca haciendo una acción. Porque tú las puedes poner a hacer la acción que tú quieras. Uh-huh. Arriba dice el nombre de la muñeca. Las muñecas son de tamaño real. Esta mide 1.36. Las medidas. Te dice el busto. Le mide unos... mira, aquí dice, por ejemplo...
4: 60 de cintura.
0: 60 de cintura. Busto 81 centímetros.
4: Pezón.
0: Los pezones, las caderas, verdaderamente está muy cañón. Y entonces hay una vitrina por cada muñeca. Uh-huh. Y las muñecas es impresionante porque parece que te están viendo.
3: Son hiperrealistas.
0: Vean esto, por favor. Aquí
2: son muñecas de silicón.
0: Son muñecas
2: de silicón. O sea, estas no son inflables, son muñecas, son como... pues juguetotes.
0: Sí, uh-huh. O sea, como un juguete gigante de silicón. Quiero que veas, por ejemplo, las piernas. Mira, aquí, ahorita lo vas a ver en el play. Las piernas se les ven... literal, las venas, como si fueran las varices, tal, y tienen nombre cada una. Entonces tú la pides por nombre y la pides
2: el semblante.
0: El semblante es impresionante. A ver, ¿tú cómo la ves?
2: No, es impresionante porque, o sea, no crean que tiene necesariamente cara de deseo, si es que se vale que lo diga así.
1: Ajá.
2: O sea, tiene un semblante de una chava normal.
0: Sí, ahora, está bien kinky, bien feo, que eso a mí no me gustó. Que aquí además se ven bien jóvenes, o sea, las japonesas se ven bien chiquitas.
2: Sí.
0: Entonces se ven muy jóvenes y dices, oye, esto está fuerte,
3: sí,
0: o sea...
3: Sí, puede rayar en otra situación.
0: Claro, ahora ahí te dicen obviamente que toda... te dicen inclusive la edad de la muñeca. O sea, pero... o sea, ve por ejemplo esta cara. O sea, ve esto. O sea, son caras que nosotros que acabamos de ir al Museo de Cera y que vimos, uh-huh. O sea, literal están de ese nivel, sí. O más cañón, con diferentes peinados, pelucas y lo que obviamente empecé a preguntar, porque esto lo quiero platicar en el radio. Entonces pregunté, dije, oye, ¿cómo me puedo llevar una muñeca de esas ahorita? Y me dice, no, son por pedido. Tardan de 2 a 3 semanas, te las mandamos a tu casa.
1: Wow.
0: Tú pones el nombre y entonces obviamente hice el cálculo. Mira, aquí dice 506,000 yens. Entonces hice el cálculo para ver
3: la conversión
0: uh-huh. Y son más o menos, están entre 40,000 y 60,000 pesos cada muñeca.
3: No manches.
0: O sea, wow. sí están carísimas, pero pues es que es como si tuviera una... O sea, sí parecen personas.
1: Pagas dos veces el viaje, ¿no?
0: Sí, exactamente.
2: Ahora, o sea, calidad, esa manera de hacer... Es que sí que es una industria que se ve... No, ¡qué guapa!
0: Sí,
2: qué
0: guapa, están muñeca. Guapísimas.
2: ¡Qué guapa,
0: hay unas
2: muñeca.
0: Que están guapísimas e impresionantes. Y y de hecho, a tal grado que subí yo con Melissa, la estábamos uh-huh. viendo, y a mí me daba hasta freak verlas a los ojos porque parece que se están viendo.
2: Voy a hacer una pregunta, nada más la voy a hacer sutil, que no parece grotesca. Es completa y absolutamente muñeca sexual, ¿cierto?
0: Sí, completamente sexual.
2: O sea, ¿la utilizas para autocomplacerte?
0: Sí, para autocomplacerte, para tener sexo con ella, para tocarla, porque además, como es como dices tú, de silicón...
2: No, la uh-huh. sensación.
0: No pude tocarlas porque estaban cerradas las vitrinas y tampoco iba a pedir que abrieran una, pero te digo que sí hice, le hablé a mi hijo y a mi hija, que son adultos, les hablé y les dije, estaban en otra tienda, le dije, tienen que venir rápido acá, y me dicen, ¿qué? Y dije, tienen que venir, o sea, esto es algo, me dice, ¿por qué? Le digo, hay unas muñecas sexuales que quiero que vean, y entonces, mi hija ni siquiera sabía que existían las muñecas sexuales, ¿no? Pero los dos son adultos, y mi hijo fue de volada, y mi hija me dijo, pero... Porque le dije, mi amor, esto es algo de la cultura general. O sea, ver esto, tener sí. la oportunidad de ver esto en vivo, en persona, no es algo normal.
2: Claro.
0: Y y se quedaron impresionados todos los... Yo grabé el video, pero la verdad no lo he compartido porque me parece demasiado fuerte para mis redes.
2: Sí, no.
0: Quizá otra persona los compartiría, yo no, porque para mis redes me parece fuerte. Pero lo grabé para podérselos enseñar, ¿me explicó?
3: No, ya sé, las leyes de Instagram y de TikTok y todo eso son muy delicadas, sí.
0: Y y luego...
2: Pues ¿sabes es muy que, interesante.
0: Sí, muy interesante. Y ¿sabes uh-huh. qué me sorprendió también? Que tenían en los pasillos, pues, réplicas ya nada más como de vaginas, uh-huh. ¿no?
2: De partes específicas del cuerpo.
0: Vaginas y traseros.

0: ¿no? Por decirte algo. Bueno, ¿sabes que las vaginas y traseros, pero así, estantes completos de vaginas y traseros, vaginas y traseros de personas famosas? Entonces, de repente tienes que dar cuenta que tal pornstar, este es su trasero.
1: O sea, réplicas.
0: Réplicas de las vaginas de las pornstars e inclusive de gente pública que dijo, sí está bien, hagan mi
2: vagina. Sí, lo autorizó.
3: O sea, como cuando ibas al Hard Rock, que veas las manos de Sylvester Stallone, las manos de tal.
0: Pero aquí lo cañón es que obviamente
1: sí,
0: sabemos para qué es en una sex shop. Sí. Entonces, como si estuvieras tú teniendo sexo con tal conductora o con tal
1: persona, amigo,
0: y la caja así con su foto y todo, que dices, ¡guau! Wow.
3: Oye, ¿y preguntaste o viste si hay también hombres? ¿Hay muñecos?
0: No, ahí no había hombres. De hecho, es una sociedad, la verdad, la japonesa, muy, muy, muy machista. Súper machista y como que está muy enfocado especialmente al hombre. Ahora, sí había pisos. Vi un piso completo, haz de cuenta una tienda departamental de puros vibradores para mujeres. O sea, todos los tipos, okay, estilos, tal. Uh-huh. Y ahí les va otra cosa que encontré que me sorprendió. Después llegamos a eso.
2: No, Jordi, no saques eso
0: voy
2: aquí.
0: Voy a poner hasta que quitar ropa interior usada. Ropa interior usada, la meten en en bolsitas. Y la ropa interior usada,
1: ¿tal cual?
0: De tres personas. Y la foto de quién la usó, para que vas afuera, quién usaba la ropa.
3: En teoría, gente famosa.
0: No.
3: Gente de la industria.
0: No, gente normal. Ah. Esta gente completamente normal. Gente completamente normal. Y y aquí, bueno, aquí sí, tanto mi novia como mi hija dicen, ¡qué asco! No lo puedo creer.
2: Sí, Tony y yo también hicimos carita.
1: Sí, yo también el desayuno.
0: Aquí, espérense para morirse. O sea, bueno, para que se vayan de espaldas. Si está manchada, cuesta más.
2: Ay, no.
0: Si está manchada, cuesta más.
2: No.
0: Porque la gente compra la ropa usada de otras personas. La gente compra la ropa usada de otras personas para olerla y para sentir excitarse con el olor. Pues de la zona íntima de una persona que además lo usó todo el día. Entonces te dicen, este calzón fue usado un día, este 2 días, este 5 días, este lo usó 6 meses cuando se lo ponía. Y no sabes tú quién es ni nada, pero cuánto cuesta, ¿no? Y ahí también traigo los precios de cuánto costaban los calzones. Y yo impactado. Pero además, ya viste, o sea, es toda una pared
1: de
0: ropa usada.
3: Sí, sí, o sea, en toda la parte del sexo, obviamente, pues mientras no hagas nada indebido, pues todo está permitido, ¿no?
0: Claro, y al final, pero fíjate, hay gente que de repente va a un banco de semen a vender su semen.
1: Sí.
0: Allá en Japón vendes tu ropa interior. Es como, mira, ese ya lo usé, tal, y pues te dan una lanita.
3: Ese creo que sería mi peor trabajo. Catador de ropa. Exactamente. Porque si tú las empaquetas, pero yo las tengo que catar, a ver si es. No,
1: muy fuerte.
3: Si me da asco de repente, cuando yo repito, playera de 2 días, que, o sea, para hacer ejercicio.
2: Ya sé.
3: Y es mi playera.
0: Ya sé. Está cañón, ¿no? Dice, wow, no manches, amigos, soy Karime, los escucho desde Colombia. Jamás había escuchado eso. Hola, soy Gerardo. ¿Qué tengo que hacer? Boletos para ganar, boletos de Disney. Ahorita les digo. No manches, Jordi, qué cañón. Ah, bueno, muy lindo. Dicen, gracias por tu buena vibra y tus comentarios. Ya también tengo ganas de ir al Fan Fest. Tú y Manolo, me quiero ir con Manolo contigo. Me contagiaron. Hace rato que estábamos hablando de eso, ¿no?
3: Vamos, vamos.
0: Vámonos. Oigan, bueno, viene, acuérdense, Miguel Ángel Fox, productor de La Máscara, del Supernova, de Quién es Mejor, ahora el nuevo programa, de La Voz. Vamos a platicar. Y viene Maristela Martínez Herosa, que es nuestra súper, súper reina de las predicciones, para ver el rollo de la selección mexicana y del Mundial de Fútbol.
2: Va a estar bien
0: interesante. No le cambien. Vamos con Olivia Rodrigo, esto es Rob Dead. Acuérdense que el programa está siempre en podcast. Lo pueden escuchar en Spotify, en Himalaya, en Amazon Music, en Apple Podcast. En todos lados pueden escuchar siempre el programa. A partir de las 3 de la tarde se sube el programa completo o por secciones. Por lo pronto, Olivia Rodrigo. Vámonos.

0: 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Señores, seguimos, no le cambien.
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0: Eso viene muy bien. Yo siento que el ánimo, la pasión y todo lo que el mexicano tenemos en la sangre va a equilibrar, digamos, que la organización que hemos tenido hasta ahorita. Siento que se van a ir con buen sabor de boca, que vamos a quedar bien. Aquí me sale una carta que habla de secretos ocultos. Yo creo que el mundial sí van a aprovechar que estamos muy distraídos para hacer acuerdos, van a salir cosas a la luz complicadas, pero el mundial pues nos va a traer muy entretenidos. Va a salir bien.
1: Yo, o sea, como es que esa información será como posterior al mundial y que sucedió durante el mundial y no nos dimos cuenta.
0: Es correcto. Así lo veo, así lo veo. Okay. Pero sale bien, creo que la experiencia, ya tenemos el mundial de 68, ¿no? Ya estuvimos, ya hemos participado en eventos
2: del 70 y el 86,
0: pero 68 fueron las Olimpiadas.
2: Sí, fueron las Olimpiadas.
0: Y ve la Fórmula 1, siempre nos sale maravillosamente bien. Sí. Entonces yo siento que la vamos a hacer bien, pero sí, por abajo, en segundo plano, se van a manejar cosas fuertes.
1: Ok, segunda pregunta que haría sería irnos a los partidos. Irnos partido por partido de México,
2: la selección.
1: Más que preguntar nada más cómo le va a ir a la selección en general, me gustaría irme por partidos. El primer partido es el partido inaugural, 11 de junio, contra Sudáfrica. Un partido que se repite por segunda ocasión de inauguración de mundial, ¿no?
2: Así
1: Manolo?
2: Es correcto, es exactamente, es el partido inaugural, es con el que empieza las hostilidades, es contra Sudáfrica y pues sí, es la primera prueba.
1: Y así fue en el 2010, ¿no?
2: En el 2010, idéntico, ellos siendo locales.
1: Sí. Ahora nosotros en nuestra casa. ¿Qué te dice el primer partido? Madre santa, empiezo a ver colores raros en esas cartas.
3: No tuerzas la boca,
0: ya, ya
1: no
0: sé,
1: hagas
0: me
1: la que
0: delato.
1: Voy a boca de moñito, no, boca de moño, no.
0: Fíjate que esto es batalla campal, Yo creo que vamos a empezar con mucha pasión y sí siento que hay que estar muy pendiente de las tribunas porque puede haber mucho pleito.
1: Uh-huh. Pero esto también te habla del partido. Oye, ¿qué tal que yo ni toco la carta?
0: La tribuna no importa, ¿no? No, sí, no veo un partido fácil. De hecho, me sale un lesionado importante.
1: Ajá. Un lesionado importante en primer
0: eso
1: partido.
0: Eso es lo que veo, un lesionado importante.
1: Muy aguerrido.
0: Muy pateado el asunto. Sí podemos tener un éxito. Ajá. Pero va a estar muy cuestionado. Muy cuestionado ese
2: polémica
0: partido.
2: Arbitral, quizá.
1: Ay, okay.
0: Muy cuestionado.
1: Entonces tú ves que México sí gana, que hay una expulsión, pero que va a estar muy complicado.
2: No, una lesión.
0: Una lesión.
2: Sí, una lesión.
1: Pero que va a estar muy complicado.
0: Y va a estar muy difícil.
1: Pero sí ves victoria.
0: Sí.
1: Yo con eso estoy bien. Yo con eso ya me da
2: Recordemos que ha habido mundiales y ha habido grandes historias en mundiales de una de las figuras de alguna selección se lesiona y eso le abre la puerta a alguien que era suplente y ese suplente acaba brillando.
1: Buen punto.
2: Entonces, a lo mejor por ahí una de las figuras de nuestra selección, ajá, por ahí se lesiona, entra alguien que no estaba necesariamente tan en el candelero y acaba siendo el revulsivo que México necesitaba, ¿no?
1: Pues yo voy haciendo aquí mis notas. México gana en primer partido, voy abriendo para ver si ganamos el punto, o más bien si somos número uno en nuestro grupo.
2: Cabeza de grupo, sí. O sea, si nos llevamos los tres puntos.
1: Si nos llevamos los tres
0: Oigan,
1: puntos.
0: Oigan, si ganamos la quiniela, ahí se acuerdan
2: el que
0: de
2: gana,
0: quién lo dijo.
2: El que gana se lleva tres puntos. Si empatan, se llevan un punto cada uno, y el que pierde, no se lleva nada. Más que los aplausos del
1: responsable. Entonces, 3 al ganador, un punto empate, uh-huh, y obviamente el que pierde no se lleva nada. Ok, perfecto. Ahora vamos con el segundo partido, que es México-Corea.
0: Ese
2: en Guadalajara.
1: En Guadalajara.
0: Ok.
2: En el estadio.
1: Búscale bien.
0: Exacto.
1: Tranquila.
2: Ahí por la G de Guadalajara.
1: Sí. Ay, ¿cómo vamos a Guadalajara? Unas tortitas ahogadas, amigo.
2: Uy, pues aquí hay unas muy cerquita.
1: Sí, muy buenas también que vienen de allá.
2: Hasta rompería mi régimen.
0: Uy, me volvió a salir. Mira, las últimas me están saliendo bien complicadas. Aquí yo veo un empate. ¿Puede ser empate?
1: Ajá.
0: Híjole, nos la ponen bien difícil los coreanos, Yo le voy a empate.
2: Yo te puedo decir que ese es el partido más difícil de la primera ronda de México.
0: Yo veo empate o perdemos 1-0 en el último momento.
2: Agónico.
0: Sí.
2: Maldita sea.
0: Sí, no está fácil.
1: O sea, aquí no ves el triunfo para nada. O sea, en las cartas ahí no dicen triunfo.
0: No.
1: ¿Segura? Vele bien. Ráscale, por favor.
0: Empate o no.
1: ¿Empate o que o perdemos?
0: Bye. Sí,
1: claro. ¿Esta es la mala onda o cuál es la
0: Esta
1: la
0: y esta.
1: ¿Qué significan? A ver, ¿se las puedes mostrar a la cámara?
2: Es como muchos cuchillos, es como espadas.
0: Sí, son las
2: más
0: espadas.
2: Bien.
0: Este es que va a haber pleito, si vamos a estar al tú por tú, si le vamos a echar ganas y al final, ¿no? Y este es que no pasamos bien.
1: Ok. O sea, la mejor expectativa autogol de ese partido, autogol, dijiste.
0: Puede ser, autogol. O que en el último momento algo pasa que nos echa a perder el numerito.
1: Ok, lo voy a poner empate.
0: Dejemos
2: de ¿no? Sí, a lo mejor México iba ganando y en el último minuto con autogol empatamos.
0: Algo así como los Pumas con el Cruz Azul.
1: Ok. Ahí sí dicen que un poco de respeto, dicen el serpentario.
2: Okay. Todavía duele la herida.
1: Vamos ahora con México-Chequia, República Checa.
2: Okay. Eso es otra vez aquí en la Ciudad de México.
1: Y este es muy importante. Obviamente, porque
2: ahorita, según lo que dice María Esther, posiblemente llevaríamos o 3 o 4 puntos. Uh-huh. Y entonces aquí se podría definir si vamos como cabeza de grupo o no.
1: No, exactamente. Ojalá que
0: mira
1: sea.
0: Que tengo una queridísima sobrina que vive allá. Y,
2: ¿en Chequia?
0: Y su novio, sí, su novio es checo. Le decimos Sergio. Gara, gara, gara, gara.
1: Está muy bueno ese tío.
0: Exacto. Le decimos Sergio, pero se llama Petro. Y
1: ¿cómo se llama Petro?
0: Petro. Pedro.
1: Peter.
0: Peter, ¿no?
1: Hijo de tu.
0: Es de Peter, tu Peter, ¿no? Exacto. Entonces, no les va a gustar lo que les voy a decir.
1: No.
0: Pero a ellos.
1: ¡Ah, perfecto! Por mí diles lo que quieras. Digo, bienvenidos, hermanos. Bienvenidos a México, es su casa también, pero si pierden.
2: En tu cara.
0: En tu cara. Es Peter. Aquí sí veo que ganamos.
1: Sí, claro.
0: Aquí sí veo que ganamos. Me salen 2 puntos.
2: Claro.
0: Entonces.
1: Sí. No, yo lo vi porque el amarillo es ganar, amarillo, ganamos copas,
0: plenitud.
1: Copas. Se acercan a la Copa del Mundo.
0: Exacto.
1: Y aquí es, ustedes son los reyes, mexicanos, los amo, siempre los mejores.
2: Hasta un arcoíris vi ahí.
0: O sea, mi mejor alumno es Jordi, no. Superaste a la maestra.
1: No, ya hablando en serio, ¿qué dice?
0: Súper positiva.
1: ¿Qué dice?
0: Vamos a empezar sufriendo, pero remontamos y aquí yo sí veo gane.
1: Ok. Entonces, a ver, hasta ahí, en caso de que perdiéramos el de Corea, llevaríamos 6 puntos.
2: Sí.
1: Que sería mucho más fácil tener, ir hasta arriba del grupo, ¿no?
2: Depende si Corea, o sea, si nosotros le ganamos muy fácil a Corea, y Corea en teoría nos gana a nosotros, imagínate, si nosotros le ganamos muy fácil a Checa, y Corea nos gana a nosotros, seguramente Corea le ganará a Checa. Entonces, posiblemente Corea llegue a este partido ya calificada.
0: Ya fuerte.
1: Ok, sí. Bueno, entonces, en teoría, a ver, quiero hacer otra prueba.
0: Sí, okay.
1: No sé si está bien o no. Ya vimos cada uno de los partidos.
0: Ok.
1: Ahora, en general, okay, a México, ¿cómo le va a ir? O sea, porque hay más partidos adelante.
0: Claro.
1: Hay más, dicen que este será el mundial donde sí llegaremos al sexto partido, que aquí sería el quinto anterior. Inclusive hay gente que dice que vamos a llegar como nunca en la vida, mucho más adelante de lo que hemos llegado en cualquier otro mundial. ¿Te hace sentido esa pregunta?
2: Me hace mucho sentido, pero además aquí hay una cosa que también hay que revisar, que nos juega a favor. Si México no pasa como cabeza de serie, como cabeza de grupo, perdón, saldría de aquí del Estadio Azteca. Pero México, jugando en Estados Unidos, también va a ser local.
1: Sí,
0: claro.
2: O sea, porque hay mucho paisano allá, ¿no?
1: 40 millones de latinos en Estados Unidos.
2: Entonces eso puede ser buena
0: noticia.
2: Contamos
0: con ellos.
1: Ok, entonces este es el general. ¿Cómo le va a ir a la selección mexicana en este mundial? Oh. Muy bien. Veo amarillo.
2: ¿Del América?
1: Va a estar aguerrido otra vez, ya lo vi.
0: Uh-huh. Híjole, le vamos a sudar tinta china, ¿eh? No va a estar fácil.
1: Ay, ¿por qué sacaste
0: ya
1: esa?
0: Ya se descompuso.
2: ¿En qué grupo está China?
0: No, mira, sí podemos. Antes era el quinto partido, ahora dijiste el sexto.
1: Sí.
0: Porque
1: hay más equipos.
2: Se sube una ronda más porque se subaron 12 equipos más.
0: Ok. Ay, lo veo muy complicado, chicos. Mira, ojalá y los Simpson, porque los Simpson dijeron que México-Portugal iba a ser la final.
2: Exacto.
0: Ok. Yo sí creo que vamos a hacer un buen papel. No me queda claro si llegamos al sexto partido, pero siento que de ahí no pasamos. Si llegamos al sexto,
2: ahí
0: no
2: nos
0: pasamos.
2: Quedamos.
1: O sea, hay posibilidad de que lleguemos
0: al
1: sexto.
0: Hay posibilidad, pero ya de ahí ya no veo. Okay. Ojalá y me equivoque.
1: Ojalá te equivoque. ¿No quieres sacar otra carta? O sea, nada más para ver qué dice.
0: Ah, mira. Vamos a hacer un buen papel, pero no vamos a pasar del sexto.
1: ¿Esta carta qué es o qué dice?
0: Pues es punta de lanza, líder del grupo, pero hay mucha... Yo veo que hay equipos que van a sorprender. De donde menos te lo imaginabas van a salir equipos fuertes. Y ahí es donde nos detienen.
1: Ok, como que hay sorpresas. Entonces sí. Quizá llegamos al sexto partido. Pero si llegamos, las cartas dicen que no pasaremos.
0: Sí.
1: Las cartas se pueden equivocar.
0: Sí, sí, sí.
2: Es tendencia, no sentencia.
0: Exactamente.
1: Siempre lo dices tú, es tendencia.
0: Es tendencia, no sentencia.
1: Vámonos con la siguiente pregunta, sí. Mi querido Manolito. Lo que tú quieras, lo que creas que debemos de saber de fútbol.
2: Yo quiero saber cómo nos va a ir a nosotros como afición, porque ves que llevamos un tiempo siendo muy regañados, que si hacemos el grito homofóbico, que si nos portamos bien, que si nos portamos mal, que si nos pueden vetar al estadio, que si auto al portero. Ajá. ¿Cómo nos vamos a portar nosotros como afición? Tanto aquí como los hermanos regios, como los hermanos tapatíos. Y el jefe supremo naranja
0: me expulsaron de un partido de mi hijo. Entonces sé lo que es. Está muy señora.
2: ¿Le gritaste algo al portero rival?
0: Al árbitro.
2: Al árbitro. Ah, bueno.
0: Me corrieron en el México de Acoxpa.
1: Ah, pues estuvo muy mal.
0: Sí. Es que tú eres de los México, ¿no?
1: Yo soy del Colegio México.
0: Sí.
1: De hecho, por ahí me voy a ir caminando al partido.
0: Ok, no la vamos a hacer tan mal.
1: Ay, qué bueno.
0: Siento que sí vamos a estar obviamente muy frustrados de repente si nos tiran mala onda, pero no veo complicación. Me preocupa más lo que pase afuera del estadio en otros temas que lo que va a pasar en el estadio.
1: Adentro, qué bueno. Qué impresionante cómo cada vez que dijimos México como anfitrión, México como afición, tal, todo el tiempo salió bien.
2: Sí.
1: O sea,
2: sí,
1: digo, la gente lo está viendo ahorita aquí en la cámara, en el blog. La gente lo está viendo y es impresionante cómo pues, van saliendo así.
2: Es que somos unos mega anfitriones en todos los sentidos de la palabra. O sea, aunque solo tengamos dos taquitos, si tú necesitas uno, te lo voy a dar.
1: Claro.
0: Sí. Sí, somos buenas personas.
1: Sí. Así, si te das unos chetos y querían torciditos y no son torciditos, se lo tuerces.
2: Que somos buenas personas, que lo escuchen las de Chequia, las colombianas, las holandesas.
1: Sí. Bienvenidas, amigas. O sea,
2: las sudafricanas.
1: Sí, aquí estamos nosotros también.
2: México es tu casa.
1: Exactamente.
0: Exacto. México, soy tuyo.
1: Mi casa es tu casa.
2: Exacto. Amiga, soy tuya.
0: Exacto.
1: Oye, ok.
2: Mi cabina es tu cabina. Exacto.
1: Quiero. ¿Habría alguna manera de saber con las cartas si se acerca a algún país la Copa del Mundo?
0: Okay.
1: Porque digo, Argentina
0: si
1: es el
0: América,
1: campeón.
0: ¿Se queda América o si se va a Europa?
1: Ah, si se queda América o se va a Europa, por ejemplo.
2: O Asia.
1: A ver, empecemos de ahí, o Asia.
0: O
1: África.
2: O Oceanía. Ay. Veo poco amarillo.
1: Y sí,
0: la copa.
1: ¿Y el amarillo sí es cierto que es felicidad o...?
0: Sí, son cartas positivas en general las amarillas.
2: O es felicidad o es Brasil.
1: Claro.
0: ¿Puede ser España? ¿España cómo está?
2: España muy bien. España, de hecho, es uno de los candidatos.
1: Sí, mucha gente dice que va a ganar la Copa España.
0: Pues yo, puede ser España, fíjate.
1: ¿Por qué?
0: España o Francia. ¿Francia?
2: ¿También?
1: ¿Otra vez?
0: ¿Sí?
2: También.
1: Bueno, es que ahorita acaba de venir el Paris Saint-Germain y se pusieron bien loquitos.
2: Portugal está por Francia y por España, digo.
0: Uh-huh. Sí, mira, este es cuando estás viendo hacia otro país, hacia el exterior, sí puede quedar en Europa.
1: O sea, tú lo ves en Europa.
0: Pues, las cartas. Sí.
1: Las cartas lo ven en Europa. Y posiblemente dices España.
0: O Francia. Y mira, aquí está la copa en medio de estos dos países.
1: ¿Y por qué pensaste España? O sea, ¿qué carta te hace sentir que España?
0: Siempre he visto yo en lo personal oros como la madre patria, ¿no? Como los virreyes que vinieron y nos conquistaron, etcétera. Siempre he visto esta carta como allá. Y no sé, al ver esta sobre todo sí me confirma que puede ser en Europa.
2: Oye, y ahí dices, y ya nos perdonaron por lo de hace 500 años. Ah, no, o sea, al revés, ¿verdad?
0: Yo creo que deberíamos de aprovechar la oportunidad ahora que vienen.
1: Para platicarlo.
0: Para hablar de ese asunto.
1: Para tomarnos un chocolatito.
2: ¿Cómo se ha dicho que dicen América para los americanos? O sea, pues sería al revés, porque ahora Argentina es el vigente campeón, pero se coronó en Qatar.
1: Ajá.
2: En Estados Unidos se coronó Brasil, por ejemplo, en Francia.
1: Ah, estaba haciendo al revés.
2: No. América para los americanos.
1: Ah, sí. Okay. Estados Unidos fue Brasil.
2: Exactamente.
1: Pero dijiste en Qatar.
2: En no? Qatar se fue, porque es la primera vez que se llevaba un mundial por allá. Sí. Entonces, a lo mejor ahora se rompe y América para un europeo.
0: Okay.
2: Eso.
0: Okay.
1: Yo tengo un cariño muy especial por la selección argentina. Tengo muchos amigos argentinos. Okay. Y bueno, son campeones. Podemos checar cómo le va a ir a Argentina, porque también viene súper armado el equipo argentino, ¿no?
2: ¿No? Yo creo que no.
1: Por eso digo, chiquito,
0: Messi. No, a ver, era
1: Argentina.
0: Lo que decíamos, Jordi, yo, no, que no tanto, pero...
1: A ver, ¿cómo le va a ir a Argentina?
0: Fíjate que aquí es donde veo un jugador muy lastimado. Uh-huh. Veo rompimiento entre ellos.
1: Hoy como que no oscuro.
0: Sé, sí, como que no los veo unidos. Puede haber ahí mucha rivalidad y alguien puede salir muy lastimado ya para siempre.
2: Tu corazoncito, amigo.
1: Pues de entrada. Pues entonces no los ves campeones.
0: No, salen okay. Bien feas. Sale la torre, sí. Y te digo un tema de salud, que ahorita quiero tocar este punto.
1: ¿Qué otro país está muy ubicado como para posible ganador?
2: Portugal.
1: Portugal, a ver, ¿podemos ver cómo le va a Portugal?
0: Con Cristiano.
2: Con Cristiano, uh-huh. Sí. Uh-huh. Sí, recordemos que Cristiano ya ganó una Eurocopa, no tiene esa asignatura pendiente, pero tiene uno de los equipos más fuertes porque el campeón de Champions, uh-huh, tiene portugueses ahí en medio. Sí.
0: Pues este sí va a las finales también, ¿eh? Uh-huh. Este sale muy positivo, sale el sol, sale un equipo muy querido que se acompaña mucho, ahí sí veo más unión. Este sale muy bien.
1: En una de esas, y la final es Portugal-España.
0: Ay, ¿te imaginas que para mí esta es la madre patria también?
2: ¿También? ¿Qué? Pues a lo mejor si es Portugal. ¿Qué?
0: ¿Otra vez Portugal-España? Puede quedar por allá.
2: ¿Y el, pues siguiente, hasta frontera tiene? ¿Y el siguiente mundial es allá? Portugal y España.
0: Ah, mira,
1: qué interesante.
0: Qué interesante, ¿no? Porque empezamos a generar ingresos y ellos ganan. O sea que políticamente y económicamente puede haber un buen acuerdo. No, ¿verdad? No es que yo...
2: Se rompería lo de los Simpson solo en la parte de México. Pero los Simpson dijeron que Portugal.
1: Sí. ¿Ah, sí?
2: Los Simpson dijeron que Portugal-México era la final.
0: Ajá.
2: Ah, ¿cierto?
0: Interesante, sí, sí, sí, hay un capítulo que dicen.
1: Oye, ¿hay alguna manera de saber si a un país le va a ir muy mal?
0: No sabría decirte cuál, pero yo sí veo lastimados.
1: Muchos lastimados.
2: Ajá. Mucha gente está criticando las altas temperaturas a las que se va a jugar el Mundial de Estados Unidos. De hecho, la FIFA va a hacer cortes a los partidos, pausas de hidratación. Okay. Están criticando porque se van a comercializar esas pausas de hidratación. Inclusive en estadios que van cerrados y que tienen climatización, aún así van a hacer pausas de hidratación. Pero sí, mucha gente está hablando de las altas temperaturas y cómo los jugadores lo están resintiendo, sobre todo los europeos.
1: Ok.
2: Entonces, a lo mejor un golpe de calor o...
0: ¿Qué será? ¿Qué será?
1: No, al Vasco Aguirre. ¿Cómo le va a ir a nuestro director técnico?
0: Ok. Ese sí te lo ubico por generación. Fue uno de nuestros mejores jugadores y... Fíjate que bien, me preocupa su salud.
1: ¿De Vasco Aguirre?
0: Ajá. Yo no sé si tanta emoción le va a alterar la presión. Sale muy mayor... Sale la presión arterial, pero vamos a quedar contentos con su desempeño.
1: Okay.
0: Siento que no lo vamos a castigar, al contrario, nos va a parecer bien su participación.
1: Ok. Y lo de Rafa Márquez también, porque se estaba diciendo que ya después de este mundial Rafa Márquez se quedaba con la selección. ¿Sí se va a quedar con la selección o no, según las cartas, según este tarot? Porque a nosotros nos interesaría que se quedara.
0: Totalmente. Yo creo que ya hasta hay un contrato firmado.
2: Sí, ya hay un contrato firmado.
0: Ah, mira.
2: O sea, ya lo anunciaron, sí.
0: Sí, sí. Esto es un sí y todo el mundo le va a aplaudir la decisión.
1: Ok, porque había dudas, ¿no, amigo?
2: Sí, lo que pasa es que salió ahora ayer ya se quedó el América sin técnico oficialmente y hubo para un trascendidos donde reporteros dijeron que antes de anunciar esto hubo un par de llamadas a Rafa preguntándole si le interesaba dirigir al América, pero que dicen que por un lado hay voces que dicen Rafa no le está gustando muchas cosas que suceden en la federación, pero por otro lado estas llamadas dijeron que Rafa dijo no, yo ya tengo un contrato, un compromiso sobre todo, y aquí me quedo.
0: Ah, aquí está el contrato.
1: Buenísimo. Ahorita cuando regresemos de corte te quiero preguntar cómo le va a ir a la selección con Rafa Márquez. ¿Te parece bien? Y vamos a leer preguntas de la gente. Ajá, que nos mande que le quieran hacer a María Esther.
2: Al tarot.
1: ¿No? Sí. Al tarot. ¿Les parece bien? Vamos de volada. 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
1: 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Y ahorita regresamos, no le cambien.

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presidente Andrés Manuel López Obrador rompió su retiro político este 3 de junio de 2026 con una extensa carta abierta titulada Mi apoyo sin condiciones a la presidenta Claudia Sheinbaum Pardo y una reflexión sobre el presidente Donald Trump. Gabriela Cueva, responsable de la coordinación de la Copa del Mundo de Fútbol, destacó la renovación del Aeropuerto Internacional de la Ciudad de México rumbo a la Copa del Mundo. Afirmó también que durante partidos de repechaje, los tiempos de procesamiento migratorio fueron de entre 15 y 25 minutos en Guadalajara y Monterrey. Y en más información nacional, Claudia Curiel, secretaria de Cultura, destinó alrededor de 400 millones de pesos para así intervenir 46 zonas arqueológicas, 15 museos y restaurar 12 juegos de pelota emblemáticos. Todo esto como parte de los preparativos rumbo a la Copa del Mundo 2026. Y en información estatal, Veracruz reafirma su liderazgo como el estado más energético al ser sede del Congreso Mexicano del Petróleo, Ingeniería por México. Todo esto del 3 al 6 de junio, donde se reúne a más de 8,000 especialistas, académicos, estudiantes, empresarios y representantes de la industria para así analizar los retos y las oportunidades. Y en información local, danzantes participan en la tradicional Día del Volador, subiendo así al Monumento al Volador a realizar el depósito de una ofrenda en memoria de los danzantes caídos. Hoy, jueves de Corpus Christi, la máxima fiesta de los papantecos, estuvo presente, por supuesto, el alcalde, el maestro Gonzalo Flores Castellanos, así como su esposa, la presidenta del DIF municipal, Adriana, y Xochitl Molina, secretaria de Cultura de Veracruz, por lo que el presidente Gonzalo Flores Castellanos invitó al público en general a asistir al Festival Xana 2026, la ofrenda cósmica, el día de hoy, jueves 4 de junio, en el Campo Deportivo Anáhuac, en punto de las 19 horas. ¿Qué tal? Muy buenas tardes, qué gusto saludarlos el día de hoy, jueves 4 de junio del año 2026, Smart 3 Noticias, la información inteligente justo en el momento que sucede. Mi nombre es Vanessa Miranda y siendo ya la 1:07 en punto, estamos totalmente en vivo a través de nuestras tres frecuencias moduladas, el 101.9 EXA, 102.7 Globo y 94.7 La Mejor, así como también te invito a que nos sintonices a través del canal 2.5 de fibra óptica de Smart TV, por supuesto también a través de nuestro streaming en Facebook, y te invito a que nos conozcas y te suscribas en nuestro canal de YouTube. Estamos como Smart 3 Noticias. Hoy arrancamos con muchísima información y algo muy importante a nivel local, pues hoy es el día grande, el día de Corpus Christi, la máxima fiesta del pueblo papanteco, por supuesto, y toda la región de Totonacapan, donde hoy miles de danzantes, cientos de danzantes y muchísima música, un juego de luz y toda la historia a través de representaciones dancísticas, por supuesto, se va a presentar en el Festival Xana 2026, que va a comenzar en punto de las 19 horas en el Campo Deportivo Anáhuac de Papantla. Hoy de verdad tenemos que disfrutar esta belleza y, por supuesto, sentirnos orgullosos de pertenecer a esta gran región. Como siempre se lo he dicho, la tenemos tan cerquita y en nuestras venas corre la sangre totonaca. Hoy también el Día del Volador y en la mañana pues estuvieron haciendo diferentes ofrendas y, por supuesto, la tradicional ida al Monumento del Volador, donde se hicieron estas ofrendas en memoria de todos los danzantes caídos. Muchísimas felicidades a nuestros voladores de Papantla, de verdad, un orgullo nacional, y son ellos pues algo valioso e importante, no solo a nivel local, estatal y nacional, sino a nivel internacional. Ellos son patrimonio cultural de la humanidad, así es que no se pueden perder, por favor, este gran festival de luz, identidad y

0: Y te recuerdo que nuestra línea WhatsApp se va a encontrar abierta durante toda esta edición informativa, la cual es el 782-217-3490. Y nuestro número telefónico en cabina es 782-82-452-30, donde voy a estar recibiendo con muchísimo gusto cada uno de tus mensajes, comentarios, saludos. Y te recuerdo que en Smart 3 Noticias somos un buzón para darle voz a aquello que te acontece el día de hoy. Ahora sí, ya siendo la 1:10 en punto, es momento de comenzar. Vámonos directo con toda la información.
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0: 1:11 en punto y vámonos a las efemérides del día de hoy. Y es que hoy es el día de Corpus Christi, conocido igualmente como Cuerpo de Cristo, Solemnidad del Cuerpo y la Sangre de Cristo. Se conmemora como una Eucaristía para así adorar la presencia de Jesús. Es una festividad móvil de la religión católica contemplada en el calendario litúrgico. Se celebra el jueves siguiente a la Solemnidad de la Santísima Trinidad, la cual se lleva a cabo el domingo siguiente a Pentecostés, es decir, 60 días después del domingo de resurrección. Y los vuelvo a invitar nuevamente a que acudamos a esta gran fiesta, la más grande de nuestros hermanos papantecos, hoy en la fiesta de Corpus Christi, en punto de las 19 horas, el Festival Xanat, presentándose en el Campo Anáhuac del municipio de Papantla.
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0: Y hoy 4 de junio también se celebra el Día Internacional de los Niños Víctimas Inocentes de la Agresión, una fecha proclamada por la Asamblea General de las Naciones Unidas con la que se pretende pues conseguir la protección de los niños en situaciones de guerra y conflictos. Los niños son los más vulnerables en este tipo de situaciones y reciben todo tipo de agresiones físicas, psicológicas y emocionales. Vamos a hacer conciencia, señores, hoy en el Día Internacional de los Niños Víctimas Inocentes de la Agresión. Y es que los niños de verdad no se tocan, los niños no se agreden, los niños no se golpean y mucho menos los niños tienen que vivir en situaciones donde desgraciadamente y desafortunadamente se encuentran rodeados en el mismo hogar, en la misma escuela, en el mismo círculo social, en un momento agresivo, en un momento donde se llega a hablar con palabras que los hieren. Hoy vamos a hacer conciencia, hoy en el Día Internacional de los Niños Víctimas Inocentes de la Agresión.
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0: Y hoy también, y con el objetivo de celebrar esta gran importancia efeméride, pues hoy 4 de junio se celebra el Día Mundial de la Fertilidad, con el objetivo de llamar la atención sobre los problemas de la fertilidad que se presentan pues cada vez más y con mucho mayor frecuencia en la población, y así poder identificar cuál sería el momento indicado para consultar a un especialista.
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2: Buen día. La Secretaría de Protección Civil del Estado de Veracruz les comparte el pronóstico del estado del tiempo para hoy, jueves 4 de junio de 2026, con vigencia de 24 horas. Durante este día continuará el potencial para lluvias y tormentas, especialmente durante la tarde y noche en regiones montañosas y cuencas del sur, donde podrían registrarse los valores más altos. El ambiente se mantendrá caluroso y bochornoso durante el día, con viento dominante del norte, noreste y este moderado, con algunas rachas en la costa norte. Se exhorta a la población a tomar las precauciones necesarias debido al riesgo de crecidas de ríos y arroyos, encharcamientos, inundaciones urbanas, deslizamiento de tierra y reducción de la visibilidad. Para obtener más información, consulte el aviso especial. Ahora sí, vamos al detalle por regiones. Región Norte, cuencas del Pánuco al Colipa. Parcialmente nublado por la mañana, con ambiente caluroso. Conforme avance la tarde, aumentarían los nublados, con probabilidad de lluvias moderadas a localmente fuertes y tormentas aisladas, especialmente en zonas montañosas. El viento será del noreste moderado, con algunas rachas en la costa. Durante la noche y madrugada, el ambiente será templado. Se recomienda atender las indicaciones de las autoridades oficiales y consultar nuestras redes sociales en arroba

0: PCBER-Meten X y SEC Protección Civil en Facebook. Les ha informado Eleazar Emanuel Gómez.
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2: Muchísimas gracias, por supuesto, a mi compañero Eleazar Emanuel Gómez por su reporte oportuno acerca de las condiciones climatológicas el día de hoy para la región norte del estado. Y vamos a continuar pues con un ambiente caluroso a relativamente caluroso, o extendiéndose a bastantes temperaturas elevadas en sensaciones térmicas todo el transcurso de la tarde, templado a fresco por las noches y las madrugadas. Se espera que el potencial de lluvias y tormentas continúe por lo menos en los siguientes días y que el viento dominante sea del noreste y este en costas, con rachas fuertes en zonas de tormentas. Así es que hay que estar muy atentos, por supuesto, como siempre se lo indico, a través del aviso especial única y exclusivamente de las páginas oficiales de Protección Civil Estatal. El clima para el día de hoy aquí en la ciudad de Poza Rica se va a establecer entre los 25 y 33 grados centígrados para tener sensaciones térmicas alrededor de los 38 grados, que yo creo que podemos llegar todavía aún más. Tendremos vientos de 6 kilómetros por hora, la humedad estará al 65% y la calidad del aire será bastante buena, bastante estable el día de hoy.
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3: Con una ceremonia tradicional de perdón y permiso encabezada por los abuelos del Cantillán Tutunacú, el próximo 22 de junio se conmemorará el centenario del Pozo 2, uno de los sitios emblemáticos de la historia petrolera de Poza Rica y símbolo de la identidad de la región. Las actividades se desarrollarán de 9 de la mañana a 12 del mediodía en el Pozo 2, ubicado en la colonia División de Oriente, donde participará el Consejo Supremo Totonaca. Como parte de esta celebración, se realizará el traslado del fuego ceremonial desde el Parque Temático Taquilzucut hasta el Pozo número 2, acto que simboliza la conexión entre las raíces ancestrales del pueblo Totonaca y la memoria histórica de la ciudad petrolera. Durante la jornada también se llevará a cabo el inicio de un proyecto cultural y turístico que busca convertir este espacio en un punto de encuentro para la preservación de las tradiciones, la promoción de la cultura originaria y el fortalecimiento de la identidad colectiva entre los pozarricenses. Los organizadores destacaron que esta ceremonia representa un acto de reconocimiento y respeto hacia la tierra, los ancestros y la historia que dio origen al desarrollo de la ciudad, reafirmando la importancia de mantener vivas las costumbres y desde luego los saberes de los pueblos originarios. La conmemoración del centenario del Pozo número 2 busca reunir a la comunidad en torno a sus raíces, recordando el legado histórico y cultural que forman parte de la esencia de Poza Rica. Desde la redacción del periódico La Opinión, para Smart 3 Noticias, Vicente Martínez.
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2: De la tarde con 18 minutos en punto. Muchísimas gracias a mi compañero Vicente Martínez por su nota el día de hoy para Smart 3 Noticias. Y vámonos con la información local, y es que como parte de las acciones encaminadas a fortalecer la infraestructura educativa y generar mejores condiciones para el desarrollo integral de las y los estudiantes, el gobierno de Poza Rica inició la construcción de un comedor escolar en la Escuela Secundaria General número 5, ubicada en la colonia Fausto Dávila. En el acto protocolario estuvieron presentes autoridades educativas, personal docente y administrativo, madres y padres de familia, estudiantes e integrantes del honorable Ayuntamiento de Poza Rica, quienes atestiguaron este arranque con esta obra tan importante que va a beneficiar de manera directa a la comunidad escolar. En representación de la presidenta municipal, la licenciada Janet Adanelis Rodríguez, asistió la regidora novena Mérida Mar Domínguez, quien transmitió un cordial saludo de la alcaldesa y por supuesto que reiteró el compromiso de la administración municipal con el fortalecimiento de la educación y la mejora de los espacios destinados a la formación de las nuevas generaciones. Durante su mensaje, destacó también que esta obra responde a un compromiso asumido por la presidenta municipal Adanely Rodríguez con la comunidad educativa y representa una acción sumamente concreta para significar las condiciones en las que las y los estudiantes desarrollan sus actividades diarias. Enhorabuena.
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2: Y habitantes de Corralillos bloquearon la carretera principal para exigir a Motangil la reparación de daños viales y la atención a la contaminación provocada por el paso de la maquinaria pesada. Autoridades comunitarias aseguran que pese al diálogo, pues no han obtenido alguna respuesta favorable. Vamos con esta nota de mi compañero Isaac Carballo.
4: Habitantes de la comunidad de Corralillos del municipio de Cuatzintla bloquearon la carretera principal de la localidad para exigir a la empresa Mota Engil una solución inmediata a los daños ocasionados en la infraestructura vial y la contaminación generada por el constante tránsito de vehículos pesados relacionados con la construcción de la planta de fertilizantes en la región. Al respecto habla Pedro Martín Sánchez, subagente de Corralillos.
5: Buenas tardes, mire, estamos manifestando, tenemos una manifestación pacífica, no venimos a entrar, a golpear, a querer a ocasionar algún desastre, no. Venimos a hacer unas peticiones porque somos la comunidad de Corralillos, la más afectada. Todos esos puertos, como los ven, estuvieron pasando en medio de nuestra casa, digámoslo así, de nuestra casa es Corralillos. ¿Y qué hacen? Frenan con motor. Hacen una polvazón increíblemente, rebasan en medio de la comunidad cuando no deben. El freno de motor es muy hostigoso para todos. Creo que hasta donde está prohibido eso en una comunidad o en una ciudad, frenar. Prácticamente está al lado del kinder, nuestro kinder, y todos los niños con polvo todos los días. Y ya hemos querido tener un diálogo con algún representante de ahí. Nuestro medio es el ayuntamiento, con él es un enlace hacia la comunidad. Nos han pedido ya son dos veces que nos hemos citado, no hemos tenido ningún acercamiento, y pues yo creo que ya la comunidad ya se cansó de estar esperando, y vamos a actuar, obviamente con una manifestación pacífica, sin algún inconveniente en común. Venimos todos apalabrados que en su momento tenemos una agresión, vamos a estar.
4: Los inconformes señalaron que la problemática se ha prolongado durante varias semanas sin que exista una respuesta favorable por parte de la compañía, pese a los múltiples acercamientos realizados por representantes comunitarios para buscar una solución inmediata en el diálogo.
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2: Continuamos con la información. Habitantes de la calle Díaz Mirón informaron que avanzan las gestiones para así reconstruir el puente peatonal colapsado desde el año 2024 y agradecieron, por supuesto, el apoyo del gobierno de Poza Rica para atender esta necesidad antes de la temporada de lluvias. Vámonos con esa nota de mi compañero Isaac Carvalho.
4: Habitantes de la calle Díaz Mirón en la colonia Manuel Ávila Camacho informaron que avanzan las gestiones para la reconstrucción del puente peatonal que colapsó desde septiembre del 2024, destacando el respaldo y atención que ha recibido por parte del gobierno municipal, encabezado por la presidenta municipal, Adaneli Rodríguez Rodríguez.
6: De hecho, la semana pasada hablé con el ingeniero Varillo, de hecho, él ya vino, ya checó todas las medidas y todo para ver lo del apoyo de lo del puente, ya que nosotros el 21 de presente año se metió esta solicitud. Sí. Él es el que nos firmó, ya todo, ya tenemos todo.
7: El ingeniero Badío es de Obras Públicas.
6: Junto con la maestra Mérida, Mar Domínguez, Okay. Y eso no es de tomar lado ella.
7: Correcto.
6: Y es la que me está ahorita apoyando, y de hecho me dijo que ahorita teníamos que esperar porque hay varios proyectos que también están haciendo ellos. Uh-huh. Entonces, como vamos avanzando ellos, ahora sí nos va a tocar a nosotros. Pero él ya estaba haciendo gestiones para ver lo del puente. De hecho, dijo que iba a quedar en forma de U para que toda puente fuera más fuerte hacia abajo, en el medio. Quedaría haciendo una comunicación más fuerte.
4: Las cuatro familias afectadas señalaron que la reconstrucción del puente resulta prioritaria ante la próxima temporada de lluvias, ya que actualmente deben utilizar un acceso alterno complicado y en malas condiciones, por lo que reconocieron la disposición del gobierno de Poza Rica para atender una problemática que por años permaneció sin solución.
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2: 1:23 en punto, y vamos a continuar con la información, y seguimos trabajando intensamente en la rehabilitación y atención de los drenajes en un esfuerzo coordinado con el gobierno del estado para así dar solución a una problemática de años atrás, lo reafirmó la alcaldesa Adaneli Rodríguez. Vamos con el siguiente testimonio.
8: Nos ha ayudado mucho que siguen limpiando. ¿Por qué? Porque eso evita que se colapse.
9: Miren, no hemos salido de gaviotas, ¿eh? Aquí Tony ha estado con el equipo muy al pendiente, que gracias al apoyo de la gobernadora y de la CIOP, pues ya están trabajando. Le he pedido a Tony y al ingeniero Gabriel que estén muy al pendiente de que los trabajos estén haciendo. Qué bueno que la tubería es de 18 pulgadas y que va a ser completa, porque eso va a ser que fluya. Van a dejar todo con concreto, todo bien.
10: Que va a quedar mejor de como estaba
9: antes. Así es.
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2: Continuamos con la información y emocionante arranque de las jornadas deportivas en el softball femenil, donde la sección número 30 gana el primero. En trepidante encuentro saldado en la unidad deportiva de Naranjos, el cuadro de Poza Rica, sección número 30, terminó por imponerse 11-9 a Cerro Azul, sección 13, en la modalidad de softball femenil, al saldarse la primera fecha de las jornadas deportivas petroleras 2026, estrechando la unidad. Todo esto dentro de un gran ambiente de convivencia y, por supuesto, un gran ambiente familiar. Antes de arrancar este esperado encuentro, líderes de las diferentes secciones hermanas de esta zona del Golfo, pues fueron los encargados de protagonizar la ceremonia de la primera bola, donde el lanzador fue nuestro secretario general de la sección número 30, Andrés Aguilar Ceballos. Como receptor, actuó José Juan Sonny Solís, quien es coordinador de la zona Golfo de estas competencias, y el bateador fue Luis Ignacio Barajas Lugo, secretario general de la sección número 13 de Cerro Azul, y el anfitrión, por supuesto. El secretario de la sección número 25 de Naranjos, José Juan Martínez Valdés, fue quien dio legalidad como umpire de home. Así es que muchísimas felicidades a la sección número 30, por supuesto.
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2: Y qué orgullo estas noticias que estamos recibiendo, y por supuesto muchísimo más me da darlas, porque tenemos muchísimo talento aquí en el municipio, y Regina va a llevar talento de Poza Rica hasta Vancouver, Canadá, representando a México en un concierto de gala de piano. Su dedicación, disciplina y pasión hoy son motivo de orgullo para todas y todos los pozarricenses. Muchísimas felicidades para esta pequeña Regina. Vámonos con la información.
12: Yo toco el piano y voy a ir a Vancouver, Canadá, a dar un concierto de gala de piano.
13: Voy a representar a
14: México. Gracias. ¿Cómo estás?
12: Bien.
14: Un gusto saludar. Hola, ¿qué tal? Oye, a ver, platícame, ¿qué haces? ¿A dónde vas?
12: Yo toco el piano y voy a ir a Vancouver, Canadá.
14: ¡Wow!
12: Sí, a dar un concierto de gala de piano.
14: Oye, pues qué orgullo. ¿Y eres de Poza Rica?
12: Sí.
14: Eso, pues, qué orgullo tener a un talento tan importante como tú, y la verdad es que nos sentimos bastante orgullosos, y en este gobierno, pues, apoyamos a las juventudes, apoyamos a quienes representan a nuestro país, sobre todo a quien tiene un gran talento, como lo tiene Regina, como lo tiene este, pues, muchas felicidades, ¿eh?
12: Gracias.
14: Te deseamos mucho éxito, ¿eh?
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2: Y escuchamos también, por supuesto, a la presidenta municipal de Poza Rica, la licenciada Janet Adadeli Rodríguez, quien le dio un apoyo en nombre de todo el gobierno municipal a esta pequeña que va a representar con gran orgullo a Poza Rica en la ciudad de Vancouver, en el país canadiense. Y vámonos directo con toda la información del municipio de Papantla en voz de mi compañero Víctor Sandoval.
15: El gobierno municipal que encabeza el alcalde Gonzalo Flores Castellanos informa, este jueves es el día más importante donde la fe y el orgullo totonaca se mezclan para realizar las celebraciones del Día del Volador con la procesión a las 8:30 de la mañana desde el Palacio Municipal hasta el Monumento al Volador y la procesión de Jueves de Corpus, terminada la Sagrada Eucaristía de las 11 de la mañana en la parroquia de Nuestra Señora de la Asunción. Se invita cordialmente a la amable población de Papantla para que por la mañana y al mediodía asistan a estas actividades culturales y religiosas. En más noticias, el gobierno municipal que preside el maestro Gonzalo Flores Castellanos trabajó en la preservación de una edificación histórica de gran valor para las y los papantecos, la cual también es considerada patrimonio del INAH, la parroquia de Nuestra Señora de la Asunción. Se le realizaron trabajos de pintura, proyecto en el que se lleva un 65% de avance, por lo que luce muy bien. Pronto se podrá admirar la majestuosidad de esta antiquísima y emblemática construcción en su totalidad. Dentro de las actividades de Corpus Christi, en el Salón Presidentes del Ayuntamiento de Papantla, se efectuaron dos eventos artístico-culturales: la presentación del libro Oneida y otros relatos, autoría del doctor Rafael Martínez Aleta, y el recital de piano Notas de mi Tierra, a cargo del maestro Jesús Leperrico, informó Víctor Sandoval.
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16: ¿Qué tal? Muy buenas tardes. Los saludamos desde la redacción de Veracruz Informa para Smart 3 Noticias, y esta es la información. El PRI Veracruz, de partido dominante a la búsqueda desesperada de militantes. Lo que alguna vez fue la maquinaria política más poderosa de Veracruz, hoy enfrenta una realidad incómoda: salir a buscar militantes para comprobar que aún sigue vivo. La reciente visita de José Luis Villalobos García, responsable nacional de afiliación del PRI, dejó al descubierto la preocupación que existe dentro del partido por conocer el tamaño real de su estructura en el estado. La meta de afiliar 35,000 personas no solo representa un reto organizativo, sino también una señal de profunda crisis que atraviesa el tricolor. Durante años, el PRI gobernó Veracruz con amplio control político, alcaldías, diputaciones y una estructura territorial que parecía imbatible. Sin embargo, tras derrotas consecutivas en las urnas, escándalos de corrupción, divisiones internas y la fuga de liderazgos hacia Morena y otros partidos, la organización enfrenta una de las etapas más complicadas. En muchos municipios, los comités priistas operan con dificultades, mientras que antiguos cuadros que antes movilizaban miles de votos hoy militan en otras fuerzas políticas o simplemente abandonaron la actividad partidista. La interrogante ya no es si el PRI puede recuperar el poder en Veracruz, sino si conserva la fuerza suficiente para mantener una oposición competitiva rumbo a las próximas elecciones. La campaña de afiliación busca demostrar que aún existe una base militar sólida, aunque para muchos analistas el verdadero desafío será convencer a los ciudadanos de que el partido tiene algo nuevo que ofrecer después de décadas de desgaste político. Mientras Morena domina el escenario electoral y la oposición busca reorganizarse, el PRI parece librar una batalla más elemental: evitar convertirse en un recuerdo de la política veracruzana. Esta es la información de Veracruz Informa para Smart 3 Noticias. Excelente jueves.
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2: Una de la tarde ya con 31 minutos en punto, y es momento de irnos al corte comercial de esta edición informativa. Si usted está comiendo con nosotros, buen provecho. Regresamos con más información.
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0: Universal.
1: Sheinbaum cuestiona filtraciones de Estados Unidos. AMLO la respalda. Luego de que LA Times revelara que les revocaron las visas a los gobernadores morenistas Alfonso Durazo de Sonora y Américo Villarreal de Tamaulipas, la presidenta cuestionó que se hiciera pública la información. Aseguró que algunos sectores utilizan las filtraciones para enviar mensajes políticos a la sociedad mexicana. López Obrador emitió una carta de apoyo a la mandataria y acusó intervención de Estados Unidos con el objetivo de debilitar a Morena y fortalecer a la oposición, y pidió a Donald Trump rectificar. Estados Unidos. México colabora como nunca. Debemos respetar su soberanía. Mark Wayne Mullin, de Seguridad Nacional, se dijo impresionado de que la coordinación bilateral sea mucho mayor que con López Obrador.
0: Reforma.
1: Destrozan oficinas y gobierno ruega. Irrumpen en sede de la SEP y prenden fuego. Les pide Delgado reunirse donde sea, cuando sea, donde quieran.
0: El financiero.
1: Libraría México nuevo arancel de Estados Unidos. El 85% de las exportaciones mexicanas estaría exento de la medida.
0: El economista.
1: Ventas de autos nuevos en el país alcanzan en mayo cifra histórica. Las agencias comercializaron 127.100 unidades. En los primeros 5 meses del 2026, el número de vehículos colocados en el mercado ascendió a 627.609, reportó INEGI.
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0: Una de la tarde ya con 37 minutos en punto. Regresamos desde corte comercial. Tenemos en estos momentos una temperatura de 34 grados centígrados aquí en la ciudad de Poza Rica, pero la sensación térmica es de 38, casi los 40 grados. Bastante, pero bastante calor se siente el día de hoy. Vámonos directo con la información estatal. Y Veracruz reafirma su liderazgo como el estado más energético al ser sede del Congreso Mexicano del Petróleo Ingeniería por México del 3 al 6 de junio. Reunió a más de 8,000 especialistas, académicos, estudiantes, empresarios y representantes de la industria para así analizar los retos y las oportunidades. Vamos a escuchar a la gobernadora del estado, la ingeniera Rocío Nale García.
1: La innovación, la tecnología, lo que traen es para ayudar a Pemex, ayudar a las empresas también. En cuanto a Veracruz, les puedo decir que somos un estado, siempre digo que somos el estado más energético. Tenemos pues la única nucleoeléctrica, tenemos refinerías, tenemos la petroquímica, tenemos gas, tenemos pozos. Nuestra historia como estado nos ha enseñado a convivir, a vivir y a trabajar con el petróleo y gas. Ustedes representan la ingeniería, ustedes representan el trabajo, pero hoy en día la responsabilidad que tenemos en México cae en los hombros de muchos de los que están aquí. Y aquellos que dijeron que el petróleo ya iba de paso, pues no sabían. La política energética que se ha diseñado y que hoy continúa la presidenta a través de una matriz diversificada es muy buena, porque es cierto que vamos a las energías renovables, que es la transición, pero no nos engañemos, no se puede con eso nada más. Es el petróleo. Nosotros somos un país afortunado porque tenemos el hidrocarburo, porque tenemos a la gente trabajadora, porque tenemos a las empresas capaces y, lo más importante, que tenemos el arrojo de hacer las cosas. El arrojo porque en el sexenio pasado todos nos dijeron que no íbamos a poder hacer una refinería. Y cuando concluyó esa gran obra, yo llegué a una conclusión. Se pudo hacer aquí en México por la gente trabajadora, con un contenido nacional del 70%, con talleres llenos, con tubería, con todo lo que hay en México, la cadena distributiva.
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0: Y así también el presidente ejecutivo del Congreso Mexicano del Petróleo, Eduardo Poblano Romero, señaló que este encuentro promueve el conocimiento, la innovación y las capacidades técnicas al servicio de la soberanía energética y el desarrollo sostenible. Vamos a escucharlo.
3: Hoy y durante los próximos días, aquí nos reuniremos más de 8,000 profesionales, especialistas, funcionarios, tomadores de decisiones, académicos y futuros talentos de la industria, que este año hemos decidido plasmar en nuestro lema, Ingeniería por México. A este emblema queremos acompañarlo con una idea que nos inspira, transformar mentes para impulsar el sector energético de México. Durante este congreso seremos testigos de una gran cantidad de intercambio técnico. Contaremos con un aproximado de 180 presentaciones orales y sesiones póster, además de conferencias plenarias y magistrales dictadas por los líderes más destacados del sector. Hemos preparado un espacio donde convergen la experiencia de las operaciones y el dinamismo de las empresas de servicio en nuestra magna exposición industrial, la cual alberga más de 120 compañías de alta especialización con la tecnología de vanguardia del mundo en más de 11,000 metros cuadrados. Ingeniería por México no es solo el eslogan de esta edición, es la convicción profunda que guía nuestro actuar diario. Significa poner la geología, la geofísica, la ingeniería petrolera y todas las disciplinas técnicas al servicio de la soberanía, la eficiencia y el desarrollo sostenible de nuestra nación.
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0: Una de la tarde con 41 minutos en punto. Vámonos directo a la información nacional. Y Gabriela Cuevas, responsable de la coordinación del Mundial, destacó la renovación del Aeropuerto Internacional de la Ciudad de México rumbo a la Copa del Mundo 2026. Afirmó también que durante partidos de repechaje los tiempos de procesamiento migratorio fueron de entre 15 y 25 minutos en Guadalajara y Monterrey. Vámonos con la información.
4: México está listo también y aquí coloca dos goles muy importantes que vimos a nuestra presidenta hace unas semanas y que son precisamente el tren Felipe Ángeles y la renovación del Aeropuerto Internacional de la Ciudad de México, que hoy todas y todos podemos constatar sus enormes cambios. Tuvimos 4 partidos de repechaje en Guadalajara y Monterrey, 26 y 31 de marzo. Esto nos sirvió para probar el trabajo realizado. Es decir, no es lo mismo tenerlo en papel, hacer los simulacros, sino que además ya lo tuvimos en tiempo real. Aquí los números no mienten. Por ejemplo, los tiempos de procesamiento en migración fueron de entre 20 y 25 minutos en Guadalajara y de 15 en Monterrey. Para las delegaciones deportivas, para las selecciones y sus equipos, fue para todo el vuelo en el que llegaban de 25 minutos. Estos tiempos no los tiene ningún otro aeropuerto en Norteamérica y no los ha encontrado FIFA tampoco en ninguna otra de las ciudades o países sede. Hemos trabajado también en los permisos de trabajo y leyes laborales.
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0: La presidenta Claudia Sheinbaum descartó declarar día no laborable el 11 de junio, fecha de la inauguración de la Copa del Mundo 2026, al señalar que ello implicaría obligaciones laborales adicionales. Vamos a escucharla.
5: Bueno, el gobierno de la Ciudad de México entró en contacto con Secretaría del Trabajo para dar algunas facilidades para los trabajadores del gobierno, que es más fácil. En el caso de los trabajadores de la iniciativa privada, tiene que ser a partir de las propias empresas, porque si se declara un día no laborable, entra a la Ley Federal del Trabajo y tienen que darse pues horas extras, en fin, si se trabaja. Entonces es una condición pues distinta, pero se está orientando en general a que los días del partido, la inauguración, los partidos en la Ciudad de México, los partidos en Nuevo León y los partidos en Jalisco, pueda haber pues esta suspensión de clases y alguna orientación para que no se pueda ver el partido. Ya a nivel nacional pues ya es distinto, ya cada estado tiene que tomar su propia decisión y lo importante pues además es que no haya, que se den todas las condiciones para que se pueda desarrollar la inauguración y todos los partidos.
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0: Como lo dijo la presidenta Sheinbaum, ya será cuestión de cada estado decidir si ese día van a tener clases o no. Obviamente no es una declaración oficial, es una simple pregunta que le hicieron durante la mañanera del pueblo el día de hoy. Y Claudia Curiel, secretaria de Cultura, destinó alrededor de 400 millones de pesos para intervenir 46 zonas arqueológicas, 15 museos y restaurar 12 juegos de pelotas emblemáticos como parte pues de los preparativos rumbo a la Copa del Mundo 2026. Vamos a escucharla.
6: Deportiva, la Secretaría de Cultura trabajó de verdad de manera intensa para recibir a los visitantes nacionales, a los visitantes internacionales, pues a partir de una programación de la grandeza cultural de México, con patrimonio, recintos fortalecidos y experiencias abiertas al público. Esta agenda combina dos componentes. El primero es que se hizo una inversión de 400 millones de pesos, alrededor de 400 millones, para atender áreas de servicio y temas de patrimonio en 46 zonas arqueológicas, 15 museos y restauración también de 12 juegos de pelota emblemáticos en el país, con mejoras en la accesibilidad, en la señalética, espacios museográficos, salas de acervo y, por supuesto, los espacios de atención al público. Esta inversión también permitió espacios fundamentales en dos entidades del país. Vamos en el siguiente, por favor. Se arregló, por ejemplo, el lunes haremos una visita a Teotihuacán, donde hubo una inversión considerable que ahorita voy a explicar. Hubieron también trabajos en el Templo Mayor, en Tula, en Cuicuilco, en el Museo Nacional de Antropología, en Bellas Artes. Y como pueden ver en ese mapa, pues son los zonas arqueológicas en 46 lugares especiales. Y por favor, seguimos avanzando. Por ejemplo, en Teotihuacán, que es algo muy importante, hubo una inversión de alrededor de 37 millones de pesos, lo cual es un plan integral. Esto no termina ahorita, seguiremos por supuesto con partes fundamentales de conservación, pero en este caso hay una transformación muy importante, por ejemplo, en las taquillas, en los sanitarios, en la señalética. Hay una cartelera ya que vas a poder descargar con puntos Wi-Fi, donde escoges pues tu recorrido, cuántas horas, cuánto tiempo quieres estar ahí, al público, si es para niños, está traducido a varios idiomas, también a lenguas, y hay un nuevo museo de la grandeza teotihuacana.
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0: Vamos a continuar con la información nacional. Déjeme hacerle un comentario respecto a lo que dijo Claudia Curiel, secretaria de Cultura, porque ya se están haciendo todas las reparaciones necesarias y todo lo que se destinó para invertir en esas zonas arqueológicas rumbo a la Copa del Mundo. Ayer precisamente que hablábamos acerca de esta pérdida de dinero que se hizo por parte de la jefa de gobierno capitalino, Clara Brugada, a días de ya comenzar la Copa del Mundo de Fútbol, pues ayer dio una declaración y dijo ella algo que se lo quiero compartir porque es increíble, y mire que no tiene nada que ver con el partido al que ella representa. Déjese usted de lado eso, siempre se lo he dicho, mi humilde opinión, por supuesto, la mejor opinión de la que tiene usted, pero escuchando a Claudia Curiel y escuchando a Clara Brugada el día de ayer, que decía: yo no entiendo por qué no les gusta el morado, si es tiempo y época de mujeres, no entiendo por qué quieren quitarlo y por qué me satanizan de esa manera. Ya dejemos de ocupar la bandera del feminismo, señores y señoras, para tapar los errores garrafales que hacemos con la sociedad, con los impuestos que pagamos, con las cosas que nosotros pagamos, para que hagan un derroche mayor al que se tenía previsto. Pudieron haber arreglado calles. Estamos a días del Mundial, de la Copa del Mundo de Fútbol, y sigue eso un desastre. Y decir que es tiempo de mujeres, que por qué no quieren el morado, válgame Dios, así las cosas. Vamos a continuar con la información, y es que la dirigente de Morena en Chihuahua, Brigitte Granados, confirmó que su visa de Estados Unidos fue cancelada. Sin embargo, aclaró que la medida no está relacionada con investigaciones políticas, sino con una infracción de tránsito ocurrida hace 10 años en Texas. Vamos a escucharla.
7: Me presento ante los medios de comunicación para aclarar lo que la señora Daniela Álvarez expresó hace algunas horas. Describo. El pasado viernes 29 de mayo, alrededor de las 7 de la tarde, intenté cruzar a Estados Unidos como lo he hecho durante años. Al llegar al puerto de entrada, se me indicó que pasaría una segunda revisión. Y ya en las oficinas se me informó que mi visa sería cancelada debido a una infracción de tránsito ocurrida hace aproximadamente 10 años en el estado de Nuevo México. Resulta extraño que hace apenas 2 años renové mi visa, y durante el proceso de entrevista con las autoridades consulares nunca se me señaló observación alguna relacionada con este asunto. Como orgullosa juarense, he crecido en una dinámica binacional. Tengo familiares que viven en Estados Unidos y durante toda mi vida he transitado de manera regular entre ambos países. Más allá de esas infracciones de tránsito, nunca he tenido problemas legales ni en México ni en Estados Unidos. Respecto a las decisiones que toman las autoridades migratorias de otro país dentro de sus facultades, sin embargo, no puedo dejar de ignorar el contexto que vivimos quienes ejercemos una voz crítica frente a un gobierno estatal que ha demostrado su misión ante intereses extranjeros y que ha fallado en su responsabilidad de defender la soberanía nacional.
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0: 1:00 p.m. ya con 50 minutos en punto, y es que recordará usted este escándalo que se formó con estas declaraciones que dio Los Angeles Times con este periodista Steve Pitcher acerca de que Alfonso Durazo y Américo Villarreal, pues se les había cancelado también la visa por parte de los Estados Unidos por estar vinculados contratos con el narcotráfico en la Ciudad de México. Pero Alfonso Durazo dijo: esta es una nota sin fuentes, así lo afirmó el gobernador de Sonora, quien rechaza los señalamientos de Los Angeles Times que Estados Unidos lo estaría investigando, al igual que Américo Villarreal. Se niega él a mostrar su visa para desmentir al periodista Steve Fisher. Vamos a escucharlo.
8: No te pone a salvo de infamias o notas falsas, pues francamente estás contento. Lo que me pone a salvo es toda una vida, no es la declaración de no vinculación con ningún grupo criminal. Ustedes saben cómo hemos trabajado aquí en el Estado. Y aquí en el pueblo todos nos conocemos y todos nos sabemos todo. Aquí no se puede ocultar absolutamente nada. Y si hubiese la menor corruptela, fíjense bien, la menor corruptela, la menor complicidad, ustedes hubiesen sido los primeros en enterarse. No necesitan ustedes información de otras fuentes. ¿A quién lo atribuyo? Creo que el mundo está un poco patas arriba. Hemos escuchado aquí en Sonora lecciones de moral de grandes pillos. Así están las cosas ahora. Es una nota más, sin fuentes, como muchas otras que lamentablemente luego circulan sin absolutamente ningún sustento. Continuaré trabajando como siempre lo he hecho y dejaré que esas infamias se topen en algún momento con la verdad.
9: ¿Y las metas institucionales o personales próximamente en el Estado de México?
8: No tengo, pero tampoco creo que deba ir a Estados Unidos solo para probar que tengo visa. Tampoco me veo mostrando mi visa para demostrar a un periodista sin fuente que tengo mi visa vigente.
2: 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Titulares del mundo. Times, Estados Unidos.
10: La Cámara de Representantes aprueba medidas para limitar el poder de Trump en relación con la guerra en Irán.
2: Washington Post, Estados Unidos.
10: Trump cambia estrategia en cuanto a las tácticas arancelarias.
2: El País, España.
10: El caso Leire golpea a la directora de la Guardia Civil.
2: Le Monde, Francia.
10: Misiles rusos. Ucrania cada vez más expuesta.
2: The Guardian, Reino Unido.
10: La retórica sobre el asesinato de Nowak corre el riesgo de hacer retroceder a la policía a los años 60.
2: Der Spiegel, Alemania.
10: Estamos permitiendo que compren nuestras joyas de la corona.
2: Corriere della Sera, Italia.
10: Energía, esto es la ayuda europea.
2: Funcho de São Paulo, Brasil.
10: Los aranceles estadounidenses contra Brasil podrían alcanzar el 37.5% con dos investigaciones en curso.
2: El Clarín, Argentina.
10: Pelea por los jueces, envían más pliegos y postergan el debate de casos polémicos.
2: Al Jazeera, Medio Oriente.
10: Ataque con dron israelí hiere a varias personas tras acordar un nuevo alto el fuego en Líbano.
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0: Una de la tarde ya con 55 minutos en punto y vámonos directo con la información internacional y vamos a hablar de todo esto que está sucediendo alrededor de las elecciones en Colombia, ya que sabemos que Abelardo de la Espriella no es Gustavo Petro 2.0. Así lo dijeron los colombianos, quienes han visto el daño que el socialismo de Petro le ha hecho a su país. Hoy, el secretario Marco Rubio fue claro, Estados Unidos está observando de cerca lo que ocurre en Colombia. La democracia, la transparencia electoral y el Estado de Derecho importan. Y ya déjeme añadirle a usted este comentario que Donald Trump, el presidente Donald Trump, lo dijo abiertamente, él apoya a Abelardo de la Espriella, así es que va a ser que gane, y lo dijo, de mi cuenta corre, que gana. Vamos con esta información.
11: Sabemos que de la Espriella no es Petro número dos, además Petro claramente destruyó, hizo mucho mal a ese país, y ahí está la evidencia empírica aplastante en contra del presidente Petro. Así que acabamos de salir de una audiencia donde el secretario de Estado, Marco Rubio, dijo claramente que el mensaje a los colombianos que están tratando de hacer algún tipo de fraude en esas elecciones, que no lo hagan, porque los Estados Unidos los están mirando.
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0: Gracias a todos los servidores públicos y prensa libre que están sacando a la luz la corrupción que carcome la democracia española, expresó en conferencia la derechista Isabel Díaz Ayuso. Vamos a escucharla.
12: y gracias a los agentes de la Guardia Civil, de la policía y de los demás funcionarios públicos que se han tenido que ocultar de los mandos que ustedes dentro de la cloaca han estado dirigiendo, hemos podido saber lo que se está fraguando en contra de la democracia y las instituciones de todos los españoles. Y gracias a esos agentes, a esos policías y a esos fiscales que ustedes han llevado al ostracismo y han perseguido y les han buscado hasta intentar arruinarles la carrera, sabemos hoy lo que está sucediendo. Así que a todos ellos, a estos servidores públicos y a la prensa libre, gracias por estar dando la cara en estos momentos tan difíciles. ¡Vergüenza! ¡Vergüenza! Les tenía que dar vergüenza. ¡Corre!
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0: De la tarde ya con 57 minutos en punto, y es así como llegamos al final de esta edición informativa de hoy jueves 4 de junio del año 2026 en Smart 3 Noticias a través de nuestras tres frecuencias moduladas, el 101.9 EXA, 102.7 Globo y 94.7 La Mejor, así como también a través del canal 2.5 de fibra óptica de Smart TV, de nuestro streaming en Facebook, y por supuesto te invito a que nos conozcas y te suscribas en nuestro canal de YouTube. Y en nombre de todo mi gran equipo de producción en cabina, M. Casanova, Jai Bautista, Fili del Ángel, Dani Molina, bajo la dirección de Marcos López Zamora, te damos las más cordiales gracias y te recuerdo que tenemos una cita hoy como todos los días en punto de las 6:30 de la tarde en nuestra segunda edición informativa versión El Resumen Informativo. Vámonos directo con la recomendación musical del día de hoy, y es que un día como hoy recordamos Upside Down, el gran éxito de Diana Ross, lanzado en el año de 1980. Con su ritmo contagioso y su energía irresistible, esta canción se convirtió en un himno de la música disco y una de las interpretaciones más emblemáticas de su carrera. Y es con Upside Down con que nos despedimos el día de hoy. Mi nombre, Vanessa Miranda. Tenemos una cita mañana en punto de la 1 de la tarde en nuestra primera edición informativa. Está usted informado. Muy buenas tardes, buen provecho. Cuídeseme mucho, por favor. Hasta mañana.

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Hola, hola amigos de la Frecuencia Naranja. Muy, muy, muy buenas tardes. ¿Cómo están el día de hoy? Arrancamos una emisión más de Dani Nexa ya en este jueves. Jueves, menos de 24 horas nos separan del viernes, del fin de semana. Un día bastante nublado en esta ciudad de Poza Rica, que es desde donde te saludo a través de los micrófonos del 101.9 en la cabina de Exa Poza Rica. ¿Cómo están el día de hoy, jueves? Ya una semana para que arranque la fiesta del fútbol, algo increíble, la neta, impresionante, que muchos o una generación o muchas generaciones, mejor dicho, van a vivir el primer mundial o la primera edición de esta fiesta deportiva acá en nuestro país. ¿Tú cuántos mundiales llevas ya, mi querido DJ Philly? ¿Es el primero también? ¿O ya llevas tres? No, bueno, para una generación es el primero, para muchas es el segundo, y ya otras generaciones pues ya van tres mundiales que viven acá en nuestro país, acá en México. Bastante, bastante padre, bastante, bastante chido, pero bueno, los invito a que me manden mensaje a través del Exawatt 182-219-6725. Por ahora me voy a más música, no le cambies, regresamos.

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Continuamos con más de Dani Next a través de la frecuencia del 101.9. Te recuerdo que puedes estar en contacto conmigo a través del Exawatt 782-219-6725. Manda tu mensaje, tu nota de audio, pide tu rola que con mucho gusto la vamos a poner. Así que ya lo sabes, traigo mucha información, muchas cosas que te van a gustar. DJ Philly está en los controles. Regresamos.

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1: Vámonos con la del día. Oigan, les cuento que pues acabamos de iniciar ya este mes de junio y trae, vaya, muy buenos estrenos en la onda de las series y las películas. Viene cargada de muchos estrenos esta temporada del año, este mes del año. Les cuento que, por ejemplo, vienen varias series. Por ejemplo, La Casa del Dragón, una de las series más exitosas de los últimos años. También les informo que llega ya la temporada final de The Bear. También viene una película muy esperada por muchos, por toda una generación. Ya hablando de cine, viene Toy Story 5, donde pues obviamente veremos de vuelta a Woody, a Buzz Lightyear, entre otros personajes. Así que es de las películas y también series que veremos a través de la pantalla grande y a través también de los streaming. Así que las próximas semanas estarán cargadas de mucho, mucho entretenimiento. Así que a preparar las palomitas y los planes para que puedas ver estas series y estas películas que estarán por estrenarse este mes de junio. Ahí está la información. Ya el reloj marca las 4 de la tarde, las 5 de la tarde. No, es que no, es que ¿saben qué? Ahí va. Es que lo leí al revés. Son las 5 de la tarde con 4 minutos. No, las 4 de la tarde con 5 minutos. 5 de la tarde con 4 minutos. Vámonos a música. Regresamos.

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1: Vámonos con el momento más fitness de la radio. Y es que, a ver, atención con lo siguiente. En muchas ocasiones pensamos que pues la intensidad, el ir a entrenar todos los días al gimnasio o la onda de hacer alguna disciplina sin descanso. O sea, olvidamos lo más importante, porque sí, descansar también es importante en la parte fitness. Nos centramos tanto en la rutina, en el ejercicio, en ir subiendo para cada día, ir cargando un poco más, que nos olvidamos de algo tan importante que es el factor descanso, que también ayuda demasiado a poder llegar a los resultados que queremos. Ahora, importante con esto, los expertos recomiendan tener ciertos días o ciertas semanas de descanso, porque sí, porque eso también te va, como te comento, te va a ayudar a llegar a los resultados que queremos. Ahora, sí es importante respetar los días de descanso. A lo mejor sabes que voy a entrenar de lunes a viernes, fin de semana descanso, o a lo mejor chance, pues quiero un poquito más de intensidad, entreno de lunes a sábado y descanso los domingos. Pero sí, es recomendable descansar, porque cada cierto tiempo, pues vaya, debemos ir eligiendo el tiempo de descanso para así recuperar la fuerza, la energía y obviamente tener más rendimiento y también más motivación a la hora de entrenar. Así que ya lo sabes, tómate un descanso, no pasa absolutamente nada, también forma parte del ejercicio, de la rutina, el descanso. Nos vamos a más música. Te recuerdo que estamos en contacto vía ExaWatt 782-219-6725. Vámonos a música, regresamos.

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Continuamos con más de Dani en Exa. Oigan, pues obviamente ya está toda la fiebre del torneo que tendremos en este ya próximos días acá en México de fútbol. Y va a estar bastante interesante. Algo que está llamando la atención y que es mucha tendencia a través de las redes sociales es que acaban de publicar el comercial de Nike, esta marca pues de ropa deportiva, de tenis, de tacos de fútbol, de playeras de diferentes equipos y de selecciones y también de otros deportes. Pues lo acaban de publicar, está bastante interesante. He platicado con mi querido DJ Philly, que dura alrededor de 6 minutos y aparecen varias celebridades, no solamente del fútbol, sino también artistas. Vemos por ahí a Jun Miku, vemos a una de las Kardashian, vemos también a Travis Scott. Vemos también a LeBron James de básquetbol. Aparece Cristiano Ronaldo, obviamente. Por parte de México aparece Raúl Jiménez. Van a verlo, ya está en las diferentes redes sociales. Dura 6 minutos. También vemos de parte de México aparecer a Jorge Campos, de Brasil Ronaldinho, Vinicius Junior también por ahí. Van a verlo porque está bastante interesante, la neta. Sí, sí, si eres amante del fútbol te va a interesar. Y si también eres amante de ver los comerciales o de los artistas que mencioné, porque son varios, la neta, son muchos artistas, muchos futbolistas, muchos deportistas los que salen ahí, como para darte la lista entera. Pero vayan a verlo, vayan a verlo, o sea, en TikTok, en Facebook, en YouTube, donde quieran, pero la neta sí está muy, muy interesante. Me voy a más música, no le cambies. Regresamos.

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Ha llegado el momento de despedirse el día de hoy, pero nos escuchamos el día de mañana en punto de las 4 de la tarde. Ya mañana viernes, qué chido, ya mañana viernes, fin de semana. Después de tanto tiempo que estuvimos esperando ese gran día, el viernes al fin, ya mañana. Y lo mejor es de que esta semana concluye, iniciará la otra y ya será semana de fútbol. Eso va a estar bastante padre, bastante chido. Yo sé que ya están todos por apoyar a la selección. Yo sé que al final de cuentas, a lo mejor sientes como que hay sentimientos encontrados, pero yo siento que ya el mero día vas a andar ahí a todo apoyando a la selección nacional de nuestro país. Muchas gracias, DJ Philly, estuvo en los controles. Te invito a que te quedes con más porque 6:30 de la tarde llega el resumen de Smart 3 Noticias en voz de Vanessa Miranda para que te enteres de todo lo que sucede en Poza Rica, en la región, en lo nacional y también en el ámbito internacional. Muchas gracias a DJ Philly que estuvo en los controles. Mi nombre es Dani Molina. Adiós.

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